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0: ellos.
1: No sea parte de nuestra...
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2: 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Diga conmigo, un encuentro con su destino. 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
3: 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Libro de Hechos, capítulo 2, versículo 1. 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

0: 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Y Dios dice: esta es mi boca, es mi palabra, iglesia.
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0: 7:31.
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0: 7:31.

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1: 7:36 minutos.

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2: 7:45 minutos.

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2: 7 y 59 minutos. 7 y 59 minutos.

0: 8:04.
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0: 8:05.

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1: 8 y 9 minutos.

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1: 8 y 14 minutos.
2: Brian Arámbulo, esta canción que suena y dice así. Adelante, señor director.

0: carajo, no.
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3: 8:19.

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0: 8:35.
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0: 8:35.

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1: 8:49 minutos.

0: 8 y 53 minutos.
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2: 9:05. 9:05.

0: 9:08.
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0: 9:08.

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1: 9:12.

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2: 9 y 16 minutos.

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1: 9 y 20 minutos.

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1: 9:31 minutos. 9:31 minutos.

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3: 10 y 4 minutos.

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1: 10 y 13 minutos.

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1: 10:34.

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1: 10 y 38 minutos.

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1: 10:46.

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1: 10:51 minutos.

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3: 11 y un minuto.

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1: 11:05.
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1: 11 y 14 minutos.

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1: 11 y 17 minutos.

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1: 11 y 22 minutos.
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1: 11 y 27 minutos.

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1: 11:35.

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1: 11:52 minutos.

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2: Son las 12 de la noche y 4 minutos.
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2: Son las 12 de la noche y 4 minutos.
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0: Son las 12 de la noche y 29 minutos.
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0: Son las 12 de la noche y 29 minutos.
2: Participando de esta bonita fiesta.

0: Señoras y señores, tres, una bonita, bonita fiesta de bautizo, jiji. Jiji.
1: Son las 12 de la noche y 36 minutos. Son las 12 de la noche y 36 minutos.

0: Son las 12 de la noche y 50 minutos.
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0: Son 105. Las 12 de la noche y 50 minutos.

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2: Una y dos minutos. Una y dos minutos.
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2: 1:16 minutos. 1:16 minutos.

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1: Una y 33 minutos. Una y 33 minutos.

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1: 1:36 minutos. 1:36 minutos.

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1: 1:41 minutos. 1:41 minutos.

0: Leticia. Ahí está, saludos para Leticia Chumacero. Un abrazo, qué bonito para todos, hermosa, linda familia.
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2: 1:46. 1:46.
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1: 1:53. 1:53.
2: Tiene para gozar contigo esta canción.

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1: ¡Dos y diez minutos! ¡Dos y once minutos!
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1: 2:31. 2:31.
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2: 2:36. 2:36.
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1: 2:49. 2:49.
2: Ya vamos, ya viene la perrona, papi. Ya viene. ¡Ahora!

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3: 3 y 2 minutos. 3 y 2 minutos.

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1: 3:23. 3:23.

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1: Tres y 36 minutos. 3 y 36 minutos.

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2: 3:41 minutos. 3:41 minutos.

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1: 3 y 46 minutos. 3 y 46 minutos.

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1: 3:54. 3:54.

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3: 4 y 2 minutos. 4 y 2 minutos.

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1: 4 y 6 minutos. 4 y 6 minutos.

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1: 4:11 minutos. 4:11 minutos.

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2: 4 y 17 minutos. 4 y 17 minutos.

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1: 4:23. 4:23.

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1: 4:30 minutos. 4:30 minutos.

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2: 4:35. 4:35.

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1: Cuatro y 48 minutos.

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2: 5 y 3 minutos. 5 y 3 minutos.

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1: 5:12. 5:12.

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1: 5 y 29 minutos. 5 y 29 minutos.

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1: 5:39. 5:39.
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1: 5:45 minutos. 5:45 minutos.

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2: 6 y un minuto. 6 y un minuto.

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1: 6:05. 6:05.

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1: 6 y 10 minutos. 6 y 10 minutos.

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1: 6 y 13 minutos. 6 y 13 minutos.

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1: 6 y 16 minutos. 6 y 16 minutos.

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1: 6:27 minutos. 6:27 minutos.

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1: 6:35 minutos. 6:35 minutos.

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2: 6:39. 6:39.

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1: 6:43 minutos. 6:43 minutos.

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1: 6:51. 6:51.

0: 6:56. 6:56.
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12: 7 y 2 minutos. 7 y 2 minutos.

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1: 7:05. 7:05.

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1: 7:15. 7:15.

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1: 7:22 minutos. 7:22 minutos.

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1: 7:28 minutos. 7:28 minutos.

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1: 7:30 minutos. 7:30 minutos.

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1: 7:37. 7:37.

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1: 7:46. 7:46.

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1: 7:50 minutos. 7:50 minutos.

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1: 7:54. 7:54.

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7: 8 y 2 minutos.

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0: 8:06.
1: Su nombre:
2: Julio Deca.
1: Cuenta el milagro que te ha recibido aquí en la iglesia, pende usted la cosecha. ¿De qué sanó?
2: Yo tengo un problema de cáncer en el hígado. Tengo un tumor en el hígado y el estómago y los pulmones. Y he venido con dolor acá, con dolor.
1: ¿En la barriga?
2: En el hígado.
1: En el hígado. ¿Y ahorita?
2: Y ahorita ya no tengo dolor y lo único es que estoy hinchado de la barriga. Espero,
1: eso no
2: espero
1: se
2: que
1: preocupe,
2: señor...
1: porque eso va a ir bajando poco a poco. Lo importante es que el mal que tenía ya no tiene. Usted sufría de cáncer.
2: Sufro de cáncer.
1: Y tenía dolor en su barriga.
2: Sí.
1: Y ahora no hay dolor.
2: No tengo dolor, inclusive.
1: No hay dolor porque Cristo ya le sanó del cáncer. Aplauso para Cristo, nuestro Salvador. ¡Gloria a Jesús! Emocionante, oyentes. ¡Aleluya! Tremendo milagro, oyentes. Un hombre con cáncer. Un hombre con cáncer. Cristo le sanó aquí en la iglesia Pentecostal de la Cosecha con las oraciones. Bendito sea el Señor. Amigo, ¿cuánto tiempo con cáncer?
2: 3 años tengo cáncer.
1: 3 años.
2: Pero
1: usted le ha puesto quimioterapia.
2: Sí, estoy con quimioterapia, inclusive estoy por el pelo así,
1: claro,
2: por la quimioterapia.
1: Sí, por su cabello, no tiene cabello, ¿por qué? Porque la quimioterapia es una medicina fuertísima para que le calme los dolores, pero no sana. Eso mismo le han puesto a Hugo Chávez. Si Hugo Chávez venía a este lugar, estaría vivo, sano y curado. Ahí está el hombre, ¿ve? 3 años con cáncer, le han puesto quimioterapia. El hombre no puede sanar el cáncer, solamente Dios. Este hombre llegó a la iglesia Pentecostal de la Cosecha hoy día miércoles 13 de marzo del año 2013, aquí en calle Juan Fanny 457, y Cristo ya le sanó. Las dolencias que tenía ya no las tiene. ¿Por qué? Porque el cáncer fue curado. Bendito sea el Señor. ¿Está contento, amigo?
2: Sí, estoy contento, porque bueno, conmigo...
1: ¿Y qué le decía el médico?
2: La verdad es que no me han esperanza, que mi caso estaba cerrado.
1: Que ya no había ya.
2: Esperanzas, y yo pues al ver eso mejor me he venido de Lima, porque la quimioterapia me...
1: ¿Usted vive en Lima?
2: No, Pimentel.
1: Ah, en Pimentel, pero vivía allá.
2: No, sino que...
1: Ah, lo han llevado.
2: Estaba en Lima en neoplásticas, pero la verdad es que la quimio me tumban a la cama, me pone mal. He dejado la quimio y...
1: Y dolía su hígado.
2: Todo, y ahorita pues que...
1: Y ahorita no hay nada.
2: No hay dolor, más espero que la barriga
1: claro,
2: baje.
1: Sí, de eso va a bajar poco a poco la hinchazón, así como el niño. El niño, su pie está hinchado, negro todavía, pero el dolor ya no está. Eso de aquí a mañana desaparece. Gloria al Señor. Aleluya. Hay personas que también, o sea, no es cáncer, sino que están con su barriga hinchada porque así está la brujería. Y a veces cuando el Señor les sana, inmediatamente desaparece el tumor. En este caso no, porque este caso su barriga está hinchada por el cáncer. El cáncer fue curado y el Señor yo creo que le va, o sea, su barriga va a quedar normal. Usted toma medicina, ¿no?
2: Ahorita no, ahorita ya dejar la medicina.
1: Si tiene medicina, ya no la tome, y si es posible apártela y dígale: Señor Jesús, ahora solamente voy a confiar en ti. Y sigue usted viniendo y de repente ya dentro de pronto ya lo vamos a ver normal, su estómago va a quedar normal. ¿Usted puede comer todas las cosas normales o no?
2: No, que me han prohibido muchas cosas, me han prohibido, pero...
1: Ya, ahora ya lo que le ha prohibido el hombre, gloria al Señor, el hombre no le sanó nada, pero Cristo le sanó. Y ahora Cristo dice: tomarás cosa mortífera y nada te hará daño. Pero hay que orar en los alimentos. Puede comer cualquier alimento. El diablo va a utilizar a su familia para decir: no comas, te va a hacer daño. Usted no haga caso. Cristo me sanó. En la iglesia Pentecostal de la Cosecha. Estoy sano y curado. Y estás loco que no sé qué para... Usted no haga caso. Porque el diablo va a utilizar a alguien. Porque el que lo sacó de aquí del cuerpo es el diablo, que ha venido para matar, para hurtar, para destruir, para hacer todo lo malo. Gloria al Señor. Aleluya. Entonces, y sigo usted viniendo o escuche la voz de salvación para que se ayude en oración. En la noche, 8:30, tenemos media hora de oración, pueden comenzar a hacer. Y gloria al Señor, otro día de repente nos da su testimonio ya confirmado. Amén. ¿De qué parte nos visita?
2: De Pimentel.
1: Que Dios le bendiga. Damos gracias por su testimonio para la gloria y la honra del Señor Jesús. Milagros, sanidades, oraciones, oyentes a través de las oraciones y iglesia Pentecostal de la Cosecha. Su nombre.
3: Mi nombre es John Medina Becerra.
1: Ya recibió sanidad aquí en la iglesia Pentecostal de la Cosecha, hoy día miércoles ya sanó.
0: Ya me sané, venía con un dolor de cerebro. Ya me sané, también he sufrido de epilepsia, pero ya he sido sanado, sino porque no he dado mi testimonio el día de anoche, me quería regresar.
1: Que yo le sale epilepsia, sí. Y hoy día ha venido con dolor de cabeza, sí. Hemos orado por usted, cayó poseído y después levanta, busca el dolor del cerebro, ya no hay.
0: Ya no me duele el cerebro ya.
1: Siga usted adelante, Cristo le sanó de la epilepsia para que usted con esa sanidad siga adelante y se salve finalmente y tenga vida eterna. ¿De qué parte nos visita?
0: Yo vengo de Limoncarro, Chepén. Vengo de la provincia de Limoncarro, Chepén.
1: Dios le bendiga, damos gracias por su testimonio para la gloria y la honra de nuestro Señor y Salvador Jesucristo. Más contentos su aplauso. Gloria a Dios. Amén. Otra persona. Su nombre.
3: Flori Risco Medina.
1: Cuenta el milagro que acaba de recibir aquí en la iglesia Pentecostal de la Cosecha. Hoy día miércoles, ¿de qué sanó?
3: He sonado, pastor, del hombro, que me dolía mucho, no podía dominar el brazo. Y todas estas temporadas me han orado, pero no me quitaba. Y esta mañana ya me ha quitado, ya no me duele.
1: Hoy día miércoles viene la campaña Guerra contra las Brujerías. Hemos orado, ¿ya no duele su brazo?
3: No me duele mi brazo.
1: ¿Quién es sanó?
3: Señor Jesucristo.
1: El Señor Jesucristo, a través de las oraciones en Iglesia Pentecostal La Cosecha. Damos gracias por su testimonio para la gloria y la honra del Señor Jesús. Bendito sea el Señor. Otra persona, acerquen. ¿Su nombre?
4: Catalina Leonardo Manejo.
1: Cuenta el milagro que acaba de recibir aquí en la iglesia Pentecostal La Cosecha, hoy día miércoles, ¿de qué sanó?
4: Me duele mi estómago y mi espalda. Yo tiene un bulto como naranja.
1: ¿En su estómago?
4: Sí.
1: ¿Y ahorita?
4: Ahorita ya no, ya.
1: ¿Ya no hay dolor y ya no hay el bulto?
4: Sí, sí tiene, pero ya no, un poquito nomás. Ya. Yo he venido de Incahuasi tantos años, he sufrido con dolor.
1: ¿Mucho dolor?
4: Sí, mucho dolor.
1: ¿Dolor ya no hay?
4: Ahorita ya no hay. Ya.
1: Solamente el bulto le queda un poquito.
4: Sí.
1: ¿Quién le sanó?
4: Jesucristo.
1: El Señor Jesucristo, a través de las oraciones en la iglesia Pentecostal La Cosecha. Damos gracias por su testimonio para la gloria y la honra del Señor Jesús. Otra persona. Su nombre.
5: Adelina Suárez Sánchez.
1: Cuente el milagro que acaba de recibir aquí en la iglesia Pentecostal La Cosecha y a miércoles. ¿De qué sanó?
5: Dolor de riñones, de espalda, y también, hermano, vengo a dar un testimonio que el año pasado, el 2012, el 10 de agosto, llegamos para acá con mi hijito y yo, Medina Becerra, que vivía muy mal, y se ha sanado un poco, y de ahí vuelta hemos venido a la Teresa, me siguen viniendo para acá, a la Teresa se ha sanado del todo, y yo dije que voy a dar mi testimonio, no he dado, y vuelta he estado repitiéndolo, hermano. Por eso doy mi testimonio, que mi Cristo Jesús es grande y poderoso, que ha sufrido mi hijo, hermano.
1: Y le ha hecho muchos milagros.
5: Sí, muchos milagros.
1: Aplauso para Cristo, nuestro Salvador. Gloria a Jesús. Muchísimos milagros esta mujer ha recibido, y hoy día también ha recibido otros milagros aquí en la iglesia Pentecostal La Cosecha, tal como usted escuchó oyendo. Qué bendición. Otra persona. ¿Su nombre?
6: Julia.
1: Cuente el milagro que acaba de recibir aquí en la iglesia Pentecostal La Cosecha, hoy día miércoles, ¿de qué sanó?
6: Pastor, voy a dar el testimonio de mi niño que estaba enfermo un mes, con una llaga en el pie.
1: Uy, qué terrible, es celebrar Dios lo terrible.
6: Sí, un mes estaba en cama, y ahora ya lo siento el pie, ya camina.
1: Ya camina, así a pesar de que está su pie negro y hinchado y con una llaga, ya camina. Quiere decir que ya está sana.
6: Sí, señor.
1: Aplausos para Cristo, nuestro Salvador. Tremendo milagro, oyentes. Gloria a Jesús. Más contentos, más alegres los aplausos. Aleluya. Nuestro Dios es un Dios que hace maravillas. Oyentes increíbles. Esta madre de familia ha traído su niño que tiene en brazos. El niño ya debe caminar, pero no camina. ¿Por qué? Porque su pie está totalmente hinchado, negro, y encima tiene una llaga terrible. Una llaga que está carne viva. Lógico, él no ha caminado. Ratito. Él no ha caminado. Por favor. Y como está enfermo, no ha caminado. Hoy día lo ha traído a la iglesia, pende botar la cosecha, ahorita ya está caminando. A pesar de que está con su pie así como está. Pero ya camina, ya lo va para ver, párele para verlo. Párele para verlo. Gloria al Señor. ¿Quién vive? A su nombre. A ver, niño, camina un poquito. A ver, niño, camina. No, está con miedo. No, levante, está con miedo. Pero ya sienta su pie. Él no podía sentar su pie porque su pie está negro, hinchado y una llaga. ¿Cuánto tiempo dice, señora?
6: 1 mes, 2 días tiene.
1: ¿Y lloraba, seguro?
6: Sí, lloraba con la llaga mal, sí.
1: Claro, que no le va a doler, pobrecito. Y ahorita ya lo ha parado y ya no le duele. Porque la enfermedad fue sanada y el dolor también fue curado. Ya no tiene dolor. La llaga está allí, pero esa llaga va a cicatrizar. Pero ya no hay dolor porque ya el mal ya no está. Ya su nombre. Aplauso para Cristo nuestro Salvador. Así es, oyente la radio. Los enfermos se sanan inmediatamente. La iglesia pende con la cosecha de cualquier enfermedad. Bendito sea el Señor. Ya le calmó la dolencia, ya no tiene dolencia. Solamente que le queda ahí la llaga, para mañana pasado su pie va a estar ya normal. Bendito sea el Señor. ¿Y qué le ha pasado a él?
6: Mi niño se cayó, pero acá nomás se lastimó. Y de ahí en los 3 días le salió acá una mancha negra y iba creciendo.
1: Y ha reventado.
6: Ya reventó a los 5. Sí.
1: ¿Y lo ha llevado al médico?
6: No lo ha llevado al médico.
1: Nada. Y lo ha traído a la iglesia, pende a botar la cosecha, hemos orado, ahorita no le duele nada. Niño, ¿cómo se llama?
7: Daniel.
1: ¿Le dolía su pie? Niño, ¿dolía su pie? ¿Y ahorita?
7: Estoy sano y curado.
1: Está sano y curado, aplauso para Cristo Jesús. Un niño oyente con su pie, con llaga, está sano y curado. Ya no le duele, bendito sea el Señor. Dios le bendiga. Damos gracias por su testimonio para la gloria y la honra del Señor Jesucristo. Otra persona, su nombre.
8: Alex Perales.
1: Cuenta el milagro que acaba de recibir aquí en la iglesia, apenas votar a cosecho, día miércoles. ¿De qué sanó?
8: Me sanaba a través de la radio.
1: Usted orando por la radio se sanó. ¿De qué enfermedad?
8: El dolor de estómago, que tenía hace 2 días.
1: 2 días con dolor de estómago. Usted, escuchando el programa La Voz de Salvación por la cadena de Radiovisión, oró. Y Dios le sanó mediante la oración en la radio.
8: Así es, el día de ayer.
1: Desapareció el dolor.
8: Sí, es, en la noche.
1: Milagro de Dios.
8: Sí, milagro de Dios.
1: ¿En qué parte nos escucha?
8: De acá en José Leonardo Ortiz.
1: Que Dios le bendiga. Damos gracias por su testimonio para la gloria y la honra del Señor Jesús. Oyentes, este hombre escuchando el programa La Voz de Salvación, así como usted lo está escuchando, se puso a orar por la radio y quedó sano y curado para la gloria de Dios. ¿Se da cuenta de lo que es el programa La Voz de Salvación o no? Lo mismo que hablamos aquí es lo que hablamos por la radio. Y es el Espíritu Santo. El Señor Jesús dice en Mateo 10:20, no sois vosotros los que habláis, sino el Espíritu Santo que habla en vosotros. Es una persona que tiene el Espíritu Santo. Cuando tiene el Espíritu Santo es Dios y Dios es el que sana. Cuando la persona escucha y cree y pide, Señor, sáname, Dios lo sana. Otra persona, su nombre.
9: Graciela Flores, mi llama.
1: Cuenta el milagro que acaba de recibir aquí en la iglesia Pentecostal de Cosecho, día miércoles. ¿De qué sanó?
9: Yo lo siento que tengo un tumor en mi barriga y me duele en el esperón. Lo tengo ya para el tiempo ya. Y yo lo siento un dolor bien fuerte que me duele.
1: Y ahora, después de las oraciones aquí en la iglesia Pentecostal de la Cosecha, ¿cómo se encuentra?
9: Sí, desde que me oraste aún el dolor ya menoró ya.
1: ¿Ya no hay dolor?
9: Sí, ya no hay dolor ya.
1: ¿Quién sanó?
9: ¿Cómo lo llaman?
1: El Señor Jesucristo.
9: El Señor Jesucristo.
1: Aplauso para Cristo, nuestro Salvador Jesús. El Señor Jesucristo le sanó, aleluya. Dios es amor y misericordia. A pesar de que esta mujer no ha escuchado bien la palabra de Dios, pero Dios le ha sanado. ¿Se da cuenta? Ella no sabe quién le ha sanado. ¿De quién están hablando? Del Señor Jesucristo. Toda la mañana del Señor Jesucristo. Señor Jesucristo. Aleluya. Pero Dios ya le sanó. A pesar de que ella no entiende que el amor de Dios es así. Ahora sí ella se convierte al Evangelio para ser salva. Ahí sí ya tiene que entender. El milagro acontece facilito para cualquier persona. y los católicos son los que más se sanan en este lugar. Católico que viene acá recibe el milagro inmediatamente. Gloria al Señor. Y a veces no entiende, por ejemplo, la señora se ve que es católica, no sabe quién es de quién estamos hablando. Entonces, el que estamos hablando se llama Jesucristo, el Hijo de Dios, que murió hace 2000 años y resucitó al tercer día y ascendió al cielo y pronto va a venir con voz de mando, con voz de arcángel, con trompeta de Dios. Dice, los muertos en Cristo resucitarán primero, luego nosotros que vivimos seremos arrebatados en un abrir y cerrar de ojos para estar siempre con el Señor. Otra persona que vamos a conversar, acerque su nombre.
10: Mi nombre es María Nancy Chapuñón Seña.
1: Cuente el milagro que acaba de recibir aquí en la iglesia Pentecostal Cosecho hoy día miércoles, ¿de qué salón?
10: El domingo estuve con un dolor de estómago que me dolía acá en el lado de mi estómago, en el lado izquierdo. Y me vino como 4 veces cosas raras que vi en mi mente, que me vendía en otra forma. Cuando yo tiré mis cosas, cuando ¡pam! Se me presentaron mis cosas, otras cosas que vi. Y yo a veces decía, ¿qué será esto? Yo le di a mi esposo, le conversé, le digo, me pasa esto. Y él, a poco, él me dijo, vamos al maestro porque para sortearte con él. Y el maestro me dijo que era un espíritu que me habían puesto.
1: Se fueron donde el maestro,
10: sí,
1: donde el brujo.
10: Al brujo, y pero después a mi madre le fui a consultar, le dije, mamá, me pasa esto. Y mamá me dijo, pero tú la primera vez te sanaste por la iglesia y ya te apartaste de Dios. Y Dios te ha mandado prueba para que sigas adelante con él.
1: ¿Usted ya conocía esta iglesia?
10: Ya.
1: Y conociendo así, se dejó llevar al brujo.
10: Sí, pero yo no quería, mi esposo me obligó, me dice, vamos, y yo le obedecí. El brujo me dijo esto, que yo me habían hecho daño, que me habían puesto un espíritu para que yo no te hace nada.
1: ¿Y te dio remedio?
10: No tomé porque me cobraba 600 en la mesa. Yo le dije a mi esposo, lo que pago en la mesa me vale para darle a Dios, le dije. Porque Dios la otra vez me curó sin un sol, le digo. Ahora yo he venido, me está doliendo mi lado de aquí, la cabeza.
1: ¿Dolía su barriga?
10: Sí, el lado de acá, de mi costilla.
1: ¿Y su cabeza?
10: De mi cabeza, y veía cosas raras.
1: ¿Y ahorita?
10: Ahora que me han orado, comenzó a anunciar y fue tan problema. He visto unas cosas raras, un hombre que venía, que me decía, tú no vas a ser sanada, que yo le decía, quita diablo Satanás, ya que tú no perteneces a mi cuerpo.
1: Ese hombre era el diablo para quitarle su fe, pero como Dios es misericordioso, Dios lo ha sanado. ¿Está contenta? ¿Ya no duele?
10: Ya no me duele, ya no me duele la cabeza.
1: Aplauso para Cristo, nuestro Salvador. ¡Gloria a Jesús! Así es, oyente la radio, los testimonios de las personas. Bendito es el Señor. ¡Aleluya! Hay que tener cuidado cuando alguien le dice, vamos a un lugar y usted sabe que es pecado, no acepte. Porque es como si le dijera, vámonos al infierno. Usted decía, ¿se iría con alguien al infierno? No, yo no voy para, ándate tú si quieres, pero yo me voy para arriba con Cristo Jesús. Amén. Dios le bendiga. Vamos a seguir usted buscando a Dios. Otra persona. Vamos a conversar. Su nombre.
11: Javier Hernández.
1: Ya recibió sanidad aquí en la iglesia Pentecostal Cosecho hoy día, miércoles. ¿De qué sanó?
11: Yo tengo hermano epilepsia que me ha agarrado desde 10 años, pero ahorita también me ha agarrado un día que hace más de un mes ya, hermano, que ya no he podido ni sentarme ni nada.
1: Está enfermo, ¿no? Totalmente enfermo.
11: Ajá.
1: ¿Tenía dolencias?
11: Dolencias he tenido, hermano.
1: ¿Y ahorita?
11: Y ahorita ya no me duele nada.
1: ¿Dolía su barriga? Este hombre está con sus ojos color amarillo porque tiene una enfermedad terrible. Tenía dolencia, ya no tiene. Tenía epilepsia. ¿Usted ya ha venido antes todavía? ¿Primera vez viene o ya ha venido antes?
11: Sí, viene primero.
1: ¿Usted vino con epilepsia?
11: Sí, hermano.
1: ¿Y después que vino aquí, la epilepsia le da o ya no le da?
11: Sí, me ha dado esos días todavía, que ese día. Desde ahí. Ya todavía no sé, pero hermano, si me dará o ya no.
1: Confía en el Señor Jesucristo, sigue buscando a Dios, ¿ya? La persona cuando se sane, no se sane y se aleje de Dios, siga congregándose, no solamente para que Dios le confirme su sanidad, sino también para que comience a caminar la vida eterna. Dios lo que quiere es salvarlo. Entonces, cuando Dios sana a una persona y se aleja, le vuelve la enfermedad o otra enfermedad para que vuelva a acercarse a la casa de Dios, porque Él lo que quiere es salvarnos. Él no se interesa tanto por sanarnos, sino la salvación. Entonces, ahora el Señor, la Biblia dice que Él se va a alejar. Cuando nosotros nos alejamos de Él, Él también se aleja. Pero Él dice, en vuestra angustia me buscarán. Este hombre vino, se sanó y se alejó de Dios. Otra vez le vuelve la enfermedad y con otra enfermedad más. ¿Entiendes? ¿Para qué? Para que en su angustia vuelva nuevamente a donde Cristo le ha sanado. Ya su nombre, vas a congregarte, ya busca a Dios. ¿De dónde nos visita?
11: ¿Ah?
1: ¿De dónde nos visita? ¿De dónde viene usted?
11: Yo soy de la provincia de San Miguel, Cáceres y Plata.
1: Que Dios le bendiga. Damos gracias por su testimonio para la gloria y la honra del Señor Jesús. Otra persona, su nombre.
12: Feliciano Miño. 8:27.
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0: La hora exacta en todo el Perú son las 8 de la mañana con 27 minutos. 8 de la mañana con 27 minutos. Te informa la hora Radio Huracán en los 105.1 de la frecuencia modulada. 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
1: Gloria a Dios, aleluya.
0: La Iglesia Pentecostal La Cosecha, con su sede nacional en la ciudad de Chiclayo, 8 Sica del Norte, Distrito de la Victoria, a la altura del Parero Morante.
1: Manda fuego, Señor, manda fuego.
0: Se realizan cultos todos los días, horarios de 8 de la mañana y 1 de la tarde, campañas en ayuno y oración los días miércoles, viernes y domingos. Encontramos también en la ciudad de Chiclayo, calle Girón Fanfani 457.
1: Señor, bautízame, Señor, bautízame.
0: Donde se vienen realizando cultos todos los días en tres horarios, 8 de la mañana, 11 de la mañana y 2 de la tarde.
1: Bautízame, Señor, bautízame.
0: Aquí en la ciudad de Olmo nos encontramos con la Casa de Dios, con la Iglesia Pentecostal La Cosecha en el sector La Huaca, carretera que va de Olmos al Imperial, pasando el vivero El Imperial. Hay un letrero que dice: bienvenidos a la Iglesia Pentecostal La Cosecha.
1: Manda fuego.
0: En este lugar se realizan campañas en ayuno y oración los días miércoles, viernes y domingos, horarios de 8 de la mañana y 1 de la tarde. Los días lunes, culto de doctrina a partir de las 8 de la mañana.

La salvación en esta mañana, hoy día martes, de fecha 19 de mayo de este año 2026. Transmitiéndoles a todos vosotros amor, fe y esperanza en el Señor Jesucristo.

0: 8 de la mañana con 30 minutos. Queremos invitar a los oyentes de la radio para que usted visite la iglesia Pentecostal La Cosecha, la casa de Dios, la iglesia Pentecostal La Cosecha, donde Dios se viene glorificando grandemente, sanando, libertando a todos los que vienen a este lugar. Son miles y miles de sanados, libertados por el poder de Dios en la iglesia Pentecostal La Cosecha. El evangelio del Señor Jesucristo se predica con señales y con milagros, con maravillas, con poder de Dios, con demostración del Espíritu Santo, porque eso nos dice la palabra de Dios: ir por todo el mundo, predicar el evangelio a toda criatura. El que creyere y fuere bautizado será salvo, mas el que no creyere será condenado. Así nos dice la palabra de Dios. También lo dice: y estas señales seguirán a los que creen. En mi nombre echarán fuera demonios, hablarán nuevas lenguas, tomarán en la mano serpientes, si bebieren cosa mortífera no les hará daño. Sobre los enfermos pondrán sus manos y sanarán. Evangelio San Marcos, capítulo 16, en el versículo 15 en adelante. Lea la palabra de Dios, oyente de la radio, para que usted sepa que el verdadero evangelio de Jesucristo tiene sanidades, tiene poder de Dios, demostración del Espíritu Santo. El mismo Señor Jesucristo nos dice en su palabra, San Marcos capítulo 16, versículo 15, y les dijo: ir por todo el mundo y predicar el evangelio a toda criatura. El evangelio se predica a toda criatura, a toda creación de Dios, y el que creyere y fuere bautizado será salvo, más el que no creyere será condenado. Por eso usted, oyente de la radio, crea al evangelio de Jesucristo, que crea al poder de Dios, crea en un evangelio donde usted ve maravillas, donde usted ve señales, donde usted ve sanidades, poder de Dios. Porque luego dice la palabra de Dios aquí en el versículo 17: estas señales seguirán a los que creen. En mi nombre echarán fuera demonios. Y eso es lo que se hace en la iglesia Pentecostal La Cosecha: se ora por los enfermos y en el nombre de Jesucristo se reprende toda enfermedad. Los demonios salen gritando de las personas, oyente. Las brujerías son desechas en el nombre del Señor Jesucristo.
1: Manda fuego, Señor, manda fuego.
0: Sobre los enfermos pondrán sus manos y sanarán. Eso es lo que se hace en la iglesia Pentecostal La Cosecha: se ora por los enfermos y Dios es el que sana a los enfermos. Usted oyente de la radio que viene padeciendo con enfermedades, con dolencias,
1: Señor,
0: hacemos la cordial invitación para que se prepare con toda la familia para este día miércoles. Atención, oyentes, atención, católicos, libres pensadores, el día de mañana miércoles 20 de mayo se estará realizando la poderosa campaña que lleva por nombre la campaña Guerra contra las brujerías, hechicerías, macumberías y enfermedades incurables. Horario de 8 de la mañana, también a partir de la 1 de la tarde. Prepárense los oyentes que nos están sintonizando por diferentes lugares. Amigos católicos, líderes pensador, creyente de otra denominación. Prepárense y venga a la casa de Dios el día de mañana miércoles. Mañana miércoles 20 de mayo. Campaña en ayuno, campaña de predicación de la palabra de Dios, oraciones por todos los enfermos, oraciones gratuitamente por todos los enfermos. La campaña lleva por nombre Guerra contra las brujerías, hechicerías, macumberías y enfermedades incurables. En dos horarios, en dos concentraciones. 8 de la mañana se da inicio a la primera concentración. Y a la 1 de la tarde comienza la segunda concentración. Estamos ubicados aquí en Olmos, aquí en el sector La Huaca, carretera que va de Olmos al Imperial, pasando el vivero, el Imperial. Hay un letrero que dice: bienvenidos a la iglesia Pentecostal La Cosecha. Usted con toda la familia son bienvenidos a recibir la bendición de parte de Dios. Usted que tiene familiares enfermos, cáigalo a su familiar, anímese, oyente, esfuerces y venga a participar de la campaña mañana miércoles, campaña en ayuno.

0: Fecha 18 de mayo de este año 2026.
1: Señor Bautista.
0: Estuvimos participando del culto de doctrina y Dios sanó a los enfermos. Le invito a escuchar, oyente de la radio, milagros recientes para que usted se anime. Para que usted se anime, oyente, y se prepare para el día de mañana miércoles a participar de la campaña que se estará realizando en la iglesia Pentecostal La Cosecha aquí en la ciudad de Olmos. 8 de la mañana con 35 minutos. Escuchemos, oyente, el poder de Dios.
2: Oyente de la radio, vamos a orar por los enfermos aquí en la iglesia Pentecostal La Cosecha hoy día. Hoy día, gloria al Señor. Lunes 18 de mayo de este año 2026, aquí en la iglesia Pentecostal La Cosecha, aquí en Olmos. Vamos a preguntar su nombre a esta mujer. ¿Cuál es su nombre y usted?
3: Magdalena Nunura.
2: Cuéntenos qué milagro acaba de recibir hoy día, lunes 18 de mayo de este año 2026, aquí en la iglesia Pentecostal La Cosecha, aquí en Olmos. ¿De qué te sanaste?
3: Bueno, yo amanecí que me dolía la cabeza, pero venía así con dolor de cabeza, pero cuando llegaba a la banca me agarraba un dolor del cerebro. Ya no soportaba el dolor del cerebro, me quería salir. Y le dije a la hermana, hermana, te compadecieron, me pusieras la mano al cerebro. Ella me ha orado y me ha pasado y está hasta que ahorita venimos y ahorita sí ya me quitó el dolor del cerebro del todo.
2: ¿Ya no tiene dolencia?
3: No tengo ardencia, que tenía feo la ardencia.
2: ¿Era fuerte?
3: Sí, era como cuenta, me pasaba candela aquí, este pedacito de...
2: ¿Y ahora?
3: Y ahorita ya no, ya estoy sana.
2: ¿Quién le sanó?
3: Cristo Jesús.
2: ¿De qué iglesia?
3: De repente costó La Cosecha.
2: ¿Contenta, alegre?
3: Así, agradecida de mi Dios.
2: Pero su nombre.
3: Magdalena Nunura.
2: Gracias por su testimonio. Estaba haciendo aplauso para Cristo Jesús. Aleluya. Gloria a Dios. Milagros, sanidades, liberaciones. Aquí en la iglesia Pentecostal La Cosecha hoy día, lunes, estamos de fecha 18 de mayo de este año 2026. Seguimos conversando. Acerque para acá, niña. ¿Cuál es su nombre y usted?
4: Kiara Yameli.
2: Cuéntenos, ¿qué pasaba con usted? ¿Qué milagro que ha recibido hoy día, lunes 18 de mayo de mayo del año 2026, aquí en la iglesia Pentecostal La Cosecha en Olmos? ¿De qué cenaste?
4: Yo tenía zafado mi brazo, se me salía un hueso y cada vez más días me dolía más, ya no sabía qué hacer, hasta hoy que ya ahorita se me calmaba el dolor que tenía.
2: ¿Tenía qué?
4: Dolor de aquí, que mi hueso se zafaba.
2: ¿Se zafaba su hueso? ¿Y ahí cómo sabe que se zafaba?
4: Porque acá esto me dolía, tuitito, casi sentía el hueso.
2: ¿Y ahora no podía levantar el brazo?
4: No, sí podía, pero aquí me dolía cuando se zafaba aquí.
2: ¿Y ahí ahora?
4: Ya no me duele.
2: ¿Nada?
4: No.
2: ¿Quién te sanó?
4: El Señor Jesucristo.
2: ¿En qué iglesia?
4: Pentecostal La Cosecha.
2: ¿Y cuánto tiempo con esa enfermedad?
4: Ya llevaba más de 2 meses ya.
2: ¿Más de 2 meses con su brazo que le dolía así, su hombro?
4: Sí.
2: Le dolía bastante y ahora ya no sabía qué hacer.
4: Ya no sabía qué hacer.
2: Ya, ¿y ahora ya está sana?
4: Sí.
2: Venimos al culto de doctrina hoy día lunes y después de las oraciones de los hombres de Dios ya está sano.
4: Sí.
2: ¿Contenta, alegre?
4: Sí.
2: ¿Contenta y alegre? ¿Confira tu nombre?
4: Kiara Maco.
2: Dame gracias por su testimonio. ¡Aplausos para Cristo Jesús! ¿Se da cuenta o no? Esa niña dice con su hombro acá que le dolía, su hueso se le salía. 2 meses, dice, una fuerte dolencia. Ahora dice que ha venido acá hoy día lunes en el culto de doctrina y ya está sana y curada para la gloria del Señor Jesucristo. ¿Quién la sanó? El Señor Jesucristo, ¿ya? El Señor Jesucristo sana de cualquiera sea su enfermedad. Oyente de la radio, no se quede solamente escuchando los milagros, sino que también lo invitamos para que usted venga y tenga un encuentro con el Señor Jesucristo. Estamos ubicados aquí en el sector La Huaca, carretera La Imperial, pasando el vivero La Imperial. Hay un letrero que dice, bienvenidos a la iglesia Pentecostal La Cosecha. Venga, oyente, y tenga un encuentro con el Señor Jesucristo. Los días de campaña, miércoles, viernes y domingo en 2 horarios, 8 de la mañana y 1 de la tarde. Los días lunes, culto de doctrina, 8 de la mañana y a partir de la 1 de la tarde, culto de predicación de la palabra del Señor y oraciones por los enfermos. Venga, oyente, ya le voy invitando. Este viernes 22 tenemos vigilia. Este viernes 22, vigilia, aquí en la iglesia Pentecostal La Cosecha, aquí en Olmos. Venga, oyente del programa La Voz de Salvación. Seguimos conversando. ¿Cuál es su nombre y usted?
5: Martina Peña.
2: Cuéntenos qué milagro acaba de recibir hoy día, lunes 18 de mayo, aquí en la iglesia Pentecostal La Cosecha, aquí en Olmos. ¿De qué te sanaste?
5: La cabeza me ha dolido de las 12. Uy, sí, me dolía mi cabeza, pero gracias a Dios con las oraciones ya no tengo ya.
2: ¿Le dolía su cabeza?
5: Sí, la cabeza me dolió.
2: ¿Cuánto tiempo?
5: Recién que he venido ahora.
2: Y le agarró el dolor de cabeza y ahora después de las oraciones de los hombres, Dios, ¿cómo está?
5: Tranquilo, con el favor.
2: Sana.
5: Sana y curada.
2: ¿Y le sanó?
5: Cristo Jesús.
2: ¿Qué iglesia?
5: Peste Cuta La Cosecha.
2: Confirma tu nombre.
5: Martina Peña.
2: Gracias por su testimonio. Aplauso para Cristo Jesús. Milagros, sanidades, liberaciones en la iglesia Pentecostal La Cosecha aquí en Olmos. Hoy día lunes 18 de mayo de este año 2026. Amén. Seguimos conversando. ¿Cuál es su nombre y usted?
6: Antonio Mendoza.
2: Ya. Cuéntenos, ¿qué milagro que ha recibido hoy día lunes 18 de mayo de este año 2026 aquí en la iglesia Pentecostal La Cosecha en Olmos? ¿De qué se nace?
6: Yo estaba como loco, pensaba mucho, cosas malas y buenas, y ya andaba loco ya, en 15 días ya, esto ya me sonaba feo los sentidos, ¿no? Ya me caía y entonces me venía para acá y estaba rezando con mucha fe y una voz me dice, di que ya estás sano. Claro que es Jesucristo, pues, porque, y a decir que ya estoy sano, porque ya estoy bien, pues.
2: ¿Ya estás sano?
6: Sí, así me
2: dice. Ya está bien, ya no está loco.
6: Ya de aquí tuviera falta llegar a mi casa, pero el espíritu me avisó pues, que ya estoy bien. Pues.
2: ¿Andaba como loco, dice?
6: Sí, como loco, hermano. Yo.
2: ¿Zumbaba los oídos?
6: Me zumbaba, no podía.
2: ¿Y ahora?
6: Cuando hablaba, parecía que me reventaba un poco eso ya.
2: ¿Y ahora de nada?
6: Y ahorita ya tengo más valor ya.
2: ¿Ya está sano?
6: Ya estoy sano.
2: Claro. Y una voz que le dice, di que está sano.
6: Sí, así dijo, es Dios, pues. Es Diosito. Porque...
2: Es, no es Diosito, sino el Señor Jesucristo. Es Dios. Dile Dios, no Diosito, ¿ya?
6: Ya.
2: Dios.
6: Diosito.
2: Diosito, no. Dios.
6: Dios me curó.
2: Dios te sanó. ¿En qué iglesia?
6: En La Cosecha.
2: La iglesia Pentecostal La Cosecha. ¿Y de qué lugar viene usted?
6: De Nuevo San José, de Manuel León.
2: ¿Primera vez viene por acá?
6: Primera vez.
2: Primera vez. Ya, no te pongas esa gorra, porque si no, no te pongas esa gorra, porque esa gorra, es, cómprate un sombrero y te pones sombrero. Sí, esa gorra, por eso te vuelves zumbido de los oídos, de su cabeza. ¿Ya? Lo importante es que ahora ya no está, ya está sano.
6: Más después sí puedo ponerme,
7: Ya, desde.
2: ¿Ahora ya está sano?
6: Sí, cuando descansaba ya sentía más valor y acá dijo la voz, di que ya está sano, me repetía cada rato, es Dios.
2: Ese es Dios, di que está sano, y ya está sano.
6: Sí, y tengo que decir que estoy sano, porque hay que decir así para sanar bien,
2: Ya está sano, confía tu nombre.
6: Antonio Mendoza.
2: Dame gracias por su testimonio, toma tu asiento, aplauso para Cristo Jesús. ¿Se da cuenta, no? Un hombre loco dice que estaba y ahora ya no está loco. Para la gloria del Señor Jesucristo. Gloria a Dios. Oyente de la radio, usted que nos está escuchando a través del programa La Salvación, no se queda tan solamente escuchando. Le invitamos para que usted venga a la iglesia Pentecostal La Cosecha y tenga un encuentro con el Señor Jesucristo. Está escuchando ahí, oyente, que ese hombre estaba loco y después de las oraciones de los hombres de Dios, ya está sano y curado para la gloria del Señor Jesucristo. Oyente, aquí tenemos campaña los días miércoles, viernes y domingo, dos horarios, 8 de la mañana y 1 de la tarde. Los días lunes, culto de doctrina, 8 de la mañana, y a partir de la 1 de la tarde, culto de predicación de la palabra de Dios y oraciones por todos los enfermos. Vengo, oyente, estamos ubicados en el sector La Huaca, carretera al Imperial, pasando el vivero al Imperial, en el letrero que dice bienvenidos a la iglesia Pentecostal La Cosecha, donde todos son bienvenidos a la entrada libre para todos. ¡Aplausos para Cristo Jesús!
8: 8:43.
2: ¿Cuál es su nombre y usted?
9: Edita. Edita.
2: Cuéntenos, ¿cuánto tiempo con esa enfermedad que nos cuenta, con esas dolencias, infecciones que tiene?
9: Recién, como hace un mes.
2: Como un mes. La ciencia médica le dijo que tenía infección.
9: Ajá, sí, en mis análisis salió que tenía infección.
2: ¿Y ahí le dolía su cuerpo?
9: Ajá, sí.
2: Y después de las oraciones de los hombres de Dios, ¿cómo te sientes?
9: Ya no me duele.
2: ¿Ya no le duele nada?
9: No.
2: ¿Quién es sanó?
9: Jesucristo.
2: ¿En qué iglesia?
9: Pentecostal La Cosecha.
2: ¿Primera vez viene por acá?
9: No, sí he venido antes, pero recién estoy viniendo.
2: Ah, ya está, sí. ¿Ahora ya está sana?
9: Sí.
2: ¿Contenta, alegre?
9: Sí, gracias.
2: ¿Contenta y alegre? ¿Confiero tu nombre? ¿Confiero tu nombre?
9: Edita.
2: Gracias por su testimonio, toma tu asiento. ¡Aplauso para Cristo Jesús! Milagros, sanidades, liberaciones, oyente de la radio. Usted que nos está escuchando a través del programa La Voz de Salvación, esa mujer sufriendo con muchas dolencias, en sus dolencias urinarias, dice infecciones, pero ahora oró a Dios, oramos aquí los hombres de Dios y ya está
7: sana para la gloria del Señor Jesucristo. Hoy día domingo 17 de mayo de este año 2026. Seguimos conversando, acerque para acá. Acerque para acá. ¿Cuál es su nombre y usted?
8: César.
7: Cuéntenos qué milagro acaba de recibir hoy día domingo 17 de mayo de este año 2026 aquí en la iglesia Pentecostal La Cosecha, aquí en Olmo. ¿De qué te sanaste?
8: No ha sido hoy día, sino que hace unos días tenía un bulto en la cara y yo le pedí a Dios que si es que me sanaba iba a dar mi testimonio acá. Y ayer ya no tenía nada. Pero recién ahora fue que dejé de sentir total dolor.
7: ¿Qué le dolía su oído?
8: Sí, por acá, un bulto tenía en mi rostro.
7: ¿Y un bulto?
8: Sí.
7: ¿Un tumor?
8: Sí.
7: ¿Lo tocaba usted?
8: Sí.
7: ¿Qué fuerte?
8: El máximo tamaño que fue por ahí será, pero...
7: ¿Como un limón?
8: Sí.
7: ¿Y ahí ahora?
8: Ya no hay nada.
7: ¿Fue las oraciones, ya no tienes?
8: No, nada.
7: ¿Lo tocas, lo buscas, ya no lo encuentras?
8: Ya nada.
7: ¿Quién cree que te sanó?
8: Jesucristo.
7: El Señor Jesucristo le sanó a este joven de un tumor. ¡Aplauso para Cristo Jesús! ¡Aleluya! Bendito sea el nombre del Señor Jesucristo. Joven, acerca para acá. ¿Y cuánto tiempo con ese tumor ahí?
8: Solo han sido como 2 días.
7: ¿Unos días?
8: Unos días, no más.
7: ¿Dos días?
8: No, sí, 2 días.
7: Ya. ¿Y ahora has venido acá y ahora después de las oraciones de los hombres de Dios lo buscas y ya no lo encuentras?
8: Ya no hay nada.
7: ¿Te dolía?
8: Sí.
7: ¿Ya no tiene la dolencia?
8: No.
7: ¿Ya desapareció?
8: Sí, dolía como... O sea, había un dolor y al momento de comer tampoco o sea, sí dolía.
7: Ya, ¿y ahora ya no te duele nada?
8: Ya no, nada.
7: ¿Y ya no está ese tumor?
8: Ya no está.
7: ¿Quién lo sanó?
8: Señor Jesucristo.
7: ¿En qué iglesia?
8: En Pentecostal La Cosecha.
7: ¿Contento, alegre?
8: Sí.
7: ¿No firo tu nombre?
8: César Chunga.
7: Le damos gracias por su testimonio. Estamos todos haciendo. ¡Aplausos para Cristo Jesús! ¡Aleluya! ¡Gloria a Dios! ¿Se da cuenta, no? Ese joven dice que tenía una dolencia acá por su oído y un bulto, un tumor, dice que como un limón lo tocaba, dice. 2 días y le dolía. Así ha venido y ahora, después de las oraciones, los hombres de Dios ya busca el bulto, busca el tumor que lo tenía y ya no lo tiene. ¿Por qué? Porque ya Dios lo operó, Dios lo sanó. ¿Se da cuenta, no? Es el poder de Dios aquí en la iglesia Pentecostal La Cosecha. Oyente de la radio, no se queda solamente escuchando los milagros, sino que también lo invitamos para que usted venga y tenga un encuentro con el Señor Jesucristo. Venga, estamos ubicados aquí con la iglesia Pentecostal La Cosecha, aquí en Olmos, sector La Huaca, carretera al Imperial, pasando el vivero al Imperial. Hay un letrero que dice: bienvenidos a la iglesia Pentecostal La Cosecha. Los días de campaña, los días miércoles, viernes y domingo, en 2 horarios, 8 de la mañana y 1 de la tarde. Los días lunes, culto de doctrina, 8 de la mañana, y a partir de la 1 de la tarde, culto de predicación de la palabra de Dios y oraciones por todos los enfermos. Vengo, oyente del programa La Voz de Salvación. Oyente, lo invitamos para mañana lunes, el culto de doctrina a partir de las 8 de la mañana. Vengo, oyente, usted que nos está escuchando a través del programa La Voz de Salvación, venga mañana lunes, 8 de la mañana y 1 de la tarde. El miércoles tenemos campaña. Oyente, el viernes tenemos una vigilia. Por la mañana tenemos campaña, por la 1 también. Y a partir de las 9 de la noche tenemos una vigilia. Grande vigilia aquí en Olmos, la iglesia Pentecostal La Cosecha. Este viernes 22 de mayo de este año 2026. Vengan los oyentes del programa La Voz de Salvación. Desde el púlpito, iglesia Pentecostal La Cosecha, se despide su hermano y amigo en Cristo Jesús, Segundo More. Puse, me despido a todos los oyentes con la paz del Señor Jesucristo. ¡Aplauso para Cristo Jesús!
10: 8:48 minutos.

0: Así es, oyente de la radio, para que esto no quede tan solamente en palabras, vamos a escuchar el poder de Dios. Le invito, oyente de la radio, a escuchar
1: Señor,
0: milagros recientes, milagros con fecha, acontecieron el día de ayer lunes. Ayer estuvimos lunes de

0: Son las 8 de la mañana con 50 minutos. 8 de la mañana con 50 minutos.
1: 8 y 50 minutos.
0: Milagros, sanidad y liberaciones. Oyente, hemos venido escuchando el poder de Dios. Grandes milagros que acontecieron el día domingo 17 de mayo de este año 2026 y también el día de ayer, lunes 18 de mayo. Milagros acontecen, oyentes, en cada campaña, en cada concentración que se realiza en la iglesia Pentecostal La Cosecha. Por eso los oyentes de la radio le invitamos para el día de mañana. El día de mañana miércoles estará realizando la campaña Guerra contra las brujerías, hechicerías, macumberías y enfermedades incurables. Donde creemos por la fe que Dios estará haciendo grandes milagros, oyente, grandes sanidades. Estaremos viendo una vez más la gloria de Dios aquí en la iglesia Pentecostal La Cosecha, aquí en la ciudad de Olmos, en el sector La Huaca, carretera que va de Olmos al Imperial, pasando el vivero El Imperial. Hay un letrero que dice: bienvenidos a la iglesia Pentecostal La Cosecha. Todos son bienvenidos, entrada libre para todos. Preparamos también, oyentes, para este día viernes. Atención, oyentes, atención a todos los oyentes de la radio. Este día viernes, de fecha 22 de mayo, se estará realizando una grande y poderosa vigilia. Una poderosa vigilia, oyentes, en la iglesia Pentecostal La Cosecha, aquí en la ciudad de Olmos. Este día viernes 22 de mayo, en horario de 9 de la noche. Han invitado a los amigos católicos, libres pensadores, creyentes de otras denominaciones. Todos invitados a participar de esta noche de vigilia. Y a mí queda invitado a todo el pueblo de Dios, los hermanos de la iglesia Pentecostal La Cosecha, los hermanos miembros, miembras, colaboradores, colaboradoras, diáconos, obreros. Todos quedan invitados a participar de esta grandiosa noche de vigilia que se estará realizando en la iglesia Pentecostal La Cosecha, aquí en la ciudad de Olmos. Venga, los oyentes de la radio, a participar de esta poderosa vigilia, una noche de vigilia, oyentes. Y los que están enfermos también quedan invitados, porque también se estarán haciendo oraciones por sanidades y por liberaciones. Son 8 de la mañana con 52 minutos. Atención, Hualtacal, Santa Rosa, hoy día martes, estamos martes 19 de mayo. Hoy día martes se estará realizando culto familiar en el caserío Hualtacal, Santa Rosa, hogar de la familia Maco Pupuche. Quedan invitados los oyentes que nos sintonizan por Hualtacal, Santa Rosa y lugares aledaños. Quedan todos invitados, lleve todos los enfermos. A partir de las 4 de la tarde se da inicio a las oraciones del culto familiar en el caserío Hualtacal, Santa Rosa, hogar de la familia Maco Pupuche. Quedan invitados a participar de este culto familiar. Ahí estará presente un siervo de Dios de la iglesia Pentecostal La Cosecha para predicar la palabra de Dios, también para orar por todos los enfermos. Lleve todos los enfermos, que Dios le estará sanando, Dios le estará libertando de cualquier enfermedad. Seguimos, oyente de la radio, con el programa La Voz de Salvación. 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
2: La iglesia Pentecostal La Cosecha se encuentra en Olmos, en el sector La Huaca, carretera que va de Olmos al Imperial, pasando el vivero El Imperial. Mayor referencia, oyente, pasando el vivero El Imperial, a la mano izquierda hay un letrero que dice: bienvenidos a la iglesia Pentecostal La Cosecha. Juntamente con ese letrero se encuentra un callejón y usted hace su ingreso libremente, y a pocos metros hacia adelante se encuentra el amplio local de la iglesia Pentecostal La Cosecha. donde oyentes se realizan campañas de predicación de la palabra de Dios, de milagros y sanidades en ayunos y oraciones los días miércoles, viernes y domingo en el horario de 8 de la mañana y 1 de la tarde, y también todos los días lunes 8 de la mañana el culto de doctrina, enseñanza de la palabra de Dios, y a las 1 de la tarde el culto de predicación de la palabra de Dios y oraciones por todos los enfermos. Le invitamos a todos los oyentes a buscar a Dios en la iglesia pentecostal La Cosecha en Olmos. Todos son bienvenidos en el nombre de nuestro Señor y Salvador Jesucristo, y la entrada es totalmente libre para todos. Dios bendiga a todos los oyentes.
1: Caído el justo. 8:55.
3: ¿Cuál es su nombre y usted?
4: Ada Pacher mío.
3: Cuéntenos qué milagro acaba de recibir hoy día, miércoles 29 de abril de este año 2026, aquí en la iglesia pentecostal La Cosecha, aquí en Olmos. ¿De qué te sanaste?
4: Me dolía el estómago, tenía náusea, venía con ardencia los pies, ahorita ya no me arden ya.
3: Tenías dolor de estómago y náusea y ardencia en sus pies, ¿y ahora?
4: Ya no, ya.
3: ¿Ya no tienes?
4: No, ya no.
3: ¿Y quién te sanó?
4: Cristo Jesús.
3: ¿Primera vez viene por acá o siempre viene?
4: No, por primera vez.
3: ¿Primera vez? ¿De qué lugar nos visita usted?
4: Hualtacal, Santa Rosa.
3: De Hualtacal, Santa Rosa, primera vez viene por acá y ya está sana.
4: Sí.
3: ¿Tuvo un encuentro con el Señor Jesucristo?
4: Sí.
3: ¿Contenta, alegre?
4: Contenta y alegre.
3: Contenta y alegre esta mujer, por primera vez nos visita y ya está sana para la gloria del Señor Jesucristo. ¿Te vas contenta, alegre?
4: Sí, alegre hoy.
3: ¿Ya confiero tu nombre?
4: Ada Pacher mío.
3: Damos gracias por su testimonio. Toma tu asiento. Aplauso para Cristo Jesús. Aleluya. Gloria a Dios. Milagros, sanidades, liberaciones en la iglesia pentecostal La Cosecha hoy día miércoles. Miércoles de la campaña Guerra contra la Brujería, Hechicería, Macumería y Enfermedades Incurables en ayuno y oración. Y esta campaña es con unción de aceite. Seguimos conversando. ¿Cuál es su nombre y usted?
5: Marina Torres.
3: ¿Qué pasaba con usted?
5: Yo con dolor de barriga, mano, sí me vendría de allá.
3: ¿Le dolía su barriga?
5: Sí.
3: ¿Y ahora?
5: Ahorita ya no, ya.
3: ¿Ya no tiene?
5: Me duele la cabeza, mano.
3: ¿Le dolía su cabeza?
5: Sí.
3: ¿Y ahora?
5: Ya no, ya, ya no.
3: ¿Ya no tiene?
5: Ya no.
3: ¿Quién le sanó?
5: El Señor Jesús.
3: ¿En qué iglesia? En
5: la iglesia vente que está La Cosecha.
3: ¿Contenta, alegre?
5: Sí, hermano.
3: ¿Contenta, alegre? Damos gracias por su testimonio. ¡Aplausos para Cristo Jesús! Milagros, sanidades, liberaciones en la iglesia pentecostal La Cosecha aquí en Olmos. Hoy día, miércoles 29 de abril de este año 2026, en la campaña Guerra contra las brujerías, hechicería, macumería y enfermedades incurables. Seguimos conversando. Acerque por acá. ¿Cuál es su nombre y usted?
6: Yo soy Oscar.
3: Cuéntenos qué milagro acaba de recibir hoy día, miércoles 29 de abril de este año 2026, aquí en la iglesia pentecostal La Cosecha, aquí en Olmos. ¿De qué te sanaste?
6: Tenía una enfermedad, un dolor de pecho, más de 8 días que me molestaba, y gracias a Dios estaba acá corriendo a la iglesia pentecostal La Cosecha, pero hasta ahorita ya sé que me quitó el dolor ya. Gracias a Dios.
3: Más de 8 días que le dolía su pecho.
6: Sí, me dolió bastante.
3: ¿Y era fuerte esa dolencia?
6: Sí, pero vine el domingo, me calmó un poco. Y luego me quedaba el lunes otro poquito. Y ahora ya terminó ya. Ya no me duele.
3: Vino el domingo, le calmó un poco. Vino el lunes, también le calmó otro poco más. Y hoy día has venido con dolencia y ya no tienes.
6: Ya no tengo.
3: ¿Quién te sanó?
6: Cristo.
3: Cristo Jesús, ¿en qué iglesia?
6: Bendigo está La Cosecha.
3: ¿Contento, alegre?
6: Sí, contento, alegre. Gracias a Dios por eso.
3: Contento y alegre que este hombre Dios le sanó. Confirma tu nombre.
6: Soy Oscar Crisanto Berna.
3: Gracias por su testimonio. Aplauso para Cristo Jesús. Aleluya. ¿Se da cuenta o no? Ese poder de Dios en la iglesia pentecostal La Cosecha. Milagros, sanidades, liberaciones. Hoy día miércoles, en el último miércoles de campaña con unción de aceite. Aquí en la iglesia pentecostal La Cosecha, aquí en Olmos. Señora, ¿sanó? Acerque para acá, a ver. A ver, busca ahora, ¿qué te dolía? ¿Cómo te sientes?
7: Me dolía todo mi cuerpo.
3: ¿Y ahora cómo estás?
7: Solamente el brazo.
3: ¿Te duele un poco? no lo podía alzar. Y ahora ya lo levantas. Y el otro, levántalo en el nombre del Señor Jesús, no tengas miedo. Levántalo. Pero no lo podía levantarlo así. ¿Y qué ha pasado con usted?
7: Del momento a otro he caído así, como que todos los huesos me duelen, no podía levantarme ni caminar nada.
3: ¿Y ahora has venido acá sin caminar o qué?
7: Me vine en moto despacio y la semana pasada me invitó un hermano que le corté el cabello en la peluquería y me dijo, ve a la iglesia y vas a encontrar sanidad. Y hoy día estoy aquí, pues.
3: ¿No podías caminar rápido?
7: No.
3: ¿Despacio?
7: Despacio, porque me dolían todas las rodillas.
3: ¿Me dolían todos los pies?
7: Estaba...
3: ¿Las rodillas?
7: Nada, sí.
3: Y ahora camina para allá, si es posible, corre. A ver, camina, camina rápido. ¡Mira, mira! ¡Aplauso para Cristo Jesús! ¡Regresa, regresa! ¡Gloria a Dios! ¡Gloria al Señor Jesucristo! ¡Mi alma te alaba, Señor Jesús! ¡Gloria a Dios! ¿No podías caminar así?
7: No.
3: ¿Y ahora?
7: Como tu vida estaba.
3: ¿Y ahora?
7: Ahora ya estoy caminando.
3: ¿Y quién te hizo caminar?
7: Jesús de Nazaret.
3: Jesucristo. ¿En qué iglesia?
7: La Cosecha.
3: ¿Contenta?
7: Sí, muy contenta.
3: ¿Por qué derramas lágrimas? ¿De alegría?
7: Uh-huh.
3: De alegría, porque no podías caminar y ahora ya estás caminando.
7: Sí.
3: ¿Y el brazo lo levanta?
7: Con dolor, mucho dolor, no podía.
3: ¿Y ahora ya no tienes dolor?
7: No.
3: Un poco, nomás te queda en ese brazo.
7: Este brazo.
3: Ya, con la unción de aceite, ahí Dios te va a confirmar, ¿ya? Y ahora ya el otro brazo lo puedes levantar. ¿Tú no podías hacerlo así?
7: No.
3: No lo podía hacer hacia arriba, mira, y ahora ya lo está levantando, ¡qué maravilla! ¡Aleluya! ¡Gloria a Dios! ¿Se da cuenta o no? Es el poder de Dios en la iglesia Pentecostal La Cosecha. Y ahora te vas contenta.
7: Amén.
3: ¿Has visitado ciencia médica?
7: Sí.
3: ¿Y qué le hicieron ciencia médica?
7: Me dijeron que era de los huesos.
3: Ya, ¿y no podías sanar?
7: No.
3: Ahora ya estás sana.
7: Sí, no, he tomado medicina, pero nada. Mis familiares me dijeron que de repente era cosa de maldad. Me hicieron ver así por...
3: ¿También los brujos?
7: Sí, y me dijeron...
3: ¿Qué le hicieron el brujo?
7: ¿Qué cosa de maldad era? Que no era... Que no...
3: ¿Pero tampoco te pudo sanar?
7: No, es que tampoco no he ido para allá.
3: Ay, ahora has venido aquí al mejor doctor y ahora ya estás caminando.
7: Sí.
3: ¿Sana?
7: Sana, ya me voy, ya no me duelen las piernas.
3: Ya no le duele nada, ya. Contenta, alegre. Contenta, alegre.
7: Contenta y feliz de que ya...
3: Confirmo tu nombre.
7: Mi nombre, Roxana Montalbán Roque.
3: ¿Primera vez vienes por acá?
7: Sí, primera vez.
3: ¿De qué lugar nos visita usted?
7: De acá, de Olmos.
3: Siga buscando a Dios, ¿ya? Sígalo buscando. Acá tenemos campaña los días miércoles, viernes y domingo en dos horarios, ¿ya? Siga confiando en el Señor. Tome su asiento. ¡Aplauso para Cristo Jesús! Otra mujer que nos visita por primera vez y ya tuvo un encuentro con el Señor Jesucristo. ¡Gloria a Dios! ¡Aleluya! Así es, oyente de la radio, como los enfermos se sanan para la gloria del Señor Jesucristo. Le invitamos, oyente, aquí tenemos campaña los días miércoles, viernes y domingo en dos horarios, 8 de la mañana y 1 de la tarde. Los días lunes, culto de doctrina a partir de las 8 de la mañana y a partir de las 1 de la tarde, culto de predicación de la palabra de Dios. Vengo, oyente, con toda la familia, estamos ubicados en el sector La Huaca, carretera al Imperial, pasando el vivero al Imperial. Hay un letrero que dice: bienvenidos a la iglesia Pentecostal La Cosecha. Sigan escuchando el programa La Voz de Salvación.
1: 9:03.
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0: hora exacta, la hora exacta son las 9 de la mañana con 5 minutos. 9 de la mañana con 5 minutos. Si es oyente de la radio, hemos venido escuchando ahí el poder de Dios, oyente, las maravillas que Dios hace. De la iglesia Pentecostal La Cosecha. Especialmente las campañas de los días miércoles. Esta campaña oyente de los días miércoles es de mucho poder de Dios, donde Dios se glorifica grandemente. La campaña de mañana miércoles lleva por nombre Guerra contra las brujerías, hechicerías, macumberías y enfermedades incurables. Esta campaña se estará realizando en dos horarios, 8 de la mañana, primera concentración, a la 1 de la tarde. La campaña continúa en la segunda concentración. Arribes, oyente de la radio, y venga usted a participar de esta poderosa campaña. Aquí en Olmos, sector La Huaca, carretera que va de Olmos al Imperial. Pasando el vivero, el Imperial, hay un letrero que dice: bienvenidos a la iglesia Pentecostal La Cosecha. Todos son bienvenidos, entrada libre para todos. Oraciones por sanidad y liberaciones gratuitamente para todos. Mañana miércoles la campaña también se estará realizando en la sede nacional, en la calle Girón Fanfani 457, en la ciudad de Chiclayo. Mañana miércoles la campaña se estará realizando en tres horarios: 8 de la mañana, 11 de la mañana y 2 de la tarde. Tres horarios, oyente, para que usted busque a Dios. Atención a los oyentes que nos sintonizan, vamos a anunciar en estos momentos, vamos a anunciar donde se estará realizando campaña mañana miércoles. Atención, Tongo Rape, la iglesia Pentecostal La Cosecha en Tongo Rape se encuentra en el sector Santa Rosa, en plena Panamericana. Realiza campaña mañana miércoles en horario de 8 de la mañana y 1 de la tarde. Atención, El Milagro Olmos, la iglesia Pentecostal La Cosecha se encuentra en el caserío El Milagro, a un costado del hogar del hermano Antonio Siesquén Aldana. El día de mañana estará realizando campaña en dos horarios: horario de 8 de la mañana y también a la 1 de la tarde. Atención, Ancol El Cautivo, nos encontramos con la iglesia Pentecostal La Cosecha en Ancol El Cautivo, a un costado del hogar de la familia Mayanga Purisaca. Mañana miércoles estará realizando campaña en horario de 9 de la mañana. Atención a los oyentes que nos sintonizan por Pasaje Norte, nos encontramos con la iglesia Pentecostal La Cosecha en Pasaje Norte, a un costado del hogar de la familia. El local se encuentra ubicado a un costado del hogar de la familia Monja Coveña. El día de mañana miércoles estará realizando campaña en dos horarios, 9 de la mañana y 2 de la tarde. Atención a los oyentes que nos sintonizan por El Tambor Olmos, la iglesia Pentecostal La Cosecha se encuentra en El Tambor, cerca del hogar de la familia Monja Sánchez. Mañana miércoles estará realizando campaña en horario de 10 de la mañana. Atención, Cholope, nos encontramos con la iglesia Pentecostal La Cosecha en Cholope, a un costado del hogar de la familia Monja Monja. El día de mañana se estará realizando campaña en horario de 12 del mediodía. Atención, La Calera, Señor de los Milagros, nos encontramos con la iglesia Pentecostal La Cosecha en La Calera, Señor de los Milagros. El día de mañana estará realizando campaña en horario de 12 del mediodía. El local se encuentra ubicado frente al hogar del hermano Eulogio Pupuche Cerrato. La iglesia Pentecostal La Cosecha también se encuentra en Pasaje Sur, cerca del hogar de la familia Nunura Benítez. Mañana miércoles estará realizando campaña en horario de 1 de la tarde. Atención, Centro Poblado La Estancia. La iglesia Pentecostal La Cosecha en el Centro Poblado La Estancia se encuentra a un costado del hogar del hermano Osvaldo Aldana. El día de mañana, miércoles, estará realizando la campaña. Campaña en ayuno, guerra contra las brujerías, hechicerías, macumberías y enfermedades incurables, en horario de 1 de la tarde. Son 9 de la mañana con 10 minutos. 9 de la mañana con 10 minutos. La iglesia Pentecostal La Cosecha también se encuentra en Cerro de Falla. El local se encuentra ubicado en el sector Cerro de Falla Bajo. Mañana miércoles estará realizando campaña, horario de 2 de la tarde. Encontramos también el caserío Senquelo. El local se encuentra ubicado a un costado del hogar del hermano Hugo Sánchez Soplo Buco. El miércoles estará realizando campaña, horario de 4 de la tarde. La iglesia Pentecostal La Cosecha también se encuentra en el distrito de Motupe. Avenida Ricardo Ventín, número 195, para mayor referencia, a un costado de la Comisión de Regantes de Motupe. Mañana miércoles, campaña en dos horarios, 8 de la mañana y 1 de la tarde. Usted se encuentra cercano a estos lugares que le hemos mencionado, le invitamos para que visite la Iglesia Pentecostal La Cosecha. Mañana miércoles usted participe de esta poderosa campaña en ayuno y oración, campaña de mucho poder de Dios. Y aquí en Olmos estamos ubicados en el sector La Huaca, en la carretera que va de Olmos al Imperial. Pasando el vivero El Imperial, a la mano izquierda hay un letrero que dice: bienvenidos a la Iglesia Pentecostal La Cosecha. Recuerde, oyente, que usted con toda la familia son bienvenidos y la entrada libre para todos. Oraciones gratuitamente para todos. Y la campaña mañana miércoles se estará realizando en ayuno y oración. Usted quiere ayunar, también lo puede hacer. El desayuno consiste en no comer ni beber desde las 00 horas hasta las 6 de la tarde. Si usted no puede ayunar, no se encuentra en posibilidades de ayunar, no se preocupe, oyentes. Véngase a la casa de Dios con ayuno o sin ayuno. El día de mañana miércoles habrá un pueblo de Dios ayunando a su favor. Pero venga con fe, oyente de la radio, venga con fe a buscar a Dios, a la casa de Dios. Para que Dios le sane, le liberte de esa enfermedad que usted viene padeciendo, que le dé la victoria en ese problema que usted tiene. Usted necesita una bendición de parte de Dios, venga a la casa de Dios. Si usted siente ayunar, ese ayuno hágalo con un propósito, pídale algo a Dios. Si estás enfermo, pide tu sanidad. Si tienes problemas, pide la solución para tus problemas. Pídele algo al Señor. La palabra de Dios dice, San Mateo capítulo 7, versículo 7. Pedir y se os dará, buscar y hallaréis, llamar y se os abrirá. Porque todo el que pide recibe, el que busca halla y el que llama se le abrirá. San Mateo capítulo 7, versículo 7 en adelante. Son las 9 de la mañana con 11, perdón oyentes, 9 de la mañana con 13 minutos.
1: 9 y 13 minutos.
0: Llegó el momento ya de escuchar el mensaje de la palabra de Dios. La palabra de Dios nos dice, San Mateo capítulo 4, versículo 4, no solamente de pan vivirá el hombre, sino de toda palabra que sale de la boca de Dios. Vamos a escuchar, oyente, la predicación de la palabra de Dios en la voz del presidente y fundador de la Iglesia Pentecostal La Cosecha, el pastor Francisco Córdoba Rodríguez, siendo la hora exacta 9 de la mañana con 13 minutos. Vamos a escuchar primeramente el himno Tu Palabra, oh Señor, y luego estaremos escuchando el mensaje de la palabra de Dios.

0: 9:17.
1: Vamos a la palabra de Dios en el libro de Éxodo, capítulo 7, versículo 8 adelante. Gloria al Señor. Aleluya. Satanás y sus instrumentos son imitadores de las cosas de Dios. ¿Ya? Aleluya. Sepa usted eso. Satanás y sus instrumentos, que los tienen en su poder, son imitadores de las cosas de Dios. Gloria al Señor que me ve. Y aquí lo vamos a ver con la Biblia. Pero tienen su límite. Tienen su límite. Gloria al Señor que me ve. Las cosas de Dios son eternas, pero las cosas de diablo son mentira, que después desaparecen. Así es así. Vamos a poner de pie. Aleluya. Y con esa nuestra lucha. Dice el apóstol Pablo que nuestra lucha no es contra carne ni sangre, sino contra principados, potestades, huestes de maldad en las regiones celestes. Gloria al Señor. Aleluya. Ya habrían subido en Éxodo capítulo 7, versículo 8 adelante. La vara de Aarón. ¿Quién encontró? Dígame, Señor Jesús. Leemos en el nombre del Padre, del Hijo y del Espíritu Santo. La palabra de Dios dice así. Habló Jehová a Moisés y a Aarón, diciendo, si Faraón os respondiere diciendo, mostrar milagros, dirás a Aarón, toma tu vara y échala delante de Faraón para que se haga culebra. Vinieron pues Moisés y Aarón a Faraón e hicieron como Jehová lo había mandado, y echó Aarón su vara delante de Faraón y de sus siervos se hizo culebra. Entonces llamó también Faraón sabios, hechiceros, e hicieron también lo mismo los hechiceros de Egipto con sus encantamientos. Pues echó cada uno su vara, las cuales se volvieron culebras, mas la vara de Aarón devoró a las varas de ellos. Y el corazón de Faraón se endureció, y no los escuchó como Jehová lo había dicho. Amén. Oremos, comienza así. Gloria, gloria, gloria a Dios. Gloria a Dios, gloria a Dios, gloria a Dios. Gracias, Señor. Gracias, Señor. Ayúdanos, Señor, a entender y comprender tus palabras y a ponerlas por obra, a guardar tus mandamientos, Señor. Gloria a Dios, gloria a Dios, gloria a Dios. Enséñanos el camino, Señor, de la vida eterna. Salva nuestras almas, Señor. Alimenta nuestras almas, Señor, con tu palabra. Que tu palabra no regrese vacía, Señor. Enséñanos tu palabra, Señor. Dame sabiduría y entendimiento, Dios mío. Y reprendo demonios, reprendo espíritus malignos. Salgan demonios, salgan. En el nombre del Señor Jesús. Amén y amén. Tomen asiento. Gloria al Señor Jesús. Aleluya. Dice la palabra de Dios, y conoceréis la verdad, y la verdad os hará libres. Amén. La verdad está en la palabra de Dios, la Santa Biblia. El que lee la Biblia y la obedece no anda en tinieblas, sino anda con la luz de Dios. El que no lee la Biblia anda en tinieblas y en pos de Satanás. Así es así. Y se murió así, se va a la condenación, porque está ciego, no sabe dónde va. No sabe qué es lo que Dios le demanda para que se salven. Aleluya. Dios quiere que nos salvemos. Hay oportunidad de salvación. Y esta oportunidad se llama Jesucristo. Para que todo aquel que en él crea no se pierda, mas tenga la vida eterna. ¿Cuántos queremos vida eterna? En el Señor Jesucristo está la vida eterna. Amén. Dice en Hechos 4:12, porque no hay otro nombre bajo el cielo dado a los hombres en quien podamos ser salvos. El único nombre que sobre todo nombre es Jesucristo. En él hay salvación, en él hay vida eterna, en él hay perdón de pecados. Gloria al Señor. Él es el camino, la verdad y la vida. Y Él dice, nadie viene al Padre si no es por mí. ¿Quién vive? Él perdona todo tipo de pecado. Perdona a los hechiceros también cuando se arrepienten y se dan cuenta que están pecando y están siendo engañados por el diablo. Entonces dejan de caminar con el diablo y se humillan ante Dios y Dios los perdona a través del Señor Jesucristo para que sigan el camino de vida eterna. Gloria al Señor. Aleluya. Aquí vamos a hablar de los hechiceros, que son imitadores de las cosas de Dios. El diablo es imitador de las cosas de Dios, pero es limitado. Los falsos profetas son imitadores de las cosas de Dios. Aleluya. Llamarse, aleluya, el león no sé cuánto, es imitar las cosas de Dios. El único león es Jesucristo, el león del norte. Él es el león. Si alguien se pone ese nombre, es un falso, un imitador de las cosas de Dios, igual que los hechiceros. Por eso la palabra de Dios dice, maldito el hombre que se confiara en el hombre. No hay que confiarse en el hombre. El diablo utiliza al hombre para engañarnos y llevarnos a la condenación, porque su trabajo del diablo es que nosotros moramos en pecado y nos condenemos. El diablo quiere que nos condenemos, que nos vamos con él. Aleluya, ¿quién vive? Pero yo no quiero ir con él. Usted también diga, yo tampoco quiero ir, yo quiero ir con Cristo Jesús. Amén. Y pase usted de muerte a vida. Aquí la Biblia dice, la vara de Aarón. Dios lo mandó a Moisés y a su hermano Aarón para que saquen el pueblo de Egipto que estaba en esclavitud. Igual también en estos tiempos el mundo está en esclavitud. Faraón representa al diablo. El diablo representa a Faraón. ¿A los que viven? Ya. Y Faraón, que estaba con el diablo, maltrataba al pueblo de Dios, que estaba allí como esclavo en Egipto. ¿Quién vive? Entonces el pueblo de Dios oraba, clamaba, y Dios se acordó de su pueblo y levantó a un hombre que se llamó Moisés para que vaya y saque el pueblo de Egipto y lo lleve a la tierra prometida, que fluye leche y miel, y ya no sean esclavos de Faraón. Ahora Jesucristo va a venir a arrebatar su iglesia y nos va a sacar del mundo para ya no ser esclavos del diablo, porque el mundo está bajo el maligno y nosotros estamos a esa misma esclavitud que estaba el pueblo de Israel. Usted que es cristiano, que ya se convirtió en el evangelio, nosotros somos aborrecidos por el mundo, así de sencillo, igualito que el pueblo de Israel, estaba esclavizado por Faraón. ¿Quién vive? Nosotros también estamos esclavizados por el diablo, pero peleamos la buena batalla. En prueba, victoria tras victoria. ¿Quién vive? Entonces Dios lo manda a Faraón y le dice, si Faraón pide señales para saber si viene de parte de Jehová, esto vas a hacer. Y eso que Dios le dijo a Moisés, eso hizo. ¿Quién vive? Usted también haga lo que Dios dice que haga y le va a ir bien. Dios te dice que hagas algo y no lo haces, te va mal. Pues lee la Biblia y se hace lo que Dios dice. Así de sencillo. ¿Quién vive? Habló Jehová a Moisés y a Aarón diciendo, si Faraón os respondiese diciendo, mostrar milagro, ya, mostrar milagro. A Jesús también le decían que muestre milagro. Veían los milagros todos los días, que los ciegos abrían los ojos, los sordos oían, los muertos recitaban, pero sin embargo, aleluya, le pedían señales al Señor Jesús cuando ellos estaban viendo las señales ahí. Y no hay peor ciego que el que no quiere ver. El Señor Jesucristo dice, algunos viendo no verán y oyendo no oirán. La gente escuchaba que Jesucristo le decía que se arrepientan y crean en el Evangelio que Él ha traído, porque si no os arrepentís, os pereceréis. ¿Quién vive? Y acá también, gloria al Señor, dice la palabra de Dios, el versículo 10, vinieron pues Moisés y Aarón a Faraón, e hicieron como Jehová lo había mandado, y echó a Aarón su vara delante de Faraón y de sus siervos, y se hizo culebra. Faraón tenía sus servidores, sus siervos, y delante de sus siervos, aleluya, la vara de Aarón se convirtió en ¿qué? En culebra. Y ese es un milagro de Dios, prodigio de Dios. Gloria al Señor, que me ven. Entonces llamó también Faraón sabios y hechiceros, e hicieron también lo mismo los hechiceros de Egipto con sus encantamientos. En las cosas de Dios no hay encantamientos ni hechiceros, ¿ya? Los hechiceros son instrumentos de Satanás que utiliza al hombre y lo convierte pues en un brujo, en un hechicero, en un encantador. ¿Para qué? Para hacer lo que Dios hace, imitar las cosas de Dios. Pero imitado, y hoy día lo va a ver acá. El diablo te puede engañar 3 veces máximo, después ya no te puede engañar. El diablo, cuando Jesús estaba comenzando su ministerio, y unos 40 días y 40 noches, y los últimos días lo tentó 3 veces, más ya no pudo tentarlo. Y el Señor Jesucristo con la palabra lo derrotó, porque esta palabra le quema al diablo cuando usted habla la palabra tal como está escrita, sin aumentarla ni quitarla. ¿Quién vive? Si usted le quita o le aumenta, ya la palabra no te defiende, así no es sencillo. Y el enemigo te ataca.

Atacó. Es que el diablo les tentó, porque no dijeron la palabra tal como Dios le había dicho. Hay que hablar la palabra tal como Dios dice, sin agregarle ni quitarle. Deuteronomio 4:2 dice: No agregarás a la palabra de Dios ni le disminuiréis. No aumente ni quite la palabra de Dios. Y a la palabra de Dios no se le da interpretación. Por la interpretación que los hombres engañados por el diablo hacen es que hay tantas denominaciones. Y no tiene por qué haber tantas denominaciones. Aleluya, quien vive. No tiene por qué haber tantas denominaciones. ¿Por qué hay tantas denominaciones? Por la interpretación que le dan. Algunos le quitan y a otros le meten. Le agregan. ¿Quién vive? La palabra de Dios dice que en la casa de Dios no se come. Y hay iglesias que venden comida en la casa de Dios. Están quitándole la palabra no se come y le agregan la palabra que sí se come. Pues están así, pues. Igualito que la época del Señor Jesucristo. Tenían un solo Antiguo Testamento, que con eso era basta. Pero habían herodianos, escribas, fariseos, sacerdotes, etcétera, etcétera. Pero tenían la misma Biblia. ¿Y por qué? Pero le habían dado interpretación, pues cada secta le había dado una interpretación. Y a la Biblia no se le da interpretación. ¿Quién vive? A la Biblia se le medita, como dice Josué 1:8. Este libro de la ley que yo te mando hoy estarán de día y de noche en tu boca, para que medites y hagas conforme lo que está escrito en él, y entonces harás prosperar tu camino y todo te saldrá bien. ¿Quién vive? A la humanidad no le sale bien porque no medite la palabra de Dios para hacer conforme lo que está escrito en la palabra de Dios. La palabra de Dios es verdad. La palabra de Dios no pasa. Cielos y tierras pasarán, pero mis palabras no pasarán. Gloria al Señor que me ven. Aquí es la palabra de Dios. Gloria al Señor. Que Faraón, viendo que le mostró señal a Aarón, llamó a hechiceros y otras personas más, e hicieron lo mismo que hizo Moisés y Aarón. Fueron con unas varas porque a Moisés les había dicho, ha venido tal persona y ha traído una vara y esa vara la tiraba al suelo y se convirtió en una culebra. Sabiéndolos eso, los hechiceros también llevaron una vara a ese lugar. Y también las tiraron al piso y también se convirtieron en culebra. Entonces, ¿a quién creerle? ¿A lo que ve? La Biblia dice que mayor es el que está con nosotros, el pueblo de Dios, que el que está en el mundo. Mayor es Dios que el diablo. El diablo es un pobre diablo, ¿ya? Pero Dios es Dios todopoderoso, creador del universo. El Dios que hace morir y hace vivir, y él hiere y él sana. Y no hay quien libre de su mano. El mismo diablo está bajo la mano de Dios. ¿Quién vive? Entonces acá llamó Faraón y los hechiceros encantadores también trajeron una vara y la tiraron, igualito se convirtió en culebra. Pero la culebra de Aarón se comió a las culebras de los hechiceros. Pues decimos, mayor es Dios que el que está en el mundo. Mayor es el que está con nosotros. ¿Quién vive? ¿Usted con cuál está? ¿Con el que se le comieron las varas o con la vara de Aarón? Aleluya, ¿quién vive? Ellos también mostraron señales, porque el diablo es imitador de las cosas de Dios, pero le va mal, queda avergonzado. La vara del hombre de Dios se comió a la vara de los hijos del diablo. Aleluya, quien vive. Qué vergüenza, ¿no? Y luego viene la plaga de la sangre, otra plaga, otra señal que Dios le había dicho a Moisés que haga. Versículo 14. Entonces Jehová dijo a Moisés: El corazón de Faraón está endurecido
y no quiere dejar ir al pueblo.

Ve por la mañana, Faraón, he aquí, que él sale al río y tú ponte a la diestra delante de él y toma en tu mano la vara que se volvió culebra. Y dile, Jehová, el Dios de los hebreos me ha enviado a ti, diciendo, deja ir a mi pueblo para que me sirva en el desierto y he aquí. Hasta ahora no has querido oír. Así ha dicho Jehová, en esto conoceréis que yo soy Jehová. He aquí, yo golpearé con la vara que tengo en mi mano el agua que está en el río y se convertirá en sangre. ¿Está escuchando, sí? Y los peces que hay en el río morirán y hedirán el río y hedirá el río y los egipcios tendrán asco de beber el agua del río. Y Jehová dijo a Moisés, di a Aarón, toma tu vara y extiende la mano sobre las aguas de Egipto, sobre los ríos, aleluya, sobre los ríos, aleluya, sus arroyos y sobre sus estanques y sobre todos sus depósitos de aguas, para que se convirtieran en sangre y haya sangre por toda la región de Egipto, así en los vasos de madera como los vasos de piedra. Y Moisés y Aarón, aleluya, hicieron como Jehová lo mandó, y alzando la vara, la golpeó las aguas que habían en el río, en presencia de Faraón y de sus siervos, y todas las aguas que había en el río se convirtieron en sangre. Asimismo, los peces que había en ellos, aleluya, murieron, y el río se corrompió tanto que los egipcios no podían beber de él, y hubo sangre por toda la tierra de Egipto. Versículo 22. Y los hechiceros de Egipto hicieron lo mismo, otra vez imitaron. El diablo es imitador de las cosas de Dios. Aleluya, ¿quién vive? Y los hechiceros, ¿qué cosa pasó? De Egipto hicieron lo mismo, con sus encantamientos, y el corazón del faraón se endureció y no los escuchó como Jehová lo había dicho. Y Faraón volvió y se fue a su casa y no dio atención tampoco a esto. Y en todo Egipto hicieron pozos alrededor del río para beber agua. No podían beber las aguas del agua del río, y se cumplieron los siete días después de que Jehová los hirió. ¿Quién vive? Ahora viene la plaga de las ranas, capítulo 8, versículo 1. Los hechiceros también hicieron lo mismo, convirtieron aguas en sangre. ¿Quién vive? El diablo es bien imitado las cosas de Dios. Aleluya. En el versículo 1 del capítulo 8 de Éxodo. Entonces Jehová dijo a Moisés, entra a la presencia de Faraón y dile, Jehová ha dicho así, deja ir a mi pueblo para que me sirva. Y si no quisieres dejar ir, he aquí, yo castigaré con ranas todos los territorios, y el río criará ranas, las cuales subieron
Aleluya, ¿quién vive? Y entraron en su casa de la cámara donde, aleluya, duermes, y sobre la cama en que has las casas de tus siervos y en tu pueblo, en tus, aleluya, hornos y en tus artesas. Y las ranas subieron sobre ti, subirán sobre ti, sobre tu pueblo y sobre todos tus siervos. ¿Quién vive? Y Jehová dijo a Moisés, di a Aarón, extiende tu mano con tu vara sobre los arroyos y estanques para que haga subir ranas sobre la tierra de Faraón. Entonces Aarón extendió su mano sobre las aguas de Egipto y subieron ranas que cubrieron la tierra de Egipto. Versículo 7. Y los hechiceros hicieron lo mismo con sus encantamientos e hicieron venir ranas sobre la tierra de Egipto. ¿Quién vive? Los hechiceros, ¿qué cosa hicieron? Lo mismo. Van tres ya. Ahora las señales del parte de Dios no fueron tres, fueron más de 12. Ahora bien, aquí van tres, y las tres el diablo las imitó, porque los hechiceros son del diablo, los agoreros son del diablo. ¿Quién vive? Ahora la plaga de los piojos, en el capítulo 8, versículo 16 adelante. Entonces Jehová dijo a Moisés, di a Aarón, extiende tu mano y golpea el polvo de la tierra para que se vuelva piojos por todo el país de Egipto. Y ellos lo hicieron así, y Aarón extendió su mano con su vara y golpeó el polvo de la tierra, el cual se volvió piojos. Así que los hombres como las bestias, todo el polvo de la tierra se volvió piojos en todo el país de Egipto. Versículo 18. Y los hechiceros hicieron también así, para sacar piojos con sus encantamientos, pero no pudieron. Pero no, se le acabó la gasolina al diablo. ¿Quién vive? Aleluya. Ya no pudieron. Por eso el diablo te puede engañar dos o tres veces, más ya no pueden. Hay brujos que cuando alguien va a solicitarle un trabajo, le hace una vez, se vuelve a enfermar porque eso no dura, le hace otra vez, se vuelve a enfermar o le vuelve el problema peor, porque lo del hechicero no dura, lo puede hacer tres veces, pero si le vuelve el mal y regresa, ya no lo hace, ya el hechicero ya no puede hacerlo. Y a veces la persona busca otro hechicero y no sabe que los hechiceros son lo mismo, hijos del diablo. El hechicero no puede hacer nada si es que el diablo no hace. El hechicero hace algo porque el diablo es el que lo hace. Aquí en la iglesia de Guatara la cosecha, los milagros acontecen, no porque el pastor hace alguna cosa para que se salga. No, Dios es el que hace. En ese caso es el diablo el que a través del hechicero hace las cosas de hechicería. ¿Quién vive? Pero por la Biblia sabemos que el hechicero hasta tres máximo puede hacer. Cuarta ya no hay. Ya no pudieron acá, dice. Y como no pudieron, ¿qué pasó? Aleluya. Y hubo piojos todos los hombres como en las bestias, dice en eso 8:18. Y luego dice, del versículo 19, entonces los hechiceros dijeron a Faraón,
dedo de Dios es este. Mas el corazón del faraón se endureció y no los escuchó, como Jehová lo había dicho. Ya Jehová lo había pronosticado, ya lo había dicho, que el faraón no lo va a escuchar así nomás. Que me vean. Tuvieron que pasar muchas cosas más. Pero los hechiceros, como ya no pudieron, ellos mismos declararon: esto no es cosa de encantadores, no es cosa de hechiceros, es el dedo de Dios. El mismo diablo confesó que es el dedo de Dios. Así de sencillo. ¿Quién vive? Porque ya no pudieron, pues. O sea, el diablo es limitado, es engañador, mentiroso, pero tiene su límite que Dios le permite hacer. ¿Quién vive? Aleluya. Entonces aquí vemos cómo el hechicero imita las cosas de Dios, pero tiene su límite. Los falsos profetas también imitan las cosas de Dios y también tienen su límite. Abra su Biblia en Mateo capítulo 7. Vamos a hablar acá sobre los falsos profetas. El falso profeta también, el Señor dice que hará señales, imitará las cosas de Dios, las cosas del Señor Jesucristo. ¿Quién vive? San Mateo capítulo 7. El falso profeta o los hechiceros es lo mismo. Es lo mismo. Los dos son instrumentos del diablo. Los dos son engañadores. Los dos toman el nombre de Dios en vano. ¿Quién vive? Los dos imitan las cosas de Dios, pero son limitados. ¿Quién vive? Dice la palabra de Dios en San Mateo capítulo 7, versículo 15 adelante: guardaos de los falsos profetas que vienen a vosotros con vestidos de ovejas, pero por dentro son lobos rapaces. Hay que tener cuidado, es la advertencia de Dios. Usted quiere ser salvo, cuide su salvación. No se confíe en el hombre, no se confíe en cualquier predicador. Aleluya, ¿quién vive? No se confíe en cualquier iglesia, ¿ya? Hay iglesias donde no hay milagro, es porque no son iglesias de Dios, sino es imitación del diablo. ¿Quién vive? Así de sencillo, ¿ya? Y hay algo otros que sí hay algunas señales, pero son limitadas, son limitadas. O si no, esos falsos profetas vienen y mandan a la persona que está enferma acá a la iglesia a la cosecha. Pero no la manda para que se consagre su vida y su vida, no. Lo mandan para que se sane y luego dé testimonio en su iglesia, como si en su iglesia se hubiera sanado. Es lo que pasa también. Por acá, de vez en cuando, creo que algunos vienen y los que salen de acá por primera vez ya han recibido un milagro, afuera lo esperan. Se lo llevan por ahí a conversar y que vamos a mi iglesia y no sé cuánto. ¿Y para qué te llevo a la iglesia? Para que des testimonio. Que Jesús te ha sanado. Sí, Jesús te sanó, pero ¿en qué iglesia te sanó? Eso no te dejan hablar. Te toman testimonio como si se hubieran sanado en su iglesia. Y ahí viene el engaño. ¿Quién vive? Eso hay. Aleluya. Por eso dice, y harán señales. No es que hagan señales. La señal hace Dios cuando hay un hombre de Dios o una mujer de Dios. Con un falso profeta no hace señales, sino que inventa la señal. O sea, imita las cosas de Dios. Y viene con vestiduras de ovejas, pero por dentro son lobos rapaces. Ahora sí que me ven. Versículo 16. Por sus frutos los conoceréis. ¿Acaso se recogen uvas de los espinos o higos de los abrojos? Así que todo buen árbol da buenos frutos, pero el árbol malo, aleluya, da frutos malos. No puede el buen árbol dar frutos, malos frutos,
ni el árbol malo dar buenos frutos. Todo árbol que no da buenos frutos será cortado y echado en el fuego, o sea, al infierno. Así que por sus frutos los conoceréis. Por sus frutos los conoceréis. Algo que bien. Y luego habla de unos que predicaban, y son los falsos profetas. No son profetas verdaderos. El profeta verdadero se salva y persevera hasta el fin. El falso profeta un tiempo puede estar bien. Ahí tenemos la iglesia, Dios Amor. Era iglesia de Dios, verdadera iglesia de Dios. Ahora, ¿en qué están convertidos? En falsos profetas, en engañadores. Milagros allí ya no hay, pero siguen anunciando milagros, tomando el testimonio de las personas que antes se sanaron. Hace un tiempo estaban tomando testimonio cuando había venido el pastor Antonio Rivero. ¿De dónde? Del Cine Estrella. Y el Cine Estrella, pues, hace cerca de 35 años que ya no está la iglesia allí. O sea, toman testimonios antiguos. Gloria al Señor, que me ven. Por eso aquí en la iglesia Pentecostal La Cosecha, nosotros le ponemos la fecha de la persona da testimonio para que los oyentes sepan que esta iglesia sí es verdadera, que esta iglesia sigue con Dios, que esta iglesia es la que se va a salvar. ¿Quién vive? Esa iglesia ya no hay milagro ya. Desde que metieron la comida, que fue el pecado más terrible que hicieron, ya no hay milagro. Pero siguen pasando milagros. Porque él toma testimonio de los que se sanaron, pero hace muchísimos años. Milagro ya no hay. ¿Quién vive? Entonces, esas personas que están allí se van a acordar que un día predicaron, pero no perseveraron hasta el fin. Cometieron pecado. Pero en el día del juicio se van a acordar y van a decir, como dice aquí la palabra de Dios, en San Mateo 7:21, no todo el que me dice Señor, Señor entrará en el reino de los cielos, sino el que hace la voluntad de mi Padre que está en los cielos. Muchos me dirán en aquel día, Señor, Señor, no profetizamos en tu nombre, y en tu nombre echamos fuera muchos demonios, y en tu nombre hicimos muchos milagros. Entonces les declararé, nunca os conocí, apartaos de mí, hacedores de maldad. Eran cristianos, habían gozado su vida, se habían bautizado. Por un tiempo guardaron la palabra de Dios, pero luego se pervirtieron. Así de sencillo. Usted cuídese con la hipocresía. No se descuide, es un cristiano firme, siga firme. El que está firme, mire que no caiga, es el apóstol Pablo. Si llega a caer, levántese. Porque siempre hay oportunidad. Aleluya, ¿quién vive? A su nombre. Pablo dice, el que esté firme, mire que no caiga. Y el que cae, levántase, arrepiéntase y siga adelante. Gloria al Señor. Pero no se vuelve hipócrita. Sabe que ya usted no tiene nada, ya ni lo tiente a Dios. Ni lo tiente. Gloria al Señor, que me ve. Ya. Entonces, es lo que va a pasar. La iglesia de Zamor un día se va a acordar que ahí hubieron milagros. Muchos de los que están allí han orado por enfermos. Cuando no vendían comida, habían milagros, sanidades. La gente diezmaba, ofrendaba. Muchísimas bendiciones. ¿Quién vive? Pero luego comenzaron a vender comida. Y de ahí Dios se apartó. Les dio la oportunidad de arrepentimiento. No se arrepintieron, sino que se pervirtieron. Lo enjuiciaron al pastor Francisco Córdoba sin aviso y le sacaron un orden de captura sin aviso. ¿Y cómo se llama eso? ¿Maldad o no? ¿Ah? Aleluya. Y no están denunciando a cualquier cosa, están denunciando la iglesia del Señor, están denunciando al Espíritu Santo. Y eso no tiene perdón. ¿Quién vive? ¿Por aquí está el Espíritu Santo o no?
Y el pastor Antonio Rivero sabía, porque él ha sido predicador. Él Dios lo utilizaba con el Espíritu Santo hasta que pecó. Ahora que ha pecado, ni siquiera ora por un enfermo, porque él ya sabe que el diablo lo va a acusar. Que se atreve a orar por un enfermo, el diablo lo va a acusar, porque el diablo es el acusador, porque me ven. Por eso que Antonio Rivero viene a hacer campañas, pero ya no ora por enfermos, ya no ora por enfermos. ¿Por qué? Porque él sabe su conciencia cómo está. ¿Quién vive? Si oraba por enfermos, los enfermos se sanaban, pero ya no ora por enfermos, porque ya sabe pues lo que está haciendo. Primeramente lo que ha hecho, y eso no tiene perdón. ¿Quién vive? Quiso meter preso al hombre de Dios, pero gracias a Dios que Dios me libró de las garras de Satanás y no fui preso. Aunque yo pensaba que estaba preso, porque como yo ya no iba a predicar, iba a hacer campaña, ya no hice campaña, ellos pensaban, ya lo metieron preso al falso profeta. ¿Quién vive? Aleluya. A los 8 días me vieron caminando normal, se asustaron. ¿Qué cosa? Se quedaron lelos, así, espantados. Porque ellos pensaban que estaba preso. Pero no estaba preso. ¿Quién vive? A su nombre. Aleluya. Estaba predicando la palabra por otros lugares. Yo no sabía que me habían denunciado. Yo no sabía que me habían sacado orden de captura. Pero yo sí sabía y me libró. Después de los 8 días que regreso, me dijeron, pastor, a usted lo está buscando la policía para meterlo preso. Lo ha denunciado el pastor presidente de la Iglesia Pentecostal La Cosecha aquí en el Perú, Antonio Rivero de Sousa, con orden de captura sin aviso. O sea que yo no estaba avisado siquiera para librarme. Pero ¿quién me libró? Dios, porque Dios no puede ser burlado. Aleluya, todo lo que el hombre sembrare, eso segará. ¿Y a su nombre? A su nombre. Gloria al Señor. Entonces eso pasó conmigo. Esas personas, olvídese usted que va a entrar a la vida eterna. Eso no entra ni en sueños. Aleluya, porque se han vuelto hipócritas. Están engañando a la gente. Pasan milagros que ya no hay. Lo que deben de hacer es arrepentirse y dejar de pasar milagros hasta que Dios los perdone de Dios y puedan salvarse. Que pueden salvarse, pueden salvarse cuando se arrepienten y dejan de engañar a la gente. Así es así. Ahora no solamente esas personas son falsos profetas, no, iglesias que venden comida, igualito. Tenemos el movimiento misionero que hace negocio de la comida y dicen que es para la ofrenda de Dios. La ofrenda no se hace con pecado. La ofrenda se habla, la palabra de Dios, traer ofrendas, diezmos a la alforía y le meto en mi casa. Con eso se hace la obra de Dios. Pero no se hace vendiendo cosas en la iglesia. Por ejemplo, comida. Comida no se vende. Aquí en la iglesia Pentecostal La Cosecha vendemos comida para el alma, pero no comida para la carne. La comida para la carne se come en su casa. Pablo dice, el que tiene hambre, coma en su casa para que no te reunáis para lo peor, sino para lo mejor. En otro pasaje dice, que no tienes casa donde comas, o menosprecia la casa de Dios. 1 Corintios 11. ¿Quién vive? En la casa de Dios no se come comida para la carne, sino comida para el alma. Aquí hay Biblias, pero eso no es para la carne, eso es para el alma, para alimentar el alma. Porque está escrito que no solamente de pan vivirá el hombre, sino de toda palabra que sale de la boca de Dios. ¿Quién vive? A su nombre. Aleluya. Vamos ahora a Eclesiastés, vamos a leer, a ver qué nos aconseja la palabra de Dios, porque algunos no conocen a Dios lamentablemente y hacen cosas que no deben de hacer. Aleluya. Cosas terribles. Gloria al Señor. Ya, capítulo 5, versículo 1 adelante. Dice la palabra de Dios así.
Cuando fueres a la casa de Dios, guarda tu pie y acércate más para oír que para ofrecer el sacrificio de los necios, porque no sabes que hacen mal. No te des prisa con tu boca, ni tu corazón se apresure a preferir palabras delante de Dios, porque Dios está en el cielo y tú también, y tú sobre la tierra. Por tanto, sean pocas tus palabras. Amén. Sean pocas tus, versículo 3, porque la mucha ocupación viene el sueño, y la multitud de las palabras, la voz de los necios. Cuando a Dios haces promesa, no tardes en cumplirla, porque Él no se complace de los insensatos. Cumple lo que prometes. Mejor es que no prometas y no que prometas y no cumplas. No dejes que tu boca te haga pecar, ni digas delante del ángel que fue ignorancia. Porque ¿qué haréis que Dios se enoje a causa de tu voz y que destruya la obra de tus manos? Gloria al Señor. Donde abundan los sueños, también abundan las vanidades y las muchas palabras, mas tú teme a Dios. Que vive. A su nombre. Aleluya. Aquí está la palabra de Dios. Y esto hay que hacerlo. Esto hay que hacerlo. Hoy día venía un hombre de la poderosa. Allá había una iglesia. Ya. Alguien donó un terreno para hacer ahí el local. Y lo donó con documentos. Ya. No, que lo donó, donó el precio del terreno. Porque aquí no aceptamos donaciones de casa ni de terrenos. Ya. Si no se compra. Entonces, si la persona quiere donar, dona el precio de lo que está donando. Y lo demás es una escritura de compra y venta. ¿Está escuchando? Sí. Para que después, cuando el aleluya se desanime, ya no diga que es de él, porque tiene un documento de compra y venta, man. Y para librarlo de la muerte, ¿ya? Para eso hacemos eso, para librarlo de que el diablo lo engañe y se puede morir. ¿Quién vive? Ya, entonces uno ha abandonado. Y como la iglesia cerró porque se han pervertido ahí en la poderosa, con su dirigente Medina, tenía a su esposa ahí en Trujillo con hijos y se casó con otra mujer por ahí porque se fue a predicar por ahí. Y se casó con otra mujer. Y aquí viene su suegro a dar quejas que con su hija ya se divorció. Aleluya, ¿quién vive? Se divorció con la de Trujillo y le ha hecho juicio por alimentos. Ahora se divorcia con la de ahí, de ese lugar de la poderosa. Y está pervertido, se apellida Medina. Su mamá es miembro de esta iglesia, va a dejar de ser miembro hasta que nos diga dónde está su hijo para hablar con él. Porque se ha pervertido. Incluso dice que habla mal de la iglesia de la cosecha. Y dice que está feo. Aleluya. Este Medina, no sé cómo se llama, está pervertido. Y todo ese lugar de la poder está pervertido. Está pervertido. ¿Que beben? Aleluya. Entonces se han donado un terreno. El hombre ha venido ya, bueno, que quiere que, o sea, comprar ese terreno que ha donado. Como no tiene documento, no se le puede vender. Lo ha donado, entonces alguien le ha dicho, bueno, da una ofrenda y quédate con tu terreno. El hermano dice, sí, pastor, he traído 500 soles y ya estoy con el terreno. Ya, él ya lo tiene el terreno. Pero, tenga cuidado, puede tener el terreno, pero la vida eterna corre peligro.
porque tú has dado para Dios, no has dado para ningún hombre. Y si has dado para Dios, ese ya no es tuyo, para siempre, hasta la muerte. Porque ya lo has dado para Dios. Ya hiciste promesa. Cuando a Dios hace promesas, no tardes en cumplirla, porque Dios no se complace en los insensatos. No sabe que se está yendo al infierno. Aleluya, quien vive. Basta que diga, lo doy para el iglesia, ese terreno ya no es de él, o de ellos, porque son dos esposos, igual que Ananías y Zafira. ¿Sabe lo que le pasó a Ananías y Zafira? También ofrecieron una propiedad, venderla y traerla a los apóstoles para la ofrenda de Dios. Abra su Biblia. Y aquí terminamos ya, en Hechos capítulo 5. Que algunos leen la Biblia, lamentablemente, y por eso pecan. Pecan como bestias salvajes. ¿Quién vive? Y no saben que están yéndose al infierno. Y la persona ya le advertí ahora. Ella ya no es inocente. Aleluya. Siendo la propiedad de, se me ha quedado con eso. ¿Para qué la ofrece a Dios? ¿Para qué abrió su boca? Y se pusieron de acuerdo con su esposa. Y ahora quiere recuperarla. Y bueno, alguien le dijo, quiere recuperarla, recupérala, es tuya. Ya, pero el final se lo va a dar Dios, porque Dios sabe que eso ha abierto su boca y lo ha donado. Eso hicieron acá también. Acá estos dos se murieron instantáneamente. ¿Para qué? Dios, para advertir que no lo vuelvas a hacer acá, o sea, a otras personas. Que la mentira se paga con muerte. Porque ahí le mintieron a Dios. ¿Ya encontraron? Hechos capítulo 5, versículo 1 adelante. Ananías y Zafira. Pero cierto hombre llamado Ananías con Zafira, su mujer, vendieron una heredad. Ya. Él podía venderla. ¿Qué de malo tiene venderla? Si era su heredad. Era su heredad, pero la habían prometido. O sea, aquí en esos tiempos, muchos vendían casas y heredades y la traían a los pies de los apóstoles. Ananías y Zafira se ponen de acuerdo para vender una propiedad y traerla igual que los demás a los apóstoles para la ofrenda de Dios. Ahí estaba bien. Vamos a seguir acá. Y cuando, aleluya, ya, el versículo 2, y sustrajo del precio, sabiéndolo también su mujer, y trayendo solo una parte, la puso a los pies de los apóstoles. La vendió, les pareció mucho dinero y se ponen de acuerdo con su esposa. Usted, para lo malo, no se ponga de acuerdo con nadie. Los dos murieron porque los dos se mintieron a Dios. Se ponen de acuerdo para lo malo. ¿Quién vive? Para ofender a Dios, no se ponga de acuerdo usted. Líbrese, ¿ya? Dice el versículo 3, y dijo Pedro, Ananías, ¿por qué llenó Satanás tu corazón para que mintieses al Espíritu Santo y sustrajeres del precio de lo vendido? Le sacaron, por ejemplo, lo vendió en 10,000, solo vamos a poner. Le sacan 5,000 y traen a la ofrenda 5,000. Pero ahí está el precio de la que yo ofrecí a Jehová. Y pero como estaba lleno del Espíritu Santo, el Espíritu Santo le avisó que está mintiendo. Por eso aquí menciona el Espíritu Santo. No está mintiendo a Pedro, está mintiendo a Dios. Dios es Espíritu Santo. Y le dice, pero ¿por qué no Satanás tu corazón? Eso se lo puso Satanás. Igual que esta persona que quiere reclamar el terreno que ya lo donaron. Satanás le puso eso. ¿Para qué? Para poderse lo llevar al infierno. ¿Quién vive?
Dijo Pedro a Ananías, ¿por qué llenó Satanás tu corazón para que mintieses al Espíritu Santo y sustrajeres del precio de lo vendido? ¿Por qué sustrajeres? Porque ya no era de ellos. Ya habían dicho con su boca, vamos a vender esta propiedad y la traemos igual que los demás que traen sus ofrendas. Y los dos se pusieron de acuerdo, Ananías y Zafira. Y una vez que la venden, se ponen de acuerdo para sustraerle la mitad. Que beban. Aquí en el 4 le dice pero. Dice, reteniéndola, no se te quedaba a ti. Y vendida estaba en tu poder. ¿Por qué pusiste en tu corazón? No has mentido a los hombres, sino a Dios. Eso dijo Pedro Ananías, porque ya Pedro sabía que estaba mintiendo. Había prometido, la vendió y no estaba llevando el precio que era. Y le estaba diciendo, esa era tuya, tú la podías vender, gastártelo tú, pero la has prometido. El problema es que lo prometió. Ahí posiblemente no había escritura, documentos, nada, pero ya habló, y el que lo escuchó es Dios, quien vive. Versículo 5. Al oír Ananías estas palabras, cayó y expiró, y vino un gran temor sobre todos los que oyeron. Cayó muerto en ese momento. Ahora, ¿por qué no cae muerto? Y ya... Esto que cayó muerto ahí, dice, vive instantes para darnos lección que cuando prometas algo a Dios, no te dejes engañar por el diablo. No te vas a morir inmediatamente como Ananías, pero estás caminando a la muerte eterna. Así es sencillo. La paga del pecado es muerte. Ofreces algo a Dios y te arrepientes, olvídate. Dios también se va a arrepentir de la salvación que ha traído a través del Señor Jesucristo. Y te fuiste al infierno porque le mentiste a Dios y ofreciste algo a Dios, estabas agradecido porque Dios te ha perdonado tus pecados y hasta te ha sanado tus enfermedades y hasta te ha bendecido, estás agradecido y por eso donaste esas cosas. Pero luego viene Satanás a tu corazón y te quita. No, mejor ya no doy. Mejor voy a recuperar lo que le di para Dios. Y la de recuperar la va a recuperar, porque acá no peleamos. ¿Quieres llevártelo? Llévatelo. Llévatelo. Pero un día Dios le va a dar el pago. Y no es que se va a salvar esa persona, se va al infierno. Porque tomó algo que ya no era de él o de ella. ¿Quién vive? Cuando Dios hace promesas, no tardes en cumplirla, porque aleluya, Dios no se complace de los insensatos. Mejor es que no ofrezcas a Dios y que no cumplas. Mejor no ofrezcas nada, porque si ofreces y no cumples, te va mal. Porque vive Ananías en ese mismo instante cayó muerto. La paga del pecado es muerte. Ahora, ¿por qué no acontece? Porque si no, pues hay mucho cristiano mentiroso, mucho aleluya mentiroso. Y ya no tendríamos nada. ¿Quién vive? Usted tenga cuidado con lo que ofrece a Dios. No le ofrezca a Dios hacer algo que usted no lo va a hacer. Que ya no voy a hacer esto. Cúmplalo. Porque si lo vuelves a hacer, te cae. Mejor es que no prometas antes que prometas y no cumplas. Usted se emborrachaba, ya no me voy a emborrachar, Señor. Ya le está haciendo una promesa. Y te vuelves a emborrachar, olvídate. Que Dios te va a mandar un mensaje, te lo va a mandar. Y te va a decir, la última oportunidad que te la doy. Te vuelves a emborrachar, ahí quedaste. ¿Quién vive? Y no solamente quedas ahí muerto, sino te vas al infierno. ¿Quién vive? Yo conozco una persona que me dijo, dile que doy la última oportunidad. Lo soñé borracho.
Y yo le hablé a la persona. Le soñé anoche y Dios me habló, audiblemente me habló. Cuando me dio la mano, me dijo, pastor de los pastores, me dijo, que estaba borracho. Y ahí me viene la voz, dile que le doy la última oportunidad, una voz como un trueno. Porque la voz de Dios es así. Y me desperté asustado y pensando en la persona. En esos días no estaba tomando. Llegó al siguiente día a la iglesia, a visitar en la oficina, ayudarle a mi hijo. Le ayudaba a mi hijo. Aparentemente era buena gente. Era colaborador de las cosas así, pero no era sincero. Porque la Biblia dice que el borracho es ¿qué? Traicionero. Él maquinaba cosas. ¿El bebé? Él ayudaba, pero maquinaba cosas para después sacar provecho. Hay algunos así. Y Dios sabe que Dios lo está mirando. ¿Quién bebe? Y llegó a ayudarle a mi hijo. Le digo, antes que le ayudes a mi hijo, siéntate ahí. Anoche te soñé así, así, así, que tú estabas borracho con tu amigo y me vino una voz cuando tú me saludaste. Dile que le doy la última oportunidad. Y te lo digo, lo que Dios ha hecho para ti. Y me dijo, pastor, yo voy a venir acá con mi amigo, nos vamos a convertir a Jesucristo y vamos a venir todos los días que usted se va a aburrir. ¿Que me ve? Dijo así, dama. Llegó el tiempo de emborracharse, otra vez se emborrachó. Siempre se emborrachaba 15 días y 15 días sano. 15 días borracho y 15 días sano. Llegó la hora de emborracharse, se emborrachó. Al último día de esos 15 días que se emborrachó, lo mataron de 7 puñaladas. Y que lo mató, le movió el estómago, todo, ni siquiera ya para que nada. Lo llevaron al hospital de emergencia, en el camino murió. Y murió en plena borrachera. ¿A dónde creen que se iba? Al infierno. Los borrachos no entran al reino de los cielos. ¿Ya su nombre? Dios le advirtió. Dile que le doy la última oportunidad. Y yo, como temo a Dios, yo tengo que obedecer a Dios. Usted, cuando Dios diga algo, obedézcalo. Si no obedece, entonces, ¿cómo se dice ser hijo de Dios si no le obedece? El hijo de Dios obedece a su padre, así como los recabitas. No tomen vino, no tomaban vino. Y eso es un padre terrenal. Y nosotros con el Padre Celestial nos dice algo, hagámoslo así, pues. Niégate a sí mismo, me niego a sí mismo. Te enfermas, clámame a mí, le clamo a Dios. Aquí hay algunos miembros que se enferman, van a clamarle al pastor a la oficina. Pastor, ore por mí, pues estoy enfermo. La Biblia no habla eso. Aleluya, el pastor ora por todos, ¿ya? Pero no voy a atender a cada uno que se enferma, pues a orarle, si yo no soy Dios. Yo no soy Dios, yo soy igualito, barro como usted. ¿A quién se le pide es a Dios? Jeremías 33:3, ¿qué dice? Clama a mí, yo te voy. Respete, estoy enfermo, usted está enferma. Señor, me duele este así, así, perdóname, porque yo sé que por mi pecado estoy así. Humíllese a Dios, reconozca. Por gusto no lo va el Señor permitir al diablo que le ponga una enfermedad. Por algo es. El diablo es como un chicote para los cristianos. ¿Qué me ven? Entonces ora a Dios, pues. El pastor tiene muchas ocupaciones que hacer. Muchas ocupaciones. Y que voy a contarle un sueño. Y que estoy enfermo, estoy enferma, ore por mí. Y igualito va a ser. Yo oro por esa persona. Tiene que arrepentir esa persona, sobre todo cuando es miembro. Bueno, es un visitante. Visitante todavía no conoce. Pero el cristiano ya conoce, el pastor todos los días habla lo mismo. Cuando usted se enferme, no vaya a la oficina a decirle que me duele aquí, a la izquierda, dígale a Dios. Haga lo que Dios dice, clama a mí y yo.
te responderé y te haré entender cosas grandes y ocultas que tú no conoces. Alabado sea el que vive. Hoy día escuché a un testimonio, es mi hermana ya, que le invité a, o sea, no le invité, sino escuchando la radio, llegó a la inauguración en Borropón. Y hoy me llama para agradecerme, me dice, hermano, estaba en la campaña, perdóname que no te he saludado porque estabas en el púlpito. Pero me ha ido bien. Estaba con unos malestares, con unas dolencias, y de ahí he salido sana y curada. Y la hago Dios, ¿no? Ella no, ni siquiera habló conmigo porque yo estaba en el púlpito. Me dijo, perdóname porque no te he podido saludar porque estabas en el púlpito. Esa es mi hermana. Pero Dios me ha bendecido porque estaba con unas dolencias en mi cuerpo y de ahí he salido sana y curada. Porque ha confiado en Dios. Él no ha confiado en el pastor. Y además soy su hermano. Que me ven. Aleluya. Pero es un ejemplo, pues se confía en Dios. En Dios se confía, no en la persona. Aleluya. Alguno lo busca al pastor para que le oren. Usted no lo busque al pastor, usted busque a Dios. Busque a Dios. Él te va a enviar la sanidad. Jeremías 33:6 dice, he aquí yo les traeré sanidad y medicina y los curaré y les revelaré abundancia de... No dice, dile al pastor y el pastor te va a dar medicina, sanidad. Si dijera así, yo le atiendo, porque yo obedezco lo que Dios dice. Pero yo no soy Dios, pues. Yo soy barro igualito que usted. Aleluya. Usted me pide oración, me pide que le ore ahí para... Está mal, pues. Tiene que ir directo al que lo puede hacer. Si Dios dijera, clámale al pastor, ya no, yo obedezco, pues, porque Dios está diciendo que me clames a mí. Pero Dios no dice, clámale al pastor. Al pastor obedécele, sujétate a él. Y el pastor te enseña que hay que confiar en Dios y orar a Dios. Haga eso, pues. Haga eso. Que van a venir pruebas, van a venir pruebas para purificarnos. Hasta nos podemos morir, pero nos vamos a la vida eterna. ¿Quién vive? Ya, yo cuando me enfermo, yo no voy a creer que yo no me enfermo. Yo me enfermo. Espero en Dios. Y tampoco no estoy a cada rato que el Señor sáname. Lo que estoy a cada rato, Señor, perdona, pero por algo estoy enfermo. Hay que reconocer sus faltas. Porque la enfermedad no te viene haciendo va por gusto. El cristiano no. Al mundano, bueno, porque está en pecado. Pero al cristiano por gusto no le viene la enfermedad. Aquí conozco ancianas, bien ancianas, que son mansitas y humildes y vienen tranquilas a la iglesia. Por último, ni se les ve. ¿Cómo está tal persona? Ahí está tranquila, no le pasa nada. ¿Por qué? Porque es mansita esa persona. Y el Señor que dice, aprendan de mí que soy manso y humilde de corazón y hallaré descanso para vuestras almas. ¿Qué vive? Hallaréis descanso. Hay que ser humilde. Jesús era humilde. Aleluya. Humilde de corazón. Me duele algo. Por algo tiene que ser. Y le pregunto a Dios, Señor, si es que usted no sabe qué pecado, si sabe qué pecado, ¿para qué le va a preguntar? Sea sincero con Dios, Señor, he hecho esto. Esto he hecho, Señor, perdóname. Lo he hecho locamente. O lo he hecho, pues, no, tampoco no le eche la culpa al diablo, ¿ya? ¿Por qué no le echa la culpa al diablo? Eva le echó la culpa al diablo, le fue malo. Usted no le echa la culpa a nadie. Aleluya, bien. Yo lo he hecho, Señor, yo he hecho locamente. Lea el Salmo 51 que dice David. Yo lo he hecho, me he rebelado contra ti. He pecado, he hecho lo malo delante de tus ojos. De esos cristianos se agrada a Dios. El que confiesa su pecado y se aparta recibirá misericordia de parte de Jehová, dice Proverbios 28:13. El que confiesa sus pecados y se aparta. Hay que apartarse. Pues. Y no se enoje, porque a veces por el enojo que le viene,
como se enoja, ni cuenta se da que por eso le ha venido. Y el enojo es un pecado terrible. No te apresures en tu espíritu a enojarte, porque el enojo reposa en el seno de los necios. ¿Ya? Pero tiene esperanza. La Biblia dice que aún el necio cuando calla es contado entre los sabios. De Proverbios. Ahí está. Aún el necio cuando calla. Le llama la atención, pero se queda calladito. Me enfermé, pero me quedo calladito. No estoy diciendo, Señor, ¿por qué me viene esto y no sé qué? Y por acá está calladito. Me humillo. Sé que he hecho lo malo, Señor, esto he hecho lo malo. Esto es, David, él confesaba su pecado. Y decía, Señor, he hecho pecado, he hecho maldad, he pecado contra ti. Y luego le dice, porque tú amas lo íntimo, tú amas la verdad en lo íntimo. A Dios hay que decirle la verdad, no se trata de engañarle. Yo hago algo, eso, y me hago el tonto que no he hecho nada. Si Dios lo está viendo, que vive. Dios todo lo ve. Entonces uno lo tiene que confesarles y se acabó. Ahí ve el Señor si te sana o no te sana o te da un poquito más de tiempo. Pablo también se enfermaba. Oraba a Dios, nada. Volvía a orar a Dios, nada. Volvía a orar a Dios, nada. Hasta que escuchó una voz que le dijo, Pablo, bástate con mi gracia. El diablo te está bofeteando. Te está bofeteando, no te abofetea el diablo por gusto, sino porque algo has hecho, pues. Algo has hecho. Y a Pablo el diablo lo estaba bofeteando, bofeteando, que si alguna enfermedad, no es que el diablo venía a darle bofeteadas en la cara, no. Él tenía alguna enfermedad y él sabía que era hora del diablo. Y él le decía, Señor, quítalo al diablo que me está bofeteando. ¿Quién vive? Tres veces oró, nada. A la tercera vez escucha la voz que le dice, ¿sabes qué, Pablo? Bástate con mi gracia, bástate con el perdón de pecados que te he dado. Habiendo tú has sido esto, esto, así, así, yo te he perdonado y te he puesto como ministro. Y ahora porque el diablo te está bofeteando, tú estás que te quejas. ¿Quién vive? Bástate con mi gracia porque en tus debilidades se perfecciona mi poder. ¿Por qué le dice eso? Porque Pablo tenía inspiración de jactancia. ¿Por qué jactancia? Porque él lo utilizaba. Entonces Dios le permite que se enferme para que sepa que no es él el que sana, sino que el que sana es Dios. Y como él oraba por los enfermos, se sanaba. Acá oraba por los enfermos, se sana. Y a veces yo también me enfermo. Pues Pablo dice, ¿quién enferma? Yo no enfermo. Y ahí, como él insistía en pedirle al Señor que lo sane, el diablo me estaba ofeteando y tú no me sanas, Señor. El Señor le dice, bástate, Pablo, con mi gracia, porque en tu debilidad se perfecciona mi poder. En otras palabras, está diciendo, el poder es mío, no tuyo. Para que sepas que el poder es mío. Si fuera el poder tuyo, pues orando te sanarías, pero no, el poder es mío. ¿Quién vive? Entonces Pablo ahí se da cuenta que ¿por qué estaba el diablo atacándola? Porque se jactó, se crió más que los demás. Usted nunca se cría más que los demás. Haga más cosas que los demás, sí, pero usted no se jacte. No diga yo hago más que los demás. Pablo sí hacía más que los demás, más que los 11 apóstoles que están ahí. ¿Quién me ve? Pero no se jacta, porque el que hacía es era Dios, no Pablo. ¿Quién vive? Entonces Pablo llega a darse cuenta que era porque se había jactado. Aleluya, ¿quién vive? Se había jactado. Y tenga cuidado con la jactancia. No diga yo soy mejor que el otro, que el hermano, que la hermana. Nada, acá no hay mejor. El mejor es Dios. ¿Quién vive? ¿Hace algo para Dios?
humildemente reciba, Dios lo bendice, pues recíbalo humildemente, que vive. Le viene la enfermedad, pídale a Dios que le sane, si es que quiere. Pero mayormente yo no pido que me sane, pues en caso. Ya cuando me duele mucho, ahí sí le digo, ¿por qué, Señor, estoy así? Una vez estaba allá

a venir a las 11, ya estaba por morirme. Que me ya después, ya como me dolía mucho, que ya había cancelado de venir a la cena, ya la había cancelado. Pero me dolía más todavía. Y ya, entonces le dije: Señor, muéstrame por qué me ha venido esto. Y ya, voy a ver tu palabra, Señor. En el libro que yo abro, voy a leer un versículo. Y con ese versículo tú me vas a hablar. Y abrí. Y me salió Jeremías 45:5. ¿Por qué me vine ese? Y me iba a morir, ¿eh? Porque como la radio es persona jurídica, ya, yo la administro, pero no es mía. Y por consejo del contador me dice: Pastor, la radio es suya, pero usted no tiene ningún sueldo, nada. Le voy a poner algo para usted y usted paga su impuesto para alguna necesidad que tenga. Y vive. Y me agradó. Y le dije que lo haga, pues, porque él tenía que hacer un documento a la SUNAT, pues, de que yo, o sea, que iba a recibir tal cantidad. Y de esa cantidad pagaba mi impuesto. Mal no estaba. Pero en la presencia de Dios sí estaba mal. ¿Qué dice Jeremías 45:5? ¿Está ahí, no? Y tú buscas para ti grandeza suficiente. Suficiente. Me acordé de lo que el contador me había dicho y le pedí perdón. 5 minutos desapareció todo. En la mañana vine a la cena tempranito, ya estaba sano. Pero ahí también, ahí me habló. Pues. Y tú buscas para ti grandezas. ¿Cuál grandeza? Lo que me había dicho el contador, que tenga algo de la radio. Pues. No era tanto, pero tenía que tener algo para alguna cosa, para mí, para mi familia. A mí me pareció bien. Ya. Y ya iba a hacer los documentos el contador para eso. Cuando me dijo eso, yo me acordé. Ah, esto es por eso. Porque le acepté al contador el consejo que me dio. Que vive. Y le pedí perdón al Señor. Inmediatamente desapareció todo. A las 4 de la mañana ya estaba vaciándome para venir a la iglesia. Y vine acá y hice la cena. Que vive. Pero ahí está. Y tú buscas para ti. ¿Qué cosa? ¿Y qué más dice? No lo hagas. No lo hagas. No lo hago, pues. Ahí está el problema. ¿Qué viene? Yo inmediatamente al siguiente día lo llamé al contador. Gracias por el consejo que me diste, pero no vamos a hacer ese documento. Así es, señor. No vamos a hacer ese documento. Yo no voy a recibir nada de la radio personalmente, porque la radio es de Dios. Que vive. Pero como administrador, ¿cómo se llama? El contador, para el pastor, que para su familia, para sus hijos, con el tiempo. El consejo es bueno. Y yo le acepté. Pues. Pero Dios quiere que confíe en Él. Ahí está. Si yo no hago eso, voy a tener bendiciones eternas. Yo hago eso. Yo me podía morir y podía sanar y me podía salvar, pero la bendición se va a cortar. Así es, así. O sea, lo que Dios quiere darme en el cielo ya no lo voy a tener porque aquí lo tomé. Aleluya, ¿quién vive? Por eso la Biblia dice: no hagas nada para ser visto por los hombres. No hagas nada para que seas visto por los hombres. Mateo capítulo 6. Porque si haces algo para ser visto por los hombres, ya tienes tu recompensa y el cielo ya no vas a tener. Por eso aquí hay algunos que están en la obra de Dios apoyando sin sueldo, sin nada. ¿Qué está haciendo? Haciendo tesoros en el cielo. Que vean.

0: ¿Qué dice Mateo? Capítulo 6, versículo 1. Gloria al Señor. Guardaos de hacer vuestra justicia delante de los hombres para ser vistos por ellos, de ellos. De otra manera, no tendréis recompensa de vuestro Padre que está en los... ¿Por qué no va a tener recompensa de vuestro Padre? Porque ya la tuvo acá, pues. Ya hizo algo para que los hombres lo admiren. Ya tuvo su recompensa. En los cielos ya no la va a tener. Pero usted hace algo, no para ser visto por los hombres, que usted es una persona buena y que no sé qué, que hace, entonces la recompensa va a estar arriba en los cielos eternamente. Como dice el Señor, no hagas tesoros en la tierra donde los ladrones roban, la polilla corrobe, hacer tesoros en los cielos. ¿Quién vive? A su nombre. Muchas cosas quisiera hablar, pero por el momento ahí nomás. Crean en el Señor Jesucristo y salve. Si es que no ha aceptado a Jesucristo, acéptelo hoy día, amén. No salga sin Jesucristo, es peligrosísimo. ¿Quién vive? Salga con Jesucristo, agárrese de Jesucristo. Si se muere, no hay problema. Usted creyó en Jesucristo y se salvó. Aleluya. Vamos a poner de pie, vamos a dar gracias a Dios. Oremos, comienza así: gloria, gloria, gloria a Dios. Gloria a Dios, gloria a Dios, gloria a Dios. Aleluya, aleluya, aleluya. Padre nuestro que estás en los cielos, santificado sea tu nombre. Venga a tu reino, hágase conforme a tu voluntad, cielos, cielos como en la tierra. Aleluya, aleluya, aleluya. Gloria a Dios, gloria a Dios, gloria a Dios, gloria a Dios, gloria a Dios. Aleluya, aleluya, aleluya, aleluya, aleluya, aleluya. Gloria a Dios, gloria a Dios, gloria a Dios, gloria a Dios, gloria a Dios. Gracias por tu palabra, Señor. Bendice a todos, Señor. Bendice. Gloria a Dios, gloria a Dios, gloria a Dios. Aleluya, aleluya, aleluya. Derrama tu bendición, Señor. Derrama tu bendición. Salva las almas, Señor. Oro por las almas que están escuchando tu palabra, que se convierta a ti. Tú lo salves, mi Dios, en el nombre de Jesús. Gloria a Dios, gloria a Dios, gloria a Dios. Gracias, Padre. Gracias, Hijo, al Espíritu Santo. Y reprendo demonios. Reprendo brujerías y hechicerías en el nombre de Jesús. Sal, demonio, sal, demonio. Salga. En el nombre de Jesús, amén y amén. Todo digan amén, Señor Jesús. Baje las manos, quiero hacer una oración. Usted que quiere reconciliarse con el Señor, y usted que todavía no ha aceptado al Señor Jesús, quiere aceptarlo, puede aceptarlo. Repite estas palabras conmigo. Los oyentes de la radio también pueden aceptarlo a través de la radio. Los que están aquí, vienen primera vez, quieren aceptarlo, también pueden repetir estas palabras. Y usted va a pasar de muerte a vida, de las tinieblas a la luz, de la potestad de Satanás en que se encuentra por el pecado, a la potestad de Dios, porque Cristo lo va a perdonar y lo va a hacer un hijo de Dios. Levante su mano para Dios. Diga conmigo: Señor mi Dios, Dios de Abraham, de Isaac, de Jacob, invoco tu nombre, Señor, para pedirte misericordia. He oído tu palabra y tu palabra es verdad, Señor. Enséñame, Señor, a guardar tus mandamientos y a ponerlos por obra. Señor Jesucristo, yo te confieso con mis labios que tú eres el Señor y creo en mi corazón que Dios Padre te ha levantado de los muertos. Señor Jesucristo, que mi nombre quede escrito en el libro de la vida y mi vestimenta esté blanca y resplandeciente para el día de tu venida. Gracias Padre, gracias Hijo, gracias Espíritu Santo. Amén. Y amén. Aplauso para el Señor Jesús. Gloria a Dios.
1: 10:39 minutos.

0: 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La hora exacta son las 10 de la mañana con 44 minutos. Oyentes, hemos venido escuchando minutos atrás la predicación de la palabra de Dios en la voz del siervo de Dios, Pastor Francisco Córdoba Rodríguez, presidente y fundador de la Iglesia Pentecostal La Cosecha. Si oyente de la radio quiere escuchar más palabra de Dios, le invitamos para el día de mañana, miércoles, para que usted venga a la Iglesia Pentecostal La Cosecha, para que usted escuche la palabra de Dios, alimente su alma con la palabra de nuestro Dios. Estamos para mañana miércoles, campaña en ayuno, guerra contra las brujerías, hechicerías, macumberías y enfermedades incurables. En horario de 8 de la mañana y también a partir de la 1 de la tarde.
1: ¡Manda fuego!
0: Dos horarios en dos concentraciones de la campaña mañana miércoles. Señor, y bautiz- para que usted venga oyente a recibir esta grande bendición de parte de nuestro Dios. Traiga a todos los enfermos, fuego. Entrada libre para todos. Día martes 19 de mayo, atención oyentes, atención Hualtacal, Santa Rosa.
1: Señor, bautízame.
0: La Iglesia Pentecostal La Cosecha estará realizando culto familiar en Hualtacal, Santa Rosa, hogar de la familia Macu Pupuche.
1: Señor,
0: a partir de las 4 de la tarde, quedan invitados los oyentes.
1: Manda fuego.
0: Quedan invitados a buscar a Dios en Hualtacal, Santa Rosa, hogar de la familia Macu Pupuche.
1: Poder, aleluya.
0: A partir de las 4 de la tarde. Son las 10 de la mañana con 45 minutos, la hora en todo el Perú. Escuchamos un momento las alabanzas que se cantan en la Iglesia Pentecostal La Cosecha.

0: sea que
1: 10 de la mañana con 53 minutos. Siguiente de la radio, usted viene en sintonía del programa La Voz de Salvación. Señor, a través de Radio Huracán. 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El día de mañana miércoles, también estaremos cantando alabanzas a nuestro Dios en la Iglesia Pentecostal La Cosecha. Estaremos participando de la campaña Guerra contra las Brujerías, Hechicerías, Macumberías y Enfermedades Incurables en horario de 8 de la mañana y 1 de la tarde. Preparando también oyentes para este día viernes 22 de mayo, para participar de la poderosa vigilia que se estará realizando en la Iglesia Pentecostal La Cosecha en esta ciudad de Olmos. Prepárense los oyentes de la radio para participar de esta poderosa vigilia este día viernes 22 a partir de las 9 de la noche. A las 9 de la noche se da inicio a la noche de vigilia en la Iglesia Pentecostal La Cosecha en Olmos, en el sector La Huaca, carretera que va de Olmos al Imperial, pasando el vivero El Imperial. Diez de la mañana con 55 minutos. Atención a los oyentes, le reiteramos la invitación a los oyentes que nos sintonizan por Hualtacal, Santa Rosa. Hoy día martes se estará realizando culto familiar que realiza la Iglesia Pentecostal La Cosecha en Hualtacal, Santa Rosa, hogar de la familia Maco Pupuche. A partir de las 4 de la tarde. Quedan todos invitados, los amigos católicos, libres pensadores, creyentes de otras denominaciones. Quedan invitados a participar de este culto familiar hoy día martes en Hualtacal, Santa Rosa. Usted que nos sintoniza por Hualtacal, Santa Rosa, por Hualtacal Grande, Hualtacal Chico, Hualtacal Corazón de Jesús, la Calera Santa Isabel, en todos los lugares aledaños, quedan invitados a participar del culto familiar en Hualtacal, Santa Rosa, en el hogar de la familia Macu Pupuche. A partir de las 4 de la tarde se da inicio a las oraciones. Todos son bienvenidos, entrada libre para todos. Oraciones por sanidades gratuitamente para todos.

0: Son las 10 de la mañana con 57 minutos en todo el Perú. Oyente de la radio, de esta manera también estamos llegando a los minutos finales del programa La Voz de Salvación de la Iglesia Pentecostal La Cosecha. Nuestra sede nacional, oyente, se encuentra en la ciudad de Chiclayo, Música del Norte, Distrito de la Victoria, a la altura del paradero Morán.
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0: También nos encontramos en la ciudad de Chiclayo, calle Girón Fanfani 457, donde se vienen realizando los cultos todos los días en tres horarios: 8 de la mañana, 11 de la mañana y 2 de la tarde. Campañas en ayuno y oración los días miércoles, viernes y domingos. Y aquí en Olmos, oyente, nos encontramos en el sector La Huaca, carretera que va de Olmos al Imperial, pasando el vivero, el Imperial. Hay un letrero que dice: bienvenidos a la Iglesia Pentecostal La Cosecha.
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0: En este lugar se realizan campañas en ayuno y oración los días miércoles, viernes y domingos, horarios de 8 de la mañana y 1 de la tarde. Todos los días lunes, culto de doctrina a partir de las 8 de la mañana. Presidente y fundador de la Iglesia Pentecostal La Cosecha, el siervo de Dios, Pastor Francisco Córdoba Rodríguez.
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0: Hablo para todos vosotros en esta mañana, su amigo y hermano en el Señor Jesucristo, Carlos Monje Sánchez. Me despido de los oyentes de la radio con la paz de nuestro Señor y Salvador Jesucristo.
1: Amén. Señor,
0: que Dios le bendiga a todos los oyentes de la radio.
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1: 11 y 7 minutos.
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0: 11:11.
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1: Hola. Hola. Hola. Amigos, ¿qué tal? Muy buenos días. Estamos ya listos y preparados el día de hoy, martes 19 de mayo del año 2026. Estamos aquí en Radio Huracán, frecuencia 105.1, señoras y señores. ¿Qué tal, amigos? Muy buenos días, bienvenidos al programa. Vamos a aperturar el programa del día de hoy, segunda edición de la semana, donde damos la bienvenida a cada uno de ustedes, amigos oyentes. Ya estamos también en la transmisión, estamos en el aire a través de la FM, y como todos los días, damos gracias a nuestro Todopoderoso por bendecirnos y permitir estar aquí frente de estos micrófonos. Lino Sánchez contigo. Nos quedamos hasta las 2 de la tarde para poder brindarles las informaciones aquí en Radio Huracán, que transmite desde el distrito de Olmos, región Lambayeque. Bienvenidos al programa, señoras y señores. Vamos rápidamente con los titulares.
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1: Son las 11 de la mañana, 20 minutos. Vamos con los titulares que nos trae los diarios. El Tribunal Constitucional incorpora a Delia Espinosa en demanda competencial de la Junta Nacional de Justicias contra el Poder Judicial. ¿Ah? Así se vienen dando las cosas, amigos oyentes, donde incorporarán a la doctora Delia Espinosa en demanda competencial de la Junta Nacional de Justicias contra el Poder Judicial. 11 de la mañana, 21 minutos, amigos oyentes. 11 de la mañana, 21 minutos. A través de la FM Radio Huracán 105.1. Oiga, vamos con cómo se viene el tema de las elecciones, ¿no? El tema de las elecciones, que ya la segunda vuelta, ya pues sabemos que el día 7 de junio se estará realizando, llevando a cabo este proceso. Y ahora, muchos de los, digamos, de los excandidatos, ¿no? Por ejemplo, Jorge Nieto, sobre el apoyo en este caso, aquí le brinda el apoyo a Roberto Sánchez o a Keiko Fujimori, ¿no? Es lo que aquí vamos a brindar muchas informaciones para cada uno de ustedes, donde el ex candidato presidencial Jorge Nieto Montesinos, él es del partido Buen Gobierno, aseguró que este lunes, o sea ayer, el comité ejecutivo del partido tendrá una reunión para definir si apoyan a Fuerza Popular o, en este caso, a Keiko Fujimori o a Roberto Sánchez de Juntos por el Perú en esta segunda vuelta, amables oyentes. Es lo que tenemos también que brindarles a cada uno de ustedes. En el caso, por ejemplo, de aquí en esta información que tenemos, y gracias también a todos los amigos que están siempre atentos en esta sintonía. Ahora Nación, o sea, López Chao sí rechaza apoyar a Keiko Fujimori y acondiciona respaldo a Sánchez. Ni Fujimorismo ni cogobierno. Cogobierno. ¿Qué ha querido manifestar aquí, en este caso, el ex candidato de Ahora Nación, ¿no? Donde a 3 semanas de la segunda vuelta presidencial, el Comité Ejecutivo Nacional Ahora Nación emitió un pronunciamiento, el cual rechaza el fujimorismo y el voto nulo y un cogobierno. En el documento, la organización política señala que la actual situación obliga a la ciudadanía a elegir entre alternativas que no representan a la población. Más del 80% de los peruanos han rechazado las dos opciones que hoy disputan en la segunda vuelta electoral. El resultado del sistema político electoral nos lleva a elegir entre dos alternativas. Ni Fuerza Popular ni Juntos por el Perú representan a la mayoría del país, se lee en el comunicado. Entre ambos partidos, Ahora Nación descartó cualquier tipo de respaldo a la candidatura de Keiko Fujimori sobre Fuerza Popular y reafirmamos nuestra convicción que representa una amenaza directa a la democracia. Su historial de corrupción, su vocación autoritaria y su sistemático intento de capturar instituciones públicas han hecho daño al país, amigos oyentes. Es lo que se lee aquí y nosotros le brindamos estas informaciones a cada uno de ustedes. PPK, recuerda que ustedes sube, PPK. Aclara, amables oyentes, vamos a darle un poquito, creo, más todavía al fondito, ¿no? Para que no hablar muy fuerte, ¿no? PPK aclara que no respalda a Keiko Fujimori. Y Rafael López Aliaga le quita índice de votos a Fuerza Popular. ¿Qué nos quiere decir esta información? En la segunda vuelta, a 19 días de cada acto político, guarda una intención, la reciente fotografía del encuentro entre Keiko Fujimori y Pedro Pablo Kuczynski generó revuelo con un probable apoyo del expresidente en su rival del 2021. Sin embargo, PPK se encargó de negar que su reunión implique un respaldo a la candidatura de Fuerza Popular. Yo no he dicho nada de eso. Pedir votar por Keiko Fujimori, eso no lo he dicho. Pero al final, cuando uno entra a votar, va a tener que votar por el uno o por el otro, señaló en el programa Sin Guión, conducido por la periodista Rosa María Palacios en La República. Kuczynski dijo también que aceptó las disculpas de Fujimori y que elige creer que estas son sinceras. Yo no veo qué cosa gana el mundo si no hay perdones. Yo he sufrido un montón, pero peor ha sido el sufrimiento de mi familia, fue lo que expresó amables oyentes. Ahora, respecto de López Aliaga, niega también dar el apoyo a, en este caso, vamos a brindarle a Fujimori, ¿no? O a Fuerza Popular. Otro de los dardos contra la lideresa del fujimorismo llegó desde Rafael López Aliaga, el ex candidato presidencial, ha descartado apoyarla de manera explícita. No, yo no tengo nada que hablar, ¿no? Fue su expresión. No, yo no tengo nada que hablar, precisó al ser consultado sobre si existe la posibilidad de una reunión con Keiko Fujimori. Estamos hablando de en este caso, de López Aliaga, ¿no? Lo responsabilizó de no haberlo apoyado en su lucha. Fue lo que, según su postura, tanto Roberto Sánchez como ella se beneficiaron con la votación de las mesas de la serie 900.000. Así nos dice la información. Esto pese a que las autoridades electorales descartaron cualquier irregularidad en esas mesas. No puedo endosar votos al fujimorismo. Yo he dicho claramente, vote en conciencia. La derecha de López Aliaga es muy distinta. Así que ha descartado López Aliaga que le den, digamos, el voto en este caso, ¿no? O sea, ha pedido que voten a conciencia, señoras y señores. ¿Qué más tenemos que brindarles aquí en su intención? También del último domingo, Keiko Fujimori retomó la narrativa de fraude en el uso 2021 tras perder contra Pedro Castillo. Bueno, a veces cositas que pasan, ¿no? A veces que cuando aceptan, pues, digamos ya, no aceptan la derrota, ¿no? Pero hay que ser también de esta manera, digamos, claro, ¿no? Bueno, es ahí donde ha invitado ha invitado, ¿no? Por ejemplo, Keiko Fujimori, para de esta manera, digamos, dialogar en este caso, ¿no? Pero dialogar con López Aliaga, pero descartan este diálogo, ¿no? Pero Keiko no retrocede, ¿no? Las puertas, le ha dicho, del partido están abiertas. Y esa humildad siempre vale que sea hasta para gobernar, ¿no? No solamente en procesos electorales, ¿no? Hasta para gobernar uno. Oiga, cuando uno es humilde, lo demuestra toda la vida, la humildad, ¿no? Pero así están las cosas, mis queridos amigos. Así que se está poniendo picante el tema político, ¿no? O sea, está aquí, ustedes están escuchando, y no lo digo yo, lo dice la República, donde ex candidatos presidenciales están descartando brindarle el apoyo, en este caso, a Fuerza Popular, amigos oyentes. Bueno, estamos aquí en la radio y les recuerdo que para sus publicidades, amigos oyentes, nos pueden llamar al 979-900-144. 979-900-144, amigos oyentes de Radio Huracán, frecuencia 105.1, señoras y señores. Vamos entonces a continuar con el tema político, que ya pues han empezado ya a hacer sus campañas, ¿no? De esta manera hay profesionales que se están sumando también a Roberto Sánchez, como en el caso donde Roberto Sánchez suma al ex canciller Rodríguez Cuadros, es el apellido, ¿no? Rodríguez Cuadros, a su equipo técnico, ¿ah? Donde Roberto Sánchez sumó al ex canciller Juan Manuel Rodríguez Cuadros a su equipo técnico a la fecha, integrado por Pedro Franks, ¿no? José Domingo Pérez, también, por ejemplo, uno de los grandes profesionales y que se ha ganado un cariño, un respeto a nivel nacional, ¿no? José Domingo Pérez y Miguel Palomino. Anunció que la presentación oficial de todos los integrantes se realizará en los próximos días. Estamos trabajando a medida de los primeros 100 días los proyectos de ley que proponemos al Perú, ¿no? En el primer año de gobierno, con una mirada de gobernabilidad, paz social y justicia, mencionó a la prensa. Manuel Rodríguez, que fue el ministro de Relaciones Exteriores durante la gestión de Alejandro Toledo, se suma como especialista en materia internacional, amigos oyentes. Es lo que tenemos que brindarles a cada uno de ustedes, esta fuente que nos trae la República, amigos oyentes, diario

0: resaltó la influencia de Keiko Fujimori no solo en el Congreso, sino también en el Ejecutivo, ¿no? Acá en el que menos poder tiene es precisamente es ese presidente interino, porque como gobierna la señora Fujimori puede tener su ministro de Defensa, puede tener sus programas sociales para hacer campaña rompiendo la neutralidad, dijo durante un mitin en Vías El Salvador como parte de su campaña electoral. Así están las cosas, ¿no? En este caso, Sánchez, Roberto Sánchez, está más pendiente al tema de lo que viene pasando, ¿no? Lo ha dicho, puede tener su ministro de Defensa manifestado, ¿no? En todos sus programas sociales. Así que es lo que nosotros tenemos que brindarles a cada uno de ustedes, amigos oyentes. ¿Qué más? Roberto Sánchez le recuerda, dice, el gobierno de Fujimori, uno de los más corruptos del mundo. Ha dicho aquí, a través de esta guión que tenemos, en el mismo sentido, recordó las consecuencias del gobierno de Alberto Fujimori, a quien responsabilizó de instaurar un régimen constitucional del año 93, con una dictadura, con asesinatos, con violaciones a los derechos humanos, que llevó el gran título de uno de los gobiernos más corruptos del mundo. Es lo que así se vienen dando las cosas. Y ahora, pues, también al respecto de los debates, ¿no? Al respecto de los debates también, bueno, esto se pone como se dice, y lo que aquí queremos, señor, señora, ciudadano, peruano, como querramos, lo que queremos son las mejores, tener las mejores propuestas, ¿no? Las mejores propuestas, y más que todo, pues, que se hable también con el corazón, porque a veces muchos se disfrazan de corderos y a la larga, a la corta, ya no, amigos oyentes, ya no son las personas que son los candidatos que te visitaron en tu pueblo joven, los candidatos que te visitaron en tu distrito, ¿no? Es así, ¿no? En campaña política, ay, ay, ay, todo se vuelven angelitos. Son las 11 de la mañana, 34 minutos, me acaba de llegar un mensaje. Ayer han llegado señores de la municipalidad del distrito de Olmos al caserío Laguna Los Benítez a llevar, a repartir alimentos. ¿Pero qué ocurre? Que ya los alimentos están vencidos. Ajá, ¿así? A ver, vamos a darle luego una lectura y que me envíen las fotitos, pues, para ver, por favor, Pueblo Joven Laguna, perdón, Pueblo Joven, caserío Laguna Los Benítez, caserío Laguna Los Benítez, para ver, ¿no? Y de esta manera, qué tipo de alimentos han repartido, qué tipo de alimentos han repartido señores de la municipalidad. ¿Quién fueron? ¿Quiénes fueron? ¿Fue el alcalde? ¿Fueron los regidores? ¿Fueron los trabajadores? No sé, no sabemos. ¿Quiénes fueron los que fueron llevando estos alimentos vencidos? O sea, tienen que vencerse para repartirlos. ¿Desde cuándo estarán ahí? ¿Desde cuándo estarán en la municipalidad? Yo, en verdad, yo pregunto, ¿no? ¿Tendrá de conocimiento el alcalde de Olmos de esto? Es la pregunta, ¿no? Con signo de interrogación. ¿Tendrá de conocimiento el alcalde de Olmos que se han repartido estos alimentos? ¿Cuándo ha sido? ¿Ayer o antes de ayer? ¿No? ¿Cuándo ha sido? ¿Ayer o antes de ayer? Donde han llegado al caserío Laguna Los Benítez. Si quieren hablar, mi número es el 97990144. Esa es la noticia que tenemos de Olmos, qué lamentable, ¿no? Qué lamentable, porque no es la primera vez. No es la primera vez, como que se ha hecho costumbre ya hacer entrega de los alimentos cuando ya se vencen recién. O sea, no sé por qué no inmediatamente, oigan, ni bien llegan estos alimentos, deben repartirse ya, ¿no? Pero bueno, ese es, digamos, como que se ha hecho costumbre aquí en el distrito de Olmos.
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0: Bueno, son las 11 de la mañana, 38 minutos. 11 de la mañana, 38 minutos. Un saludo para la linda gente de Laucha. Estuvimos en Laucha, ¿no? Muy bonito, de verdad. Bueno, lo que sí nos sorprendió son los caminos. Oiga, qué horrible que están los caminos desde Callejón de Cascajal, Cruz Blanca. Qué pena, cómo está el camino, un disparate. Discúlpenme la expresión, oiga, está, pero que esto... Ya no, estos caminos, pero yo pregunto a veces, ¿qué nos pasa a nuestros hermanos transportistas? Nadie dice nada. Oiga, yo no entiendo, de verdad que el camino, por favor, pueblo de Callejón de Cascajal, Playa Cascajal, Cruz Blanca, ¿no? Corral de Arena. ¿Qué pasa? ¿Por qué se queda callado la población? Justamente quienes transitan por estos caminos. Oiga, en verdad, a Olmo nos han agarrado de tontos, nosotros los olmanos, engañarnos, mentirnos. Ya está la carretera, ya está, ya se aprobó. ¿Y qué esperan? ¿Qué esperan las autoridades? ¿Qué espera el alcalde? ¿Qué espera, señor? Señor, caramba, ya empiecen de una vez. Oiga, gobierno regional de Lambayeque. ¿Qué esperan? ¿Qué esperan? ¿Qué están esperando? ¿Que se acabe el tiempo y se van? ¿Ah? Oiga, y los hermanos transportistas, yo de verdad, ¿cómo no? Bueno, ¿cómo andarán sus vehículos? Porque los caminos están horribles. Más mejor está el camino desde este tanque elevado, el desvío Culiban que le llaman, hasta, bueno, la parte del río de Lauch está horrible también. Un yugunal que ya, no sé cómo a veces pasan las personas caminando, otros pasan sus motocicletas, pero después hay una parte que sí está bien. ¿Para qué vamos a exagerar, no? Desde que termina este río hasta este tanque elevado, ¿no? Hasta el Oberazal, bueno, está regular. Pero de ahí, desde este tanque elevado, San Cristóbal, el puente, Corral de Arena, nadie dice nada. No hay alcaldes, no hay nada, nadie dice nada. Oiga, cuando menos salgo a protestar con carteles, nada, señoras y señores. Miren Motupe. Motupe no tenía agua. Protestó, ¿no? Fueron ahí al alcalde también. Quiera que no también. Algunos dirán, pues no, pero ¿qué tiene que ver la municipalidad? Es que justamente el alcalde es el que representa al pueblo. Es el primer vecino que él debe estar pendiente para que esté ahí cruzando un documento. Porque ¿cuál es el motivo que no hay un servicio? Porque no es gratis, ¿no? Pero... Señores, aquí en Olmos, nadie dice nada. ¿Ah? O sea, Lino Sánchez en la radio, tiene que estar en la radio y después nadie dice nada. A ver, mi amigo Llovera, que él está en todo Callejón de Cascajal, yo no sé cómo, si estoy hablando cosas que no debo de hablar aquí en el programa, yo les pregunto, los caminos, nunca lo he visto tan, ¿cómo les puedo explicar? Nunca lo he visto tan abandonado este camino. Oiga, y yo pregunto, ¿no? Tanto dinero que se botó en material, ¿qué hicieron? O sea, que han hecho un engaño de muchachos. Ojalá que mi amigo Beto Nunura me confirme si yo estoy hablando cosas que no debo de hablar aquí en la radio. Pero los caminos, oiga, los veo pero horribles, más que huecos, todo, una desgracia. Cualquier día se va a voltear un carro. Ahora, analizando el tema, ¿no? ¿Quiénes malogran así son los caminos? Son esos carros grandes, esos camiones grandazos, ¿no? Ahora, y ellos bien tranquilos, felices de la vida, vienen, sacan sus cargas de ahí, de los fundos. Yo les pregunto, ¿y qué? ¿Y por qué no también se les cruza un documento también a esos señores que se dedican, por ejemplo, a la agricultura, ¿no? Lógicamente, tienen que también mojarse, pues. Señores, sino que la verdad, nos han agarrado de tontos. no se han agarrado de tontos. Nadie dice nada, pero como nadie dice nada, ah, pues caramba, las cosas están bien, ¿verdad? Las cosas están bien. Oiga, cualquier momento Dios no quiera, se va a voltear un carro en estos caminos. Está horrible los caminos. Ahora, yo he llegado nomás hasta este desvío de Loberazal, porque ya de ahí volteaba al caserío Laucha. ¿Y para allá? ¿Cómo estarán? ¿Cómo estarán esos caminos? Oiga, en campaña, dicen, no, yo voy a cambiar, voy a hacer esto, voy a hacer pistas, voy a hacer acá. Ahí está. ¿Cuántos autoridades han pasado, ya sean municipales, ya sean comunales? En la comunidad se habla de un, como se decía, de las maquinarias, ¿no? Tiene que maquinaria, la mejor maquinaria que tiene la comunidad campesina Santo Domingo de Olmos. ¿Qué hacen? ¿Qué hacen, señor? ¿Qué se hace con estas maquinarias? Señor Freddy Benítez, algo haga. Yo aquí, yo abro las puertas de la radio y para que usted diga, señor, manifieste, dígale a los comuneros que de repente ya va o está trabajando y de repente nosotros desconocemos en la zona donde ustedes están realizando el trabajo. Y aquí lo que queremos es de que ustedes trabajen. Ya están, veo por ahí, pensando en elecciones, pensando en ser autoridades, pero ¿para qué? ¿Para qué? Cuando miren cómo están los... Oiga, se ha hecho un trabajo que sin ningún estudio técnico, se ha botado la plata de la comunidad sin hacer nada, porque los caminos no valen. Y si hablo cosas que no, por favor, por eso quiero la participación de usted, señor, del caserío Callejón de Cascajal, quiero la participación del caserío Cruz Blanca, quiero la participación de Corral de Arena, para que la población y las autoridades no piensan que es cuestión de este humilde servidor, que yo de repente hablo porque de repente tengo la oportunidad de estar frente de un micrófono y hablo cosas que no debo de expresar. Ayúdenme, por favor, gente del campo. ¿Cómo están los caminos? Están horribles. Por donde mi amigo Lucho TC, Callejón de Cascajal. Imagínate, ahí hay un desvío que se va a la estancia. Horribles, horribles. Alcalde, presidente de la comunidad campesina Santo Domingo de Olmos. ¿Qué esperan? ¿Qué esperan? Señores regidores, ¿qué proyectos hacen ustedes? ¿Ah? ¿Qué hacen las autoridades aquí en el distrito de Olmos? Ahí está. Ahí está la capacidad, pues. ¿Ah? Ahí está la capacidad. ¿Se dan cuenta? ¿Se dan cuenta? O sea, ¿cómo estamos? Y toda la vida han pasado alcaldes, exalcaldes, han pasado los millones de soles, han exonerado millones de soles de este pueblo, pero miren cómo estamos. O hablo cosas que no debo de hablar. Sí, por favor, si yo estoy hablando cosas que no son, por favor, yo escucho un comunero, señor Lino, está hablando cosas que usted no debe de hablar. De verdad, yo aquí estoy diciendo lo que veo, la verdad. Y si no, paso a retirarme, porque el pueblo no quiere tampoco participar de las cosas como miren cómo estás, salga ahí, ya prácticamente se ha vuelto un canal estos callejones. ¡Qué desgracia en este pueblo de Olmos! Yo los invito, y le digo porque yo viajo pues a Ferreñafe, voy a reparar mis equipos, ¿no? Cuando allá hay unos técnicos que son, digamos, expertos en esto, y veo cómo es la diferencia de otros pueblos, amigos, y Olmos, ¿qué hacemos? ¿Qué nos hacemos en Olmos? ¿Ah? Los candidatos, ¿qué están pensando? Miren cómo está Olmos, cada día estamos de mal en peor, oiga, de mal en peor, si yo nomás que voy con mi camión, con los equipos, cómo golpea, se dalea. Imagínese usted, señor, usted que todos los días va y viene, los que hacen servicio de transportes, pobre movilidad, pobre carrito, y nadie dice nada. Los alcaldes de los centros poblados, nadie dice nada. Todo está bien, todo está ok. nadie dice nada. ¿Ah? Al parecer se nos está haciendo costumbre vivir así. Amigos, con todo el cariño y el respeto también que se merece, pero hay que decir las cosas como son. Al parecer parece que nos estamos acostumbrando a vivir así, en el abandono. ¿Ah? Ahí están las cosas. Así como ustedes lo escuchan, amigos oyentes. ¿Y la carretera para cuándo? ¿Para cuándo la carretera? A ver. ¿Para cuándo la carretera, señor alcalde? O sea, todo, ya viene el hospital, el de seguro, el Almanzor, ya viene, pero todo es como se dice, todo al loro le dibujan el choclo. Pura ilusión este pueblo. Aquí se ha dicho un montón de cosas. El hospital, ¿dónde está el hospital? Pura ilusión es este pueblo. ¿Ah? Pura fantasía nomás este pueblo. No, porque no vemos las cosas que se hagan realidad, señoras y señores. ¿Ah? ¿Desde cuántos años, cuántos alcaldes han pasado? ¿Y cuándo la carretera de Puente Amarillo a Bayóvar? ¿Cuándo? ¿Qué año? ¿Ah? Y mientras tanto las autoridades firmando a la nueva ciudad, que los macrolotes. A ver, ¿qué se está haciendo? A ver, ya que me acordé de los macrolotes. A ver, el 50% para Olmos, el 50% para la región. ¿Dónde está? A ver, alcalde, la mitad de los macrolotes. ¿Cuánto ha recibido? ¿Qué tal engaño, no? ¿Qué tal burla para los olmanos, no? Yo no les decía aquí, ¿cuándo se va a vender un macrolote? ¿Ah? Nos vamos a morir nosotros ya de la edad y no vamos a ver nada de los macrolotes. Fíjense, así están las cosas, mis queridos amigos. La realidad, la verdad, como se llama el programa, la verdad. Aquí vemos, cada día vemos, por ejemplo, personas que no son ni de Olmos, y vienen a representarnos, vienen a querer ser alcaldes, vienen a querer ser subprefectos, vienen a querer, o sea, imagínense, pero ¿cómo estamos? O sea, ¿cómo estamos quedando los verdaderos olmanos? Sí, se vocea muchas cosas, gente de otro lugar viene y me diga, oiga, o sea, ¿y nosotros qué? ¿Nos estamos perdiendo los verdaderos olmanos? Ya nos estamos perdiendo ya. ¿Ah? ¿Qué tal manera? ¿Cómo trabajaron nuestras autoridades, no? ¿Cómo se burlaron de nosotros? Porque mientras tanto iban a la nueva ciudad, firmaban los convenios, por aquí el área verde, por acá el agua, por acá la pista, y aquí, donde verdaderamente necesitamos, tenemos esa necesidad del agua, las carreteras, a este pueblo que lo parte un rayo. Y de ahí, y para el voto, para cuando se llega una campaña electoral, ay sí, compadrito, comadrita, saluditos por aquí, y etcétera, etcétera. Y usted ni cuenta se da cómo utilizan al pueblo. ¿Ven? De padrinos, por aquí, por allá, etcétera, etcétera, etcétera. Y las cosas de mal en peor. Ahí están los caminos, Corral de Arena, Callejón de Cascajal. Por favor. A ver, de repente vayan a estarme llamando y a ver, 97-99-00144, 97-99-00144. Si alguien quiere llamarme, llámeme, por favor, para hablar las cosas como son. Caminos abandonados. Imagínese usted, abandonados, Callejón de Cascajal, Playa Cascajal. Abandonados, Cruz Blanca. A ver, ¿qué dicen la familia Navarro? Ellos que están cerca al camino, la familia Navarro, muchas familias. ¿Ah? Muchas familias, amables oyentes. O sea, aquí este pueblo lo han agarrado ya prácticamente. Bueno, será porque somos de repente pasivos, ¿no? A ver, ayer Laguna Los Benítez les han llevado tallarines vencidos, imagínese usted. O sea, ¿y qué? La gente, ¿qué? Usted mire, de repente, yo no sé. Y la vez pasada, siempre a la Laguna Los Benítez le llevan alimento, ¿no? Siempre le llevan alimento. Y si yo hablo cosas que no, por favor, llámeme. No me manden mensaje porque escucho el mensaje. Llámeme para salir. No tenga miedo, soy de acá, de Laguna Los Benítez. Y es verdad, lo que ahí eran, es una burla lo que vienen a repartir estos fideos vencidos aquí, estos tallarines vencidos. ¿Ah? ¿Para qué, pues? ¿Para qué temer? Ustedes con decir la verdad no le están faltando el respeto a nadie, es al contrario. Es un pueblo que se da a respetar. ¿Ah? 11 con 53 minutos, amables oyentes, 11 de la mañana y 53 minutos en Radio Huracán. Señoras y señores, un saludo para la gente de Motupe. Estamos escuchándolo, señor Lino, aquí en nuestro distrito de Motupe. Lo felicito por su programa. Bueno. Bueno, yo casi no quiero felicitaciones. Yo lo que quiero es que la gente despierte y no nos dejemos engañar, no nos dejemos que se burlen de nosotros. ¿Ah? ¿Cómo puede ser posible? O sea, que te lleven pues un producto ya que ya con fecha vencida, ¿no? Y aquí me han mandado la foto, ¿eh? ¿No cree que lo voy a engañar? Mira, aquí lo voy a aquí, miren. Aquí le voy a enviar la foto donde han repartido tallarines. No, acá nosotros no hablamos porque de repente me cuentan. A ver, voy a compartir aquí para poder. No, porque de repente me cuentan o porque no, señor. Eso no acostumbramos acá. Acá tenemos que hablar con pruebas, amables oyentes. Eso ya de estar que me dicen que por acá, y ese es un chisme, ¿verdad? Vamos a... Ahí está. También han repartido... ¿Qué es esto? Frejol panamito, dice aquí un sobrecito también. Tallarines, frejol panamito, ¿no? A ver, aquí. Ahí les voy a compartir para que ustedes, quienes están sintonizando en el internet... Observen ustedes, ahorita les voy a compartir, amigos oyentes, lo que sucede, lo que pasa en la municipalidad. ¿Qué significa esto, señores? ¿Ah? A ver, les han entregado, seguro, pues, alimentos. Ahí dice también con el sello de distribución gratuita, prohibida su venta, INDECI. Ahí está el sello, ¿no? Ahí está el sello. Pero lo que ha llamado la atención, señores, es que están vencidos estos fideos, ¿no? Y ahora, pues, ¿qué lo van a consumir? ¿Qué lo van a consumir? Aquí mi amigo Lino, buenos días, muchas gracias por todo. ¿Quién es esa? Ah, ya, listo. Bueno, son los clientes, me dicen muchas gracias por todo, yo le aviso... para seguir trabajando con su radio. Ok, hermano. Ok. Entonces, no, a nosotros nos da gusto que la gente se quede contento con el trabajo que uno pues también brinda, ¿no? Porque si no, tampoco no hay por decir, la situación es que todo vaya bien. Ya, ahora sí, continúo, por favor, para ir viendo... Estas fotitos que me acaban de enviar de Laguna Los Benítez. Ahí está, ahí le doy a ver, miren. Esta bolsita de... Donde dice panamito, frijol panamito, ¿no? Ahí se ve. ¿Qué más? ¿Dónde está la siguiente foto? A ver, la siguiente foto es esta. De la bolsita de tallarines. Ahí está. Imagínense ustedes, amigos oyentes... Esto ha sido en Laguna Los Benítez. ¿Quién fue? ¿Quién fue los que llevaron? ¿Quién fue los que llevaron estos alimentos? A ver, confírmeme, por favor. Mi número es el 97-99-00-144. 97-99-00-144. Alcalde, ¿usted sabía que estos fideos han estado vencidos o desconoce? De repente desconoce. Confía con su gente, pero su gente, pues, de repente, ellos van, hacen las cosas a la champa y no se han dado cuenta que está vencido estos fideos, ¿no? Imagínese usted. Bueno, son las 11 de la mañana y 40 o 58 minutos. 11 de la mañana, 58 minutos en todo el territorio nacional. ¿Alguien quiere hablar al respecto de este tema para pasar a otro tema? Llámeme. 97-99-00-144. 97-99-00-144.
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0: Oiga, a mí yo lo que me he quedado pensando es en mis hermanos transportistas. De verdad que es una pena que todos los días, digamos, ustedes que utilizan estos caminos, ¿no? Estos caminos de algunos se van hasta Ancol, ¿no? El amigo Lucho Becerra, por ejemplo, que él utiliza estos caminos. Oiga, en verdad que yo no sé por qué nos quedamos callados, hermanos transportistas. A ver, me están llamando, a ver, vamos a ver. ¡Aló! ¿Hola?
2: Sí, no.
0: Hola, mi hermano. Buenos días.
2: Se habla Félix Pupuche.
0: ¿Quién habla, hermano?
2: Félix.
0: Félix Pupuche. Dime, Félix, hermano, te escucho.
2: Está diciendo de los caminos, Lino.
0: Así es, Félix. Dime, digo la verdad o estoy hablando cosas que no debo hablar en este programa, Félix?
2: La verdad, Cholo.
0: Sí, te escucho, Félix. No, bájale un poquito volumen a tu radio. Te escucho cómo están estos caminos, están. Oiga, yo de verdad viendo estos caminos, hermano, pobres carros, pobres, de verdad que ya no darán rodajes, pues, estos carros.
2: No hay gracia, hermano, pero pues no hay alcalde, no hay presidente de la comunidad, no hay alcalde de Sangre Poblada, como dices tú, no hay que dice nada, pero ya deja de correr, le han pedido al alcalde Olmos que arregle, aunque sea, mande la cuchilla para que arregle, que llene los huecos, pero nada, hermano, de nada.
0: Sí, que, oye, pero hermano, ahora yo pregunto, o sea, los alcaldes, ellos les dan a saber y ya, bueno, pues, no hubo nada, no hubo respuesta y ahí queda.
2: Ahí queda, la verdad.
0: No. Yo aquí, hermano, yo les propongo a todos los transportistas, hermano, tenemos que levantarnos y hacer una marcha, porque aquí en Olmos, la comunidad tiene maquinaria, la municipalidad tiene presupuesto. ¿Y por qué no se pueden arreglar estos caminos, hermano?
2: Eso, pues, hermano, eso. Mira, ahorita si quieres pasar con en tiempo de lluvia, veas, hermano, cómo van esos motitos, los carros, las leyes se entierran, una desgracia, hermano.
0: Oye, hermano, en tiempo de lluvia, imagínate cómo parecerá un río esto, porque es un canal ya.
2: Sí, hermano, es un zanjón ya la carretera, hermano, es un zanjón la carretera ya.
0: Oye, hermano, caramba. Y ahora muchas autoridades han tirado materiales ahí, o sea, prácticamente se ha botado ese dinero ahí.
2: Sí, la verdad.
0: Qué lástima, ¿no? Qué lástima. Oye, tu hermano Félix, ¿tú vives dónde? ¿Corral de Arena? Félix Pupuche, me dice, ¿no?
2: Ajá.
0: Ya, hermano, claro. ¿Cómo no me voy a acordar, Félix Pupuche, de Anexo El Triunfo?
2: Ajá, así es.
0: Hermano, caramba, qué desgracia. La verdad que, oye, cada día más, yo, la verdad, sin exagerar, Félix, nunca, hermano, he visto el camino tan abandonado como lo estamos viendo ahorita.
2: Sí, pues, hermano, la verdad, un disturbio, está un disparate, hermano, ya como te dice, más bien ahorita está cerca de correr en tricas, porque cuando llueve, como te dice, hermano, hasta no se queira, la ciudad de Olmos.
0: No, tenemos que hacer algo, vamos a tener que levantar al pueblo, hermano, tenemos que levantar al pueblo, porque, mira, se habla de una carretera, o sea, que nos están agarrando de tontos, engañándonos, ¿cuándo van a hacer la carretera? Yo entiendo, pero cuando menos hay que impulsar autoridades, impulsar este proyecto, pero nada, hermano Félix, cree que estando ahí en la oficina van a venir las autoridades del gobierno central a decir, ¿sabes qué? Ya te vamos a hacer la carretera, imagínate.
2: Como dices tú, dentro un alcalde, dentro de otro alcalde igualito.
0: La misma, oye, y por último, que ni se nota que hay un cambio de alcalde. ¿Tú te has dado cuenta o no?
2: Nada, no es una desgracia. Mira, sí. El río vinieron de Defensa Civil, por ahí correctaron un bordito de arena, se me había hablado ahí, no, ese El mundo, como se llama, es un fenómeno, se lleva a correr en el río del de Cascajal.
0: Claro, sí, el río de Cascajal subió por el triunfo, pues, del río, ¿no?
2: Sí, claro.
0: Claro que me acuerdo, pero a ver, dile a las autoridades. Nada, hermano, ellos solamente se acuerdan cuando quieren un voto. Ahí recién, compadrito, ahí se te visitan a tu casa, te van a tu pueblo. Oye, hermano, yo no sé. Somos nosotros, por si acaso, los que elegimos las autoridades. Así que depende del pueblo, hermano. Ya no queremos esa gente que no han hecho absolutamente nada, Félix.
2: Sí, limito. Ya, Cholo, yo te escucho su programa, estoy escuchando ahorita tu programa, pero ya, cualquier día nos vemos, pues, te visito.
0: Y hermanito, ya, un abrazo, hermano.
2: De manera.
0: Muy bien. Mira la gente cómo aclama. Es que yo me pongo en el lugar de ellos, porque mire, yo he pasado recién el sábado, oye, nunca lo he visto tan abandonado estos caminos. A ver, vamos a ver si de repente desde mañana ya empiezan la maquinaria de la comunidad, la maquinaria de la municipalidad. Olmos, estamos una desgracia, tenemos que ponernos de pie a luchar, a hacer una marcha pacífica, porque tenemos que solicitarle a las autoridades. ¿Qué queremos? O sea, ya esto se convirtió en un canal, imagínate, para que vean que yo no hablo por querer hablar. El amigo Félix ha manifestado la realidad. Ahí está. Alcalde, así estamos en Olmos. Señores regidores, así estamos en Olmos. Señor presidente de la comunidad y toda la directiva, así estamos aquí los hermanos comuneros. ¿Quién dice algo? A ver, Laguna Larga, Laguna Chica, levántense pues, hablen. Nos quedamos callados. Ah, bueno, pues, tranquilo, no pasa nada. Tranquilo, no pasa nada, todo está bien, porque nadie dice nada. Pero esto es la realidad. Corral de Arena, el puente. A ver, el puente. ¿Quién dice algo en el puente? Nadie dice nada. San Cristóbal, ¿quién dice algo? Nadie dice nada, señores. Yo no tengo por qué hablar cosas de más. Con todo el cariño del mundo que se merece mi gente, yo no puedo hablar cosas de más. Ahí en el río de Laucha, ya ese guaro, ya se lo va a llevar el agua. Oiga, ¿acaso van tomando alguna medida de repente ya para el próximo año que venga? Nada, señor, que se lo lleve. O sea, Olmos no les interesa a las autoridades. No les interesamos a nuestras autoridades. Y yo digo, ¿y por qué quieren ser alcaldes? ¿Por qué quieren ser autoridades? ¿Por qué nos quieren representar? ¿Para tenernos abandonados? Esa es la gran pregunta. ¿Para qué quieren ser autoridades si no tienes tiempo, no tienes inteligencia, no tienes nada por hacer por este pueblo? Mejor quédate ahí y no postules. Pero esa es la realidad, pues. Y que me gustaría que participen los candidatos. Llámeme, por favor. Ustedes que salen a hacer campaña, salen a visitar a los caseríos, si estoy hablando cosas de más. ¿Qué vas a hacer si llegas a ser alcalde? ¿Cómo lo vas a hacer si llegas a ser alcalde? Ve, el amigo Pupuche se animó a hablar en el programa. Y me alegra porque, o sea, le da, digamos, comentario, ¿no? Le da una credibilidad. Porque yo, a mí no me gusta hablar cosas de masa. A mí no me gusta hablar cosas de más ni de menos. Lo que es. La verdad, la verdad. Señores, yo pregunto, ¿se ha derrochado dinero ahí en estos caminos? La municipalidad han arreglado por ahí. La comunidad igual. ¿Dónde están? A ver, ese dinero que se ha gastado ahí. Comunidad Campesina Santo Domingo de Olmos. A ver, arreglando acá, arreglando. ¿Qué? ¿Haciendo un engaño de muchachos? Porque ya no sirve, ya no hay nada. Y no ha durado pero ni un año. Eso el año pasado por ahí vi que estaban por ahí anivelando por partes. Porque esa es la clásica. Engañar cuando quieren un voto, engañar cuando... O sea, para decir que están trabajando. Nada más. A fondo, estamos más abandonados. Y es el pueblo que tiene más presupuesto, es la comunidad más rica que tiene la comunidad campesina Santo Domingo de Olmo, pero somos los más abandonados. ¿Por qué? ya tú te darás cuenta por qué estamos abandonados. Ya te darás cuenta por qué estamos abandonados, mis queridos amigos. Voy a ir a la tanda publicitaria y me voy a la tanda. Dice Carlitos Bupuche, deben de elegir autoridades nuevas, porque ya veo autoridades que han sido autoridad y ya se escribieron y los van a volver a elegir. Que justamente ahí está el error de nosotros los olmanos. Pero ustedes mismos, señores, son los culpables. ¿Por qué se quejan? Dice Carlos Pupuche Cerquén. Ahí está. Ahí ingresen a la transmisión. Eso lo han escrito en Olmo, perdón, en Radio Huracán. En Olmo ya, a ver, vamos a ver qué es lo que están. Oiga, es una pena. Es una pena. Nunca he visto así, de verdad, destruido estos caminos, amables oyentes. Dice a la señora Katy Sánchez en Ñaupe, lo estoy viendo. Oiga, un pueblo con muchas riquezas, como es Olmos, tiene material para tener lo mejor, tiene material, tiene maquinaria. ¿Y por qué no se hace? ¿Por qué se hace así nomás a la deriva? ¿Creen que ir, dejar una volquetada de materiales, pasar el rodillo y ya está? No, eso no se hace así. Tiene que haber un estudio, señor, un estudio técnico. No trabajar a la champa. Derrochar el dinero. Bueno, claro, pues no es de ustedes. Es de todos los comuneros. Pero mire, pues, ahí está. Yo digo, ¿y dónde están los transportistas? ¿Dónde está mi pata Lucho Becerra? Bueno, el amigo que lo conozco como Cañón. ¿Dónde están los transportistas? Nadie dice nada, calladitos. Y son ellos los que todos los días pasan por estos caminos. La familia Benítez, Beder Benítez, todos ellos todos los días pasan por estos caminos. Israel Benítez. ¿Ah? Y nadie dice nada, señor. Nadie dice nada. 9799-00144. Tenemos que hacer algo, señores. Tenemos que hacer algo para que, cuando menos, nos arreglen, siquiera provisional, pues ya, siquiera provisional, nos arreglen estos caminos. Porque no, ¿cómo vamos a andar por estos caminos horribles, oiga? ¿Ah? Es tan horrible. Yo, las personas que viajan, ya pues los carros andarán sin aire, las llantas ya, para que no golpeen estos carros. Tendrán que andar con las llantas bajas, porque sin exagerar, pueblo de Olmos, ¿ah? Ojalá, voy a coordinar con Beto Castro, para ver si hacemos una filmación en vivo ahí, una transmisión, para que vean cómo están estos caminos en Olmos. Olmos no conocemos carreteras. Aquí se han convertido en canales ya. Canales, así como se escucha. Así, canales, parecen canales de regadío. Así. Eso es lamentable, señores. Eso es lamentable. A ver, ¿quién me llama? Pero no me corten, pues. Ya salgo, vamos al aire, vamos al aire. A ver. ¿Ah? Qué lamentable, señoras y señores. Me dice, señor Lino, ¿y si un paciente, una emergencia, en una emergencia sobrado se muere un paciente? Imagínate, pues, con semejante golpe de tanto hueco, lo acaba más bien, le va a quitar la vida más rápido. Olmos, es hora de ponernos de pie. Caseríos, es hora de ponernos de pie. Medios de comunicación, súmense a esta, digamos, a este reclamo. Súmense todos los medios de comunicación. Ya no estén que comunidad, que por aquí, que... Oye, hay medios de comunicación que todos los días, yo, parece que más bien fuera esos programas un disco rayado. Todos los días, comunidad, comunidad, comunidad. Señores, hablemos la realidad del pueblo. Claro, pues si no son de Olmos, ¿qué les va a interesar Olmos? Si estos ni caminan aquí en Olmos, ellos, porque hablan a través de internet, ¿qué pues? ¿Qué van a hablar la realidad de lo que vivimos aquí nosotros los olmanos? ¿Ah? Señores, qué lamentablemente, la verdad que decepcionado de las autoridades municipales, de las autoridades comunales. Así. No les dio la talla, no les dio la talla. Son grandazos, como digo, no sé, ¿ah? Son grandazos, pero ¿grandazos para qué? ¿Ah? Iván Mayanga, ¿cómo estás, hermano? Me da gusto que has llamado, Iván. Buenas tardes.
3: ¿Qué tal, mi estimado Lino? Muy buenas
2: felicitarles a esta hora ya en tu programa, agradecer a Dios por regalarnos un bendito día, y pues siempre con las malas noticias de todo lo que pasa en nuestro distrito de Olmos, hermano. Es una pena lo que usted está diciendo, ¿verdad? Esas carreteras abandonadas. Miren, yo le quiero decir, mi estimado Lino, imagínese acá cambiando de carretera, que porque todas las carreteras están mal. No hay ninguna carretera, una trocha carrozable buena para decir que alguna está en perfecto estado. Aquella transportista, aquella persona que dice que las carreteras carrozables están buenas, está mintiendo. Porque, mire, imagínese acá en la Sierra Nueva, se paga una garita que siempre lo veo yo a través de Willard, de siempre me he tratado de hablar de ese tema, que ahí se cobra a diario, y ni siquiera teniendo la maquinaria, la comunidad Santo Domingo, digamos, porque ellos son los que cobran, no se hace un arreglo. Acá Cascajal, imagínese, toda esa carretera es una carretera principal, porque verdaderamente es un tráfico que transporta a personal, ya sea por motivo de salud, ya sea por zona comercial, pero es una de las carreteras importantes, mi estimado Lindo. Y pues, lo siempre, las carreteras que hablemos, que yo en el periodo anterior, de la gestión anterior, yo denuncié esa carretera de Pasaban hacia la Laguna Larga, que se hizo con tierra y cemento. Imagínense prácticamente cuánto duró esa carretera, ni medio año, mi estimado Lino. Lo que pasó en Tierra Rajada también, eso no lo denuncié. Yo denuncié por lo de Pasaba, que era hasta la Laguna Chica, esa carretera, Ricardo, imagínense. No sirve esa carretera, no sirve tampoco para que sea una de las vías alternas para poder, como dice usted, trasbordar a alguien de emergencia. No se puede. Se muere una persona por motivo de que es una bachería inmensa. En todas las carreteras carrozables, nunca alguien dice, vamos a arreglarla, vamos a hacerlo. Lo que ha hecho, yo me saco el sombrero por esas carreteras que usted ha ido también a Mochumí, a Tucumé, ahí, que siempre lo digo, asfaltadas esas carreteras. Mi estimado Lino, usted ha ido por ahí, por esos lugares, y ha verificado cómo. Mire, en Puente del Pavo hacia Morro.
0: Sí, ese Puente del Pavo a Morro. Igual, está también con asfalto. Pero hermano, yo digo, Iván, que, o sea, las autoridades, si no tienen tiempo, no tienen capacidad, ¿para qué? ¿Para qué postulan? ¿Para qué quieren ser alcaldes? ¿Para qué quieren ser presidentes de la comunidad?
2: Efectivamente, mi estimado Lino, de verdad que, y todavía hay personas que tienen el descaro de volver a decir que le den otra oportunidad de nuevo. Pues yo verdaderamente, Lindo, si yo supiera que yo he hecho las cosas mal, no tuviera la cara de decir que me den otra oportunidad. ¿Para qué? ¿Para seguir vuelta de nuevo en el mismo engaño, en el mismo trezo del distrito?
0: Ahorita me mandan una foto, no sé si es de quién, de la municipalidad o de la comunidad, sin llantas. A ver, ahorita lo voy a compartir. Mira, Iván, por eso yo digo, oye, hermano, caramba, ¿qué nos está... ¿Qué? No sé, ¿por qué somos castigados por las autoridades, Iván? No sé qué nos pasa. Mire, aquí me envían una fotito, Iván, permíteme, en la transmisión, pero este parece que tuviera el símbolo de la comunidad. Sin llantas, ahí, sin llantas, ahí está, sin llantas, hermano. Estas maquinarias no tienen, pero ni 3 años, creo, de uso. Y mírenme, ¿ve?
2: Efectivamente, mi estimado Lino, imagínese, mire, ¿en qué gestión ha sido? Y la persona que ha gestionado eso tiene decir postular para la alcaldía de Olmos. Imagínese, prácticamente con esa máquina, es una máquina china que no va a durar. Simplemente ellos hacen gastar el dinero por quererlo gastar, es no querer a su distrito, no querer a su prójimo, a sus paisanos. Porque si yo quiero hacer algo bueno, para que me agradezcan y me recuerden por algo bueno, mi estimado Lino, no por algo malo. Que sería una vergüenza para mi familia, sería una vergüenza para mis hijos, para toda la sociedad.
0: Tenemos que despertar, pueblo de Olmos, hermanos comuneros, tenemos que despertar. No podemos seguir así, oiga, en el atraso. Yo digo, pongámonos a pensar un momento, a tomar conciencia, Iván, al pueblo de Olmos, a los caseríos, porque a ellos los engañan, llevándoles a veces un panel solar, a ellos los engañan, hermano. Mira, no, tenemos que tomar un poco de conciencia, y esto tiene que cambiar. O sea, Olmos es el pueblo más abandonado, hermano. Olmos es el pueblo que tiene más dinero, más presupuesto, pero es el pueblo más abandonado, pero todo por culpa de nosotros, porque somos nosotros los que elegimos a nuestras autoridades.
2: Eso es bien cierto, mi estimado Lino, es muy cierto todo lo que usted está diciendo, pero hay personas que se incomodan cuando uno habla de que esas personas salen sus defensores, salen a decirte cosas por el estilo a través de las redes sociales, y pues de verdad que si fuéramos unidos, si fuéramos una sola voz de buscar las mejoras para nuestro pueblo, hacia su futuro mejor, para que las generaciones nuevas que vengan se lleven una buena imagen de lo que ha trabajado las generaciones antiguas, sería diferente, mi estimado Lino.
0: Muchas gracias, Iván. Muchas gracias por tu participación.
2: Muy agradecido, mi estimado Lino. Le agradezco por darme esa oportunidad. Hay que seguir adelante con su medio informativo. Que Dios me lo bendiga. Un abrazo para todos los amables oyentes y para usted, mi estimado Lino.
0: Gracias, gracias, Iván. Así como Iván, también deben de llamar, hermanos de Callejón de Cascajal. Ayúdenme a confirmar las cosas. Miren cómo estamos. Ya no podemos permitir tanto daño que nos están haciendo aquí las autoridades a nosotros. Ya no podemos permitir, señor. ¿Ah? Ya no podemos permitir, amables oyentes. Qué lamentable, ¿no? Qué lamentable. Es la realidad. Ahí está. Ahí está. Es la pura verdad. ¿Cómo están los caminos, señor, señora? Usted que me está escuchando, amigos oyentes. ¿Ah? Ahora, esto en verdad ya no da para más. Riquezas que tiene, como les explicaba, tanto material que tiene nuestro querido Olmos, ahí está. Abandonados. ¿Y por qué otros pueblos progresan? Esa es la gran pregunta. A ver, maquinarias sin llantas, maquinarias que no tienen pero ni 3 años, ni 2 años, ya sin llantas. No, pues, no, eso estamos recontra mal, amables oyentes. Pueblo de Olmos, ¿no? Tenemos que unirnos, tenemos que hacer algo, porque así yo creo que es la única manera para que las autoridades se pongan a trabajar. Pónganse a trabajar ya, desde mañana. Dinero que ingresa ahí a la garita, inviértalo, por favor, para que se vea algo. Y los aplausos, la buena imagen se las van a llevar ustedes, autoridades. No Lino, no Iván Mayanga, ustedes. Porque lo primero que dicen, mire, ya están trabajando las autoridades. Pero así, ojalá que con este comentario, mañana cuando menos, veamos máquinas ahí arreglando estos caminos. ¿Qué les cuesta ir a siquiera a tapar esos huecos ahí, que están peligrosísimos ahí esos huecos? Yo no sé qué les cuesta, amigos oyentes. Por favor. Y si no, yo de verdad, sino que lamentablemente es así, pues, tenemos autoridades que si les lo llamamos no nos contestan. ¿Qué podemos hacer? ¿La culpa a quién se la podemos echar? ¿Ah? O sea, votamos, celebramos y después nos arrepentimos. ¿No? Así es, pues. Eso es lo que pasa aquí con nosotros los olmanos. Voy a la pausa y retorno.
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0: Bueno, 12:24 minutos, señoras y señores, 12:24 minutos, somos Radio Huracán, la radio que te habla la verdad, la radio que te habla las cosas como son. ¿Ah? Así están las cosas, mis queridos amigos, ¿ven? Ahí nadie dice nada, ¿no? Nadie dice nada, señoras y señores, oiga, qué lamentable, ¿no? Qué lamentable. Yo no estoy en contra de nadie. Autoridades, señores autoridades, con todo el respeto que ustedes se merecen, si ustedes hicieran las cosas bien, yo de verdad, aquí yo no estuviera porque ya pues si está bien el camino, está bien las cosas, las maquinarias están trabajando, están en perfectas condiciones, estaría mal pues no explicarme de esa manera. Pero viendo así, las maquinarias sin llantas, viéndose, o sea, ya igualito que la municipalidad, igualito, en la municipalidad también hay maquinarias así, abandonadas. Esta, bueno, está debajo de un algarrobo aquí, pero está sin llantas. Imagínese usted, ¿ah? ¿Cómo estamos, no? Eso les digo, ¿es buena administración o pésima administración? ¿Ah? ¿Cómo estamos? Pues no, y yo no exagero, ¿ah? Aquí hablo las cosas, he pasado el sábado. Oiga, pobre mis equipos, de verdad, ¿cómo? O sea, que de verdad que ya quería bajarle más las llantas al camión para que no golpee, porque esto está horrible, ¿no? Y me causa la admiración que cómo a veces la población se queda callada, ¿no? Nadie dice nada. Los que van en la combi, pobrecitos, ahí van y vienen, golpen la... ¿Qué están llevando, animalitos? Con todo el respeto, ¿ah? No pues, eso ya no debemos permitir, pueblo de Olmos, ya esto se tiene que acabar, esto se tiene que acabar, ¿ah? Se tiene que acabar, amables oyentes, pero depende de nosotros, depende de nosotros. Tanto material que tiene este pueblo de Olmos, fíjate, tú te vas a una quebrada, un rico material ahí. Pero ¿y? ¿Qué se hace? ¿Qué hace? Nada hace. Y nosotros nos engañan ahí, como siempre, pintándonos, como se dice, figuritas, ¿no? Ahí, y contento, mira, ve, la maquinaria, los volquetes, llegó el carro recolector. ¿Y qué hacemos con eso? ¿Qué hacemos con eso cuando la realidad es otra? Los caminos abandonados. Transportistas, no entiendo, ¿ah? ¿Eh? Yo no entiendo, nadie, hasta ahorita no escucho, bueno, escuchar solamente al señor Iván, a pesar que él no corre por estos caminos, pero de quienes utilizan el camino, o sea, no hay líderes, ¿qué pasa? No hay líderes, nadie se habla, están organizados los transportistas, ¿están organizados o no están organizados? ¿Ah? Reúnanse, reúnanse, y cualquier cosa cuente conmigo, pues acá estoy yo, 9799-00144, señores. Ya no vamos a permitir. Yo en verdad soy también uno de los que utilizo este camino, a pesar que a los tiempos. Pero hermanos, miren cómo está así. No, pues, no. ¿Mm? y por donde te dalees. Te vas a Senguelo, la misma situación. Te vas por Mocape, por esto, por te vas a Cerro Teodoro, camino a Cerro Teodoro, la misma situación. Y tú que te peleas. No, ya ganamos. ¿Qué has ganado? Ya ganamos. Hasta te pegas una tranca. No, ya gané. ¿Qué has ganado? ¿Ven? O sea, ¿cómo estamos mal, amables oyentes? ¿Ah? Pero bueno, señores, algún día que llegue alguien que verdaderamente quiera, ame a su pueblo, ame a su prójimo, creo que recién las cosas podrían cambiar. Porque si vamos a estar así, viendo que prácticamente todo el mundo dice, yo he hecho esto, ahí está. Ahí está lo que han hecho. O sea, solamente cositas para solamente vísperas y días, nada más. Y de ahí, de aquí, pues ya, ¿a cuántos años ya no habrá nada? ¿Ah? Imagínese usted, señor, señora, amigo, oyente, lo que pasa en Olmos. Ojalá, que cuando menos nos escuchen las autoridades superiores, ¿no? Y se acuerden de Olmos, ¿no? Ha venido, por ejemplo, tuvo el presidente Balcaza. ¿Por qué no lo llevaron ahí? Sino que son, disculpen, son más quedadas las autoridades. Calladitos, nadie dijo que iba a venir Balcázar. Calladitos, según, me imagino que fue estrategia, ¿no? ¿Qué estrategia qué? ¿Para sorprender? Aquí a nosotros ya no estamos para, digamos, hacerle una sorpresa al pueblo. Al contrario, queremos más bien convocar al pueblo para decirle nuestros problemas que tiene este pueblo, que tiene este caserío. Laye, ¿cuántos años, cuántos alcaldes van pasando? Igualito, la misma situación. No se nota, o sea, al parecer como que siguiera el mismo alcalde, ¿no? Al parecer como siguiera el mismo alcalde. Así están las cosas, amables oyentes. Termina un alcalde, llega el siguiente, la misma situación. Al parecer hasta creo que se cubren entre uno y el otro, ¿no? Porque no pasa nada, todo tranquilo y sigue el pueblo abandonado. Esa es la realidad. Hasta aquí llego con este comentario del camino. Así que, señores transportistas, mi número es el 97-99-00144. ¿Tenemos que hacer algo? Claro que sí. Pero depende también de ustedes, porque son ustedes también los que utilizan este camino. No sé si de repente ya están organizados, tienen alguna asociación, desconozco. Pero hay que organizarse, porque si no, no vamos a ser escuchados. 12:30.
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0: Bueno, gracias a todos ustedes, amigos de la radio. Gracias también, de verdad, por esta importante sintonía. Me informa lo siguiente, de que hoy han llegado también los señores de la municipalidad a la calle San Juan. Sí, señor, aquí por los geranios. Pero aquí han llegado nuevamente a tomar fotos. Ya van tomando fotos, la vez pasada llegó la Contraloría, ya vamos a empezar. O sea, aquí las autoridades están mal acostumbradas a que tienes que decirles, tienes que hablarles para que recién tomen, como se dice, cartas en el asunto. Por ejemplo, ahí en la calle Atahualpa, con la calle San Juan, estaban esos fierros ahí. Amanecían como por los días lunes, ahí tirados, puntas para arriba, porque en la noche, como pues, hay harto joven que a veces salen en las calles, en las motos, se chocan ahí, ya las quitaron esos fierros, ya los retiraron. Ahora, ¿qué ocurre? De que han venido hoy día nuevamente a ver aquí a los geranios, pero solamente han venido a ver, sí, ya lo vamos a arreglar, nada más. O sea, al parecer.

quiere soluciones. No queremos a que vengan aquí, que ya vamos a arreglar cuántas bolsas de cemento. O sea, hablan como para que el pueblo los escuche. No, aquí por lo menos se van a ir tantas bolsas de cemento, ¿no? Y este, si no lo duplican ellos. Entonces, así las cosas, yo como le digo, aquí ya no queremos tanta cosa de que le den vuelta al tema. Aquí lo que queremos ya que lo arreglen de una vez y retiren esos fierros que están ahí a la altura del señor Adán Bellodas, para que dejen ya libre esta calle. Imagínate, está mal construida. Ese es el alcalde que tuvo, un exalcalde que tuvo Olmos. Fue así. Y las cosas hay que decirlas como son. Ese es un exalcalde. ¿Quién hizo la calle de San Juan? El pueblo lo sabe. El pueblo de Olmos lo sabe. Está mal ejecutado, está mal construido, hay observaciones, pero ya de eso se encarga, pues, ay, bueno, ahí está la Contraloría. Ahí está la Contraloría. Pero, señores, yo por eso aquí decía, y ustedes se acordarán, que no pasen esos volquetes, que no pasen esos volquetes de, ¿cómo se llama esta empresa? Que pasaba lleno de material, que no pasen, les llegaba altamente a las autoridades. Disculpe la expresión. Pero hasta que, ¡pum!, malograron, dejaron ahí. Dejaron fregado al pueblo de Olmos. Ahí. ¿Cuántos años ahí? Por lo menos como... Por lo menos, sin exagerar, como 2 años está cerrado ahí. Desde la pandemia creo que quedó cerrado eso. Ahí, imagínate. Bueno, recién quieren hacer un parchecito. Se reunieron, oye, no entiendo yo. Se reunieron con las de las... Recuerda que yo también pasé aquí, que se había reunido el alcalde, los de la empresa de Robela, ¿no? También se reunieron. ¿Quién les llegó altamente? A Robela se reunieron... Y se fueron, ya pues, ahí arreglen ustedes. Y el alcalde tontín todo, ¿no? Ahí algo lo engañaron ahí. O sea, señor, yo soy la autoridad y no me voy a dejar burlar. Yo soy la autoridad, yo denuncio a esa empresa porque me está haciendo un daño. Pero bueno, pues, como o de repente se la dan de buenos y no les interesa nada, pero somos los perjudicados nosotros. Nosotros somos los que nos están perjudicando, porque miren cuántos años yo tengo que darme vuelta, ¿por dónde? Por la calle San Francisco, venir aquí por donde la familia Bancayán para poder ingresar a mi casa. ¿Se dan cuenta? Miren. O sea, ¿cómo estamos en este pueblo? ¿Cómo estamos en este pueblo? Semáforos que ni funcionan. Todo una desgracia, señores. O sea, les quedó grande el cargo a estas autoridades. Les quedó grande el cargo. Si no hacen dentro de la ciudad... ¿Qué vas a esperar en las zonas rurales, pues, amigos? Y gracias que de repente hay algunos alcaldes de los centros poblados que son activados. Que si no, no hubiera nada. Que si no, no hubiera nada, señores. Entonces, ahora pues, muchos se arrepienten, después hasta se han peleado, se han dicho del A hasta la Z, por las redes sociales, por aquí, por allá. O sea, el pueblo se pelea para ver... para estar más abandonado este pueblo. Fíjense, ¿te das cuenta? Por eso, señor, señora, yo siempre he dicho, pero todavía parece que muchos no aprenden la lección. Todavía muchos se alegran, veo comentarios. No, sí, vuelve para que nos acaben. Disculpe la expresión, porque creo que es la única manera que me entiendan. Vuelven para que nos acaben de fregar, nos acaben de abandonar este pueblo. Así es. Ahí está. Eso creo que quieren, así que hable, que me exprese, para que me puedan entender. Y esto es que, de verdad, porque las cosas hay que decirlas como son. Ya no soportamos. Oye, imagínate cuántos años tengo y mira cómo está Olmos. Seguimos todavía teniendo aguas por horas. Seguimos todavía con las calles llenas de polvo, ahí, llenas de hueco. Con bijuco, vayamos ahí, salga aquí el que me visite la radio. Con bijuco del todo, una desgracia está Olmos, oiga, una desgracia está Olmos. ¿Ah? Por eso, como dijo el chino, aquí los olmanos debemos pedir auxilio, porque estamos abandonados por las autoridades. Estamos abandonados por las autoridades, amigos. Pero todavía sigues pensando en lo mismo. Todavía sigues pensando que ya te van a hacer el hospital, que ya ahora sí el hospital del seguro, ahora sí, ilusiones, ilusiones, ilusiones. ¿Ven? Esa es la realidad, señoras y señores. Nos asustamos a veces, pero hay que decir las cosas como son. Por eso, pueblo de Olmos, justamente la última vez
cuando hablábamos de los candidatos,

0: o de los precandidatos, porque ahora ya eso es así, ¿no? Ya algunos ya saben que van a candidatear, quién es el candidato que va a representar, pero por eso, si tienes la responsabilidad, al menos si quieres hacer las cosas bien, lleva buenos candidatos a regidores. Pero si vas a llevar que no, que por aquí, que por allá, y no sabe ni a dónde está parado, mejor, hermanito, ni participes. Porque el pueblo de Olmos, eso es lo que va a mirar, ¿eh? Eso es lo que va a mirar el pueblo de Olmos. Caseríos, tienen que mirar la plancha de regidores. ¿Quiénes los van a acompañar? Porque si no, no hay fuerza. No, pues, el alcalde de repente, de repente se la quiere dar de vivo. Ah, no, este lo voy a pasear. Se dan cuenta, desde ahí va a hacer las cosas mal. Y eso toda la vida hemos tenido. Toda la vida hemos tenido eso. O sea, no han habido, en excepción, pues, antes el mayor Olid, el profe Hugo Maza, ¿no? Antes había decencia, pueblo de Olmos. Había gente decente, gente que verdaderamente sí querían al pueblo. Pero después todo se malogró, el tema político. Por eso yo un tiempo participé, porque pensando, dije, pero ¿por qué no lo pueden transformar a Olmos? Pero, hermano, ¿de qué sirvió que yo hice campaña? La gente me respaldó cuando lo que sucedió en la OMPE. ¿Se acordarán o no se acordarán? Se acordarán cuando las ánforas andaban en las calles, se acordarán cuando se metían por el colegio, apagaban la luz por la parte posterior, la policía, etcétera, etcétera. Ya pues iba a ser un milagro, se iba a ganar. ¿Quién va a participar así? ¿Quién va a participar así, señores? No, el tema de la corrupción está pero por todos los lugares. Así que por eso, porque estoy seguro, yo postulo, usted me brinda el apoyo, porque me conoce pues. Pero para llegar así con estos temas de corrupción, no pues, no, así no, pues ¿para qué pues? Entonces, gente que te apoya, gente en el meeting, porque gente que conoce, caramba, la humildad, gente que conoce la honestidad, pero después te van a los candidatos, al que verdaderamente debería ganar, no le dan el triunfo. Otros que los inflan y quedan ahí ilusionados. Oh, ¿es así? La realidad es esta, pueblo de Olmos. Por eso, primero, yo dije, no, hasta aquí, claro, gente, yo también quiero también servirle a mi pueblo. Me da gusto, me orgullece servirle a mi pueblo. Pero bien complicado, pues. El tema de la corrupción, bien complicado. Y eso se está viendo a nivel nacional. Entonces, creo que más claro, no canta el gallo, ¿no? Entonces, eso fue lo que está sucediendo, mis queridos amigos. Pero de todas maneras, estamos aquí para luchar. Estamos aquí para decirle las cosas claras al pueblo de Olmos. Mañana o pasado yo, porque todo inicio tiene su final. Unos terminan presos, unos ya han estado presos, ¿no? Es así, y uno no les desea el mal. Pero así es, pues. Mal empiezas, como se dice, mal terminas, ¿no? O sea, y esas las cosas son así. Aquí muchos no quieren a Olmos. Muchos no lo quieren. Lo toman a Olmos por un negocio. Lo toman a Olmos por un negocio. Nada más. Eso grábatelo bien. Caseríos, que todavía piensas que muchos quieren a Olmos, quieren transformar a Olmos. Falso. Falso, señores y señores. Somos pocos los que verdaderamente buscamos una transformación para este pueblo, para esos hermosos lugares o los hermosos caseríos que tanto necesitan. ¿Por qué crees que sigue todavía esa vega que está ahí, ese barranco que está ahí, tantos años, con tanto presupuesto? ¿Ve? Entonces, así está funcionando la política ahora. Así está funcionando la política, señores. Ojalá que el pueblo, el país en primer lugar, el país, tome conciencia, ¿no? Hay una para poder elegir ya desde esta segunda vuelta y desde ahí empezar con la campaña regional y la campaña distrital, pero nosotros mismos. Yo no te puedo decir vota por fulano y tal, ya tú no eres un niño. O usted, señor, señora, ya no somos niños. Ya tienes que saber por quién mejor la opción. Olvídese que es mi compadre, olvídese que de repente me vino a dejar una receta, olvídese de eso. Porque si vamos a pensar en eso, vamos a seguir viviendo en lo mismo, señores. En lo mismo. Y a mí me da pena este pueblo. Me da pena, de verdad. Fíjense, mis hermanos transportistas. ¿Ustedes creen que los transportistas andan bien económicamente? Imagínate cuando a veces se vienen con unos cuantos pasajeritos, 3, 4 pasajeros, y encima todavía con su carro todo abandonado, todo un caos, señores. Es una pena. Pongámonos en el lugar de ellos también. ¿No creen que yo, por ejemplo, pienso en la radio? Pienso, no, pienso en todos. ¿Ah? Así es. Y a veces, si quieres la combi, cuando ya tú la quieres vender, ¿qué te van a dar un precio cuando está, pues, imagínate, de todo su, no solamente el motor? ¿Por qué? Porque el mismo camino está una desgracia. ¿Y qué hacen las autoridades? Ya pues sabemos todo, ¿no? En Olmos. Por eso hay que sacar una canción en Olmos, que en el pueblo de Olmos no hay autoridades. En el pueblo de Olmos no hay autoridades, señores. No hay autoridades en el pueblo de Olmos. ¿Ah? No hay autoridades en el pueblo de Olmos. Olmos lo necesitan para otra cosa, para, digamos, sacarle provecho, ¿no? Para sacarle provecho, pero para ellos mismos, no para ser calles, pavimento de calles, para darle agua, darle las necesidades que tiene este pueblo, darle solución. Nada, señor. Todavía niños que estudian debajo de un árbol. Todavía los padres de la PAFA dando cuotas para poder poner una calaminita, para poder poner construir una pared. Esa es la realidad. Esa es la realidad, señores. Hay que decirle la verdad al pueblo de Olmos. Voy al toque nomás, a la tanda publicitaria, y retorno, señoras y señores.
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0: 12:47 minutos, señoras y señores. Acuérdense de mí que mañana o pasado va a haber una noticia. Van a ver, van a decir, ya se va a construir la carretera. Ya se va a construir la carretera. Porque, oiga, en este país así están acostumbradas las autoridades a que, digamos, uno de esa manera, ¿no?, toque estos temas así. Y no es porque de repente uno sea problemático, uno sea... no, es una necesidad. Es una necesidad, señores. ¿Ah? No es porque yo esté en contra de las autoridades. No, señor. Jamás. Oiga, si aquí el alcalde hiciera las cosas bien, yo de verdad lo felicitara todos los días, porque caramba, nos tocara un alcalde así como este muchacho de Ate Vitarte. Caray, ¿quién puede hacer él? Ya estaremos mal, pues, ¿no? No, lógicamente. Oiga, así queremos un alcalde, caramba, un alcalde que tenga amor a su pueblo, ¿no? Pero si es que también vamos viendo desde los partidos, porque hay partidos políticos corruptos, que si tú también vas con un partido corrupto, ay, ay, ay, agárrate. Dime con quién andas y te diré quién eres, ¿no? Así es, ¿no? Entonces, las cosas, amables oyentes, ojalá pues, ojalá todo esto cambie. Me dice mi amigo Huancas, sí, pues, Huancas, claro. Llámame, Huancas, llámame, por favor. Mi número es el 97-99-00144. De aquí me están enviando un saludo para mi amigo Calero desde Salas Humedades, ¿no? Ahí ellos también por el Día de la Madre han expresado ahí un homenaje a las mamitas. Y bueno, también han enviado una fotito a los muchachos de Radio San Francisco. Bueno, llámenme, amigos. Me están escribiendo, llámenme porque el pueblo también quiere escucharlos, ¿no? El pueblo desea escucharlos. Lógicamente, hermano. Mientras estemos unidos, es mejor, amigos oyentes. ¿Ah? Con esto yo vuelvo a repetir, ojalá que si desde mañana comienzan a trabajar las autoridades, oiga, por favor, atentos, Callejón de Cascajal, Cruz Blanca, Corral de Arena, El Puente, San Cristóbal, si empiezan a trabajar, me avisan para empezar a reventar cohetes aquí a través de la radio. Huancas, ¿cómo estás, hermano? Buenas tardes.
1: ¿Qué tal, Lino? Buenas tardes. Como siempre, escuchando tu programa, Lino.
0: Gracias, Huancas.
1: Yo veo, hermano, todo esto molesta, porque en verdad pasan estas cosas día a día. Pero una vez más, Lino, nosotros hablamos, decimos, llamamos a las autoridades, y es un saludo a la bandera, Lino, porque ya no nos hacen caso, hermano. Ya no nos hacen caso, porque, como digo, todos los días criticamos, hablamos de las autoridades. A ellos, no sé, poco les interesa. Hay unos que ya se están por ir, ¿no? Pero a las finales, como digo, hermano, nosotros ya estamos cansados. Al menos yo estoy cansado en esto, hermano, ya de criticar, porque a las finales, y tú lo sabes, como anteriormente, como teniente gobernador, quise hacer algo por mi pueblo, pero a las finales, a las personas que están dentro del cargo, sacan. No les gustan que los critiquen, no les gusta que les reclamen. Y así pasa, Lino. Yo, hermano, yo te agradezco bastante porque te preocupas por el pueblo. Pero lamentablemente, como te dices, tú mismo dices, ¿no?, las autoridades no hacen absolutamente nada.
0: Sí, pues.
1: Eso es lo que quiero comunicarte, Lino, ¿no? Porque la verdad, esto de verdad, diariamente vemos las cosas que pasan en nuestro pueblo. Las carreteras con desperfectamente huecos. Y seguimos en lo mismo.
0: Lo mismo. Y estamos.
1: Entonces, lo mismo.
0: Sí. Estamos de mal en peor.
1: Y no se ve pensando absolutamente nada, hermano, de que el pueblo haya adelantado algo mejor, pero como digo, no. Esperamos ver que ya no hay conciencia por parte de la misma población, no hay conciencia. Porque anteriormente, como te mantuve, yo te he dicho en el mensaje, no hay gente que me disculpe el pueblo, no hay gente de huevos que tomen la rienda si hagan una marcha de protesta. No hay, hermano. Porque tú me estás que hablas de las trochas carrozables, Y toda esa gente que pasa diariamente con sus combis, poco les interesa. Ni siquiera llaman, si te estás de acuerdo, lo que estás diciendo tú, Lino. El único que te ha llamado, perdón, ha sido el Chato Iván. Y el resto brilla por su ausencia, como si no escucharan la radio o no les interesa los problemas que hayan, Lino.
0: Oye, sí, Huancas, muy respetable tu participación, pero lo que llama la atención, hermano, mira, Huancas, aquí antes decíamos, no hay maquinarias, ya, bueno, no hay maquinarias. Ahora hay maquinarias y están en el aire porque están sin llantas. Ahora la municipalidad camina por un lado. Yo digo, pero ¿qué hacer? Tenemos, Huancas, y que el pueblo de Olmos nos escuche. Tenemos que ver una salida, hermano, porque no vamos a estar así. Vamos a estar así, lo mismo. Nos vamos a morir así, en términos, creo, como decían nuestros padres, nos vamos a morir de viejos. Y el pueblo de Olmos va a quedar abandonado, hermano. Tenemos que hacer algo. Huancas, todo el pueblo de Olmos, tenemos que sumarnos, hermano.
1: Por eso, yo, hermano, yo estoy de acuerdo con lo que tú dices. Uh-huh. Pero eres tú, yo, el resto no dice ni pío, ni las mismas personas que supuestamente van a llegar, que están van a postular a la alcaldía. Uh-huh. ¿Tú crees que, hermano, esa gente se sume? No. ¿Cómo les interesa? Porque no les interesa Olmos, solamente les interesa el bolsillo. Una vez más, Lino, no les interesa Olmos, hermano. Si a mí me interesara Olmos, caramba, diera la vida por hacer gestiones, obras que se vean realmente obras de gran envergadura.
0: Claro.
1: Pero no lo hacen, Pelino. No lo hacen, solamente, hermano, es un saludo a la bandera. Tienen acá, te engañan y listo. Y la gente, como somos, disculpen la palabra, como viejitos, se metemos la cabeza y caminamos, hermano. ¿Verdad?
0: El error, Huancas, parece que no somos unidos aquí en el distrito de Olmos. Mira, por ejemplo, Motupe, la vez pasada no tenían agua. Caramba, se unió la gente, se hicieron marcha al alcalde, a los de Excel, y lograron. Creo que aquí, no sé, no somos unidos. ¿Qué nos está pasando a los olmanos? Por favor, es ¿cómo te puedo explicar? Es urgente.
1: Somos conformistas. Es lo que hacemos, hermano. Allá, carambas, 10 y salen mal la marcha y la gente lo sigue. Pero aquí, 10 y la resta gente te mira, se ríe y no te apoyan. Anteriormente, yo, hermano, cuando yo te digo, ¿verdad? No es por faltarme, Lino, a Juan mío. Uh-huh. Marchas de calle a la García por el tema del desagüe. Marchas a Willy Cerrato en el tiempo de los trabajos, cuando hasta hoy a Común le pusimos a Willy Cerrato.
0: Wanga, permíteme ahí por favor, hacemos un paréntesis. Pero sí se conseguía, sí se lograba cuando se marchaba.
1: Claro. Mira, yo conseguí. Ajá. Pues, Lino, escúchame, hermano. Yo conseguí una vez cuando hubo un accidente y falleció un primo, que es Sandoval, por parte de mi mamá, Olide. Yo hice una marcha, hermano. Yo la desembocé a la marcha, Tigala García, nos fuimos hasta la municipalidad y hasta caramba, que a pesar que estaba cerrada, la golpeamos la municipalidad, hermano. En ese tiempo estaba Ñaño Soplacupo como teniente alcalde, la mujer de Grimaldo. La sacamos, hermano, la sacamos, que camine a la fiscalía, la aplicamos a la fiscalía. Caramba, igualito ambiente, tamboreamos el portón y no salió, hermano, el fiscal. Y fuimos a la misma posta médica, entramos como sea. ¿Y qué hizo? No se hizo, hermano, un policlínico, caramba. Duró en el tiempo de Willy Cerrato, que lo hicieron casi para la familia Massa. No hicieron, ahí había un policlínico. Se consigue, pero siempre, hermano, cuando la población se una. Pero si no se une, nunca vamos a hacer nada, Lin.
0: Así es. Por eso, tenemos que unirnos, porque ya nos... Oye, aquí ya no se soporta más, Huancas. De verdad que Olmos, no podemos permitir un abandono total por donde nos daliemos. Olmos está abandonado, Huancas, pueblo de Olmos, que nos escuche.
1: A veces nos equivocamos, Lino, ¿no? A veces pensamos, dirá, no, viene otra persona, y como habla bonito, pucha, votamos por él, ¿no? Y es verdad que no hablo mal, hermano, del alcalde de Olmos, sino que él tiene que salir, hermano. Yo lo invito, yo sé que me está escuchando, o de repente alguien de su entorno de él está escuchando. Él debe salir, a ver, ya que estamos en poco tiempo de salir de su mandato, salgo a ver, hermano, la necesidad, claro, el pueblo, qué es lo que necesitan. Vamos a hacerlo, aunque sea pucha, pero lo hago, hermano. Pero oye, no tienen esa intención, no sé yo prácticamente qué decir, ¿no? No es porque uno hable mal, sino que ya tomando las autoridades.
0: ¿Estás hablando la verdad?
1: Voy a ir, voy a dejar que sea algo, pero no por el recuerdo de lo que yo hice, no lo poco que hice, pero ahí está mi recuerdo. Pero no haga mano, nada. Ni los mismos regidores, hermano, ni siquiera, caramba. A pesar que este señor que vive en el campo pasa por ahí diariamente y no puede exigir, hermano, que por lo menos arreglen esos caminos arrozables. ¿Hasta dónde, Pelino?
0: Olmos está abandonado, Huancas. Yo te agradezco tu participación. Y cualquier cosa que también de repente nuestros hermanos transportistas nos llamen, hay que llamar a la gente, hermano. Yo creo que tenemos que ponernos de pie, pueblo de Olmos, porque si no, esto ya no va a dar para más, hermano. Ahí van a quedar, miren, ya las maquinarias de la comunidad ya están sin llantas. O sea, señores, ¿cómo vamos a estar así? ¿Cómo vamos a estar abandonados? Mira, ahí en este local por el Señor de los Milagros, ahí hay maquinarias de la municipalidad abandonadas, hermano. O sea, ¿cómo estamos, Huanca? Pero la nueva ciudad... ¡Ah, Huanca, me olvidaba! Se están haciendo las obras de la venta del Macrolotes.
1: Pero, mira, hasta el momento, hermano, no se dice nada, ¿no? Porque escuché que iban a ver la venta del Macrolotes, pero no se denuncian en nada, pues, no siquiera para poder ver, ¿no? Y ver, hermano, porque ahí hay plata que rescatar ahí.
0: Hermano, pero, todo, digo, es una burla.
1: Ahí ha quedado todo.
0: Todo es una burla, hermano. Todo es una burla. Gracias, Juanquitas, por tu participación. Un abrazo.
1: Bueno, y espero, hermano, de que no lo tomen a mal las autoridades, no, porque a veces lo toman a mal cuando uno dice una cosa.
0: Caramba.
1: Y hermano, pero uno reclama sus derechos, ¿no?
0: Juancas,
1: pero espero, como te digo, que tomen conciencia.
0: ¿Por qué lo van a tomar a mal? Estás hablando la verdad. Yo, por ejemplo, a ver, pueblos jóvenes, ¿lo han visto el alcalde caminar en el pueblo joven Cruz de Chalpón, Señor de los Milagros, Santa Isabel? Pregunto, ¿no? ¿Lo han visto caminar al alcalde? Ahí está. Que me llamen acá. Este es un programa abierto. Tú sabes que aquí se dicen las cosas como son. Gracias, Juanquitas. Un abrazo.
1: No, de igual manera, Pelino, te agradezco bastante, hermano, por darme esa salida y explicar también a la población, porque creo yo, hermano, cuando uno no tiene ni un convenio con nadie, con ninguna autoridad, pues uno debe de hablar lo que siente, de lo que ve en este pueblo, ¿no?
0: Así es. Muy bien. Un abrazo, Huancas.
1: Gracias, Lino.
0: Y hermano.
1: Gracias, gracias.
0: Muy bien. Muy bien. ¿Alguien más? Exprese su malestar. Es la realidad. Bueno, yo he visto, a ver, pregunto, yo he visto... de repente me dicen, yo he visto, señor, al alcalde que ha estado por acá. Ya, llámeme. Bueno, sí, ha ido a buena hora, pero yo de verdad no lo he visto. Yo no lo veo. Acá en el pueblo joven, el que ha venido ha sido el amigo Tesén, Juan Tesén. Él sí lo ha visto, pero al alcalde ya está por irse y no llega por acá. Bueno, es lo que manifestamos en este programa.
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0: Richard Massa quiere participar en el programa. Vamos, Richard, vamos, Richard. A ver, que se ha ausentado Richard Massa. No sé por qué pasa. A ver, vamos a ver. Ya me está llamando el mensaje. Ahí está. A ver, un número. ¿No? ¡Aló!
3: ¿Cómo estás, mi estimado amigo Lindo Sánchez?
0: Hola, mi hermano, ¿cómo estás? ¿Con quién tenemos el gusto?
3: Bueno, te habla Darío Gaito Sánchez de la ciudad de Chiclayo.
0: ¿Qué tal, tío? ¿Cómo está? ¿Qué tal, tito? Qué gusto saludarlo.
3: Aquí estamos, como siempre. Bueno, no te escucho casi todo el tiempo por a veces motivo de trabajo, a veces motivo de que uno tiene que salir lejos de la ciudad de Chiclayo. Pero y cuando hay el tiempo disponible, mi estimado Lino, te escucho. Y me da gusto que tú tengas esa bandera, esa forma de cómo tú defender a ese pueblo prácticamente sufrido, no de ahora, sino de hace muchos años.
0: Así es.
3: Y vemos cómo es que las autoridades no trabajan para el pueblo. Solamente, al parecer, ellos trabajan, pero con otras malas intenciones de cobrar su dieta, y terminan su tiempo de alcaldes o de autoridades y simplemente no hicieron nada por el pueblo, nada. No solamente hablamos del mismo pueblo de Olmos, del distrito ahí en su, ¿qué te puedo decir? Mejor dicho, el pueblo mismo de Olmos. Si no hablamos de la gente que vive lejos,
0: sí, pues,
3: de los caseríos, de las campiñas, olvidadas totalmente, llenas prácticamente de tierra, esos, de polvazal, esas carreteras que prácticamente están totalmente olvidadas, mi estimado amigo Lima. Y los mismos pobladores de esos lugares también igual, olvidados, totalmente olvidados. Que cuando suceden algunos problemas, por ejemplo, con las lluvias fuertes, esa gente se queda ahí, que no puede salir. ¿Te das cuenta, Lino?
0: Sí. Fíjese, entonces, sí, lo escucho.
3: Entonces, mira, mi estimado Lino, para ir terminando el comentario, lo que escucho yo de muchos amigos que te llaman, y donde nos damos cuenta de que el pueblo prácticamente no puede arribar. ¿Sabes por qué? Mi idea es de que el pueblo de Olmos, la población de Olmos, está partida en varios grupos. Y son esos grupos prácticamente de partidos políticos. Y eso es el motivo, que cada grupo apoya a su partido, cada gente apoya a su gente, a su partido. Y eso es el motivo de que nunca va a haber una unión entre todos. No, siempre van a vivir así, ¿no? Defendiendo a su grupo político, nada más. Y por eso, Lino, se va a tener que luchar muy fuertemente para ver si eso se cambia, para desterrar a todas esas mafias que existen ya disfrazados de partido político, mi estimado amigo Lino. Eso es lo único que yo te quería decir, que en conclusión, Olmos está partido.
0: Muy bien, Darío, muy bueno su comentario, de verdad. Y usted, a pesar de que no vive en Olmos, pero lo ha analizado así, porque sé que viene acá a San Cristóbal. ¿Cómo ve los caminos, Darío? Los caminos, no sé desde cuándo habrá venido a esta ciudad de Olmos. Los caminos están horribles, Darío, ya no se soporta más. Se nota pues que hay un abandono total, como ya todos sabemos, por parte de nuestras autoridades.
3: Sí, mi querido Lino, mírame, yo vivo en Chiclayo, mi trabajo es en Chiclayo, bueno, y de vez en cuando yo voy a Olmos porque ahí tengo mi familia, tengo mis hermanos, casi la mayoría de familiares están ahí en Olmos. Y eso no me va a decir de que el que habla no puede hablar de Olmos, porque yo siempre voy, yo siempre estoy ahí en Olmos, siempre voy, de vez en cuando estoy ahí, a veces, bueno, no me encuentro con la familia, pero voy y retorno después de 1 o 2 días, y entonces me doy cuenta de todas las cosas que suceden allí en el distrito de Olmos, donde prácticamente todo está con problemas.
0: Así es, todo y está abandonado.
3: Además de ello, pues yo voy también a San Cristóbal, paso por todos esos caseríos para llegar a San Cristóbal Grande, ya, y me doy cuenta cómo están las carreteras ahí mal. Llegamos, por ejemplo, y salimos del pueblo de Olmos, quedamos con una ropa, bueno, limpia, pero llegamos lleno de un polvo, caramba, que nos ha puesto encima de nuestro cuerpo, hemos respirado polvo y nuestro pulmón llega prácticamente lleno de contaminación con ese polvazal que hay, y que nada hacen prácticamente esas autoridades. Esto es lo que yo te quería decir, muchas gracias, Lino, y bueno, será hasta otra oportunidad. Gracias.
0: Gracias, Darío. Un abrazo, tío. Un abrazo. Dios lo bendiga también. Gracias por su participación.
1: Gracias, lindo. Gracias.
0: Muy bien. Muy bien, señoras y señores. Estamos aquí escuchando a la población de Olmos, amigos oyentes. ¿Quién más? ¿Quién más quiere participar? Aquí estamos. Mi número de celular es el 97-990144.
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0: La una de la tarde, 7 minutos, amables oyentes. Una de la tarde, 7 minutos. ¿Cómo me gustaría que hablara el alcalde de Olmos, hablara el presidente de la comunidad, ¿no? Hablaran este tema. No, aquí yo no les voy a faltar respeto. Lo único, sí, tengo preguntas que hacerles. Tengo preguntas que hacerles, amables oyentes. Porque ¿qué hacen? ¿Qué hacen? ¿Cuál es el trabajo? ¿En qué se está invirtiendo el presupuesto que llega a la municipalidad? ¿Qué se hace con el dinero que llega a la garita? Nada más. Nada más. Yo quiero, para que la población sepa, de repente están haciendo grandes obras en qué lugar. Y desconocemos, ¿no? De repente están haciendo carreteras por Cerro Teodoro. De repente están haciendo carreteras por acá, por la Vega del Padre. Y yo desconozco. Porque tampoco nosotros no lo sabemos todo. Por eso es importante que las autoridades participen con los medios de comunicación. Porque ustedes conversan con la radio y aquí los escuchan miles de comuneros, miles de olmanos. Ya no hay necesidad que de repente vaya un caserío, aquí los escuchan muchos caseríos, ¿no? Y aquellas personas que están trabajando, pues el programa queda grabado también. Pero no, pues, hasta dónde se nota que hasta ni las autoridades hacen caso a los medios de comunicación. No hablan, no contestan, ¿no? O sea, pensarán que de repente el mal me lo hacen a mí, ¿no? Pensarán que el mal me lo hacen a mí. Y no saben que ustedes mismos están que quedan mal con el pueblo, ¿no? Entonces, así, aquí ha habido muchas cosas que decirle, y muchos hasta les engañaron al pueblo. Vamos a rendir cuentas, no han rendido cuentas. Tantas cosas, señores. Y a mí, de repente le habré dicho, pues yo le voy a mentir a Lino. Pero no, a mí no me han mentido. A mí tampoco, no solamente me han mentido, le han mentido a todo el pueblo. Entonces, yo aquí, me ha gustado su comentario de Darío, ¿no? Él es un familiar nuestro. Y analicemos, olmanos. Estamos, lo que ha dicho, ¿no? Estamos, como se dice, divididos. Él ha querido decir, estamos divididos, y esas divisiones son los partidos políticos. Y los partidos políticos, o sea, nosotros mismos nos estamos poniendo el lazo en el cuello. ¿Ven? ¿Ven? ¿O no es así? Nosotros mismos nos estamos poniendo lazo en el cuello. ¿Por qué? Porque algunos dicen, no, yo estoy con mi candidato, él me va a dar chamba. Lo primero que pide, como que si solamente uno trabajara solamente en la municipalidad, solamente trabajara en la comunidad, ¿no? Y ahí estás. Mientras estás ahí, nosotros vemos, después te lamentas, porque yo sé que reconoces que las cosas no están bien, sino que a veces por vergüenza no dices nada, te quedas callado, ¿no? Es así. Pero pensémonos, pues, o sea, porque ellos se van, vienen aquí alcaldes, que son alcaldes, cuando son alcaldes viven acá, y de ahí se van y nos dejan aquí, pues, fregados, nos dejan aquí en este pueblo sin agua, ¿no? Calles destruidas, los caminos, las huellas, como le llamamos en el campo, abandonados. Ahí está. Y tú, que te peleas, feliz, ya que ya ganó tu candidato, para seguir tragando polvo, para seguir sin agua, para seguir cómo estamos viviendo la realidad de este pueblo. Analicemos, porque esto ya no da para más. Ya no da para más, señoras y señores, ya no da para más. Olmos, estamos de mal en peor. Miren, aquí nos escucha Motupe. ¿Qué dirán mis hermanos motupanos? Oye, y no solamente mis hermanos motupanos, de repente a usted le ha pasado que muchos de, a veces, de Chiclayo, dice, ¿qué pasa con los olmanos? ¿Qué pasa con los hermanos? ¿No saben elegir a sus autoridades? Como que si nosotros no hubiésemos estudiado para saber elegir a nuestras autoridades, ¿no? ¿Ah? ¿Qué pasa? Entonces, ahí está la situación. Me envían mensajitos. Sería bueno que me llamen, salgan al aire, para que de esta manera la participación lo escuche la población, ¿no? Gracias, señora Jackie Martínez, también, que nos están escuchando. Gracias a todos ustedes. Bueno, vamos a ver si Mario Pupuche, también desde La Esperanza, nos está escuchando. Gracias, Mario. Gracias también a todos ustedes, amigos que están escuchando. Dice, las municipalidades de los centros poblados, nadie rinde cuentas. Ven, o sea, es que ya ven que no, él dijo voy a rendir cuentas, no lo hizo. Ya, o sea, como no pasa nada, pues normal, ¿no? Y después nuevamente, o sea, ya se está haciendo costumbre. O sea, todo el mundo hace lo que quiere, se burla del pueblo, se burla de sus anexos y nada. Nada hace. Ya están pensando ser regidores, ya están pensando ser alcaldes. Y el pueblo de cabeza. ¿Ah? ¿Es justo o no es justo? Digo a través de este programa, apoyarlos de esa manera como trabajan, ¿no? A ver, Richard me solicitó a participar en el programa y con todo gusto lo vamos a llamar, Richard, sino que ingresó la llamada de Darío, ¿no? El tío Darío quiso participar en el programa y con todo gusto. Vamos a bajarle un poquito para que no sature mucho el volumen, ¿no? Y bueno, Richard Massa, ¿cómo estás? Buenas tardes.
4: ¿Qué tal? Bueno, buenas tardes.
0: ¿Qué tal, Richard? Bueno, viendo, como siempre en el programa, hablando la verdad, qué es lo que pasa, cómo, cuál, digamos, sería la solución, porque cada día más, lo dijo quien te antecedió, dijo, Olmos está dividido por los partidos políticos, y mientras sigamos así, vamos a estar de mal en peor. Richard, tu comentario.
4: Bueno, mi comentario sería que le doy la razón al que me antecedió, porque es la realidad. Nunca va a haber una unión de toda la población, jamás, nunca se va a dar, ni aquí solo, ni en Olmos, ni en todo el Perú, ni en todo el mundo. Pero lo que sí es cierto es de que lo que se debe pedir a la población de Olmos es terminar con el fanatismo, que es muy diferente a lo otro lo que dijo el señor. El fanatismo nos lleva a muchas cosas. A alguien verdaderamente, pues, como se dice, tener una autoridad o llegar a tener una autoridad con cosas muy oscuras solamente por un capricho, por un fanatismo, yo creo que eso a la población, no al partido o a la comisión política, sino directamente al pueblo, ya que estamos hablando ahorita de Olmos. Esa es la situación, el sentir de que yo como ciudadano no lo vivo carne propia, de que para el pueblo de Olmos, olvidémonos del fanatismo, olvidémonos del compadrazgo, olvidémonos de que yo soy hincha de él porque me apoyó, porque me dio una tierra, o porque me dio 100 soles, o porque me dio algo. El que pierde es el pueblo de Olmos.
0: Así es. Hermano Richard, estamos de mal en peor. Los caminos están horribles, las calles de Olmos están horribles, hermano, ¿y qué hacer? Y aquí, esto es preocupante, la verdad, que ojalá que con este comentario, Richard, las autoridades desde mañana se pongan a trabajar, hermano, porque no hacen absolutamente nada. Y lo que aquí se ve que, pues, el pueblo está, como se dice, de cabeza, Richard, es preocupante todo esto.
4: Lino, la situación es la verdad, ¿no? Aquí nosotros sabemos lo que es bueno y lo que es malo, ¿no? Pero lamentablemente, pues, la gente, los mismos pobladores de Olmos, ya se acostumbraron a este engaño, a esta situación de que les pasan una cuchilla, una carretera, y eso lo idolatran, pues, ya lo llevan hasta ser presidente de la República.
0: Fíjate, ¿no?
4: O sea, eso es lo malo. Eso es lo malo de los mismos ciudadanos, de los mismos comuneros, en que le hacemos salsa a una situación cuando no es lo correcto. Mira, ensalzaron al presidente de la comunidad hace tiempo ya. Ahorita mira los caminos corrosales como están.
0: Sí, pues.
4: Le hicieron una idolatría con la situación de la ambulancia. ¿Dónde está la ambulancia?
0: Sí, pues.
4: O sea, nosotros mismos, bueno, yo también me involucro en esto porque soy ciudadano, claro. Me involucro en esto y idolatrar a las cosas que no son reales. ¿Entiendes?
0: Sí,
4: pero
0: pues.
4: Ahí está el fanatismo, pues ahí está el compromiso que tiene la persona con alguien para idolatrarla y decirle que sí está con apoyo, cuando en realidad no es así lo correcto. ¿Y quién pierde? Solo con la población de Olmos, todo Olmos. Bueno, fuera que lo sufrieran esos cuantos seguidores de aquellos personajes, pero no, lo sufre todo el pueblo de Olmos.
0: Sí, pues.
4: Como se dice, por uno pagan todos. Y eso no es lo correcto, pues, mi estimado Luis.
0: Bueno, Richard, aprovecho la oportunidad. ¿Cómo quedó en el proceso de Acción Popular, ustedes, que bueno, usted pues es correligionario, ¿no? Lo que pasó el día domingo, cuéntenos por favor, para como medio de comunicación, para brindarles estas informaciones a toda la población, porque tenemos una sintonía extensa, Richard, y es bueno saber cómo se llevó a cabo este proceso.
4: Bueno, sabido está de que en estas dos últimas elecciones en las que ha sido democráticamente nuestro partido de Acción Popular, lamentablemente pues ya se sabía con ciencia cierta de que quién más o menos iba a ganar, porque ya no ha sido una elección democrática, sino ha sido una elección económica, por cuanto pues algún candidato pues por todas las situaciones que salen, y ustedes saben que son los integrantes de los ex directivos comunales que están, como se llama, en esta situación, ¿no? Y que han logrado captar, como se dice, la votación mediante, pues,
0: delegados, ¿no? ¿no? Y más que todo, Richard, o sea, por los delegados que han tenido la mayor parte ellos, pues, ¿no?
4: Claro, por eso te digo, ¿no? Y mira, imagínate quién son los delegados, porque a mí como coordinario me da vergüenza de mencionarlo siquiera. ¿Quiénes son los, como se llaman, los que están en esta situación de delegados, ¿no? Y trabajadores de la comunidad campesina de Santo Domingo de Olmos, ¿no? O sea, todo es una cúpula que se ha venido instrumentando, pero eso no se da, pues, como se dice, a conciencia, ¿no? Eso se da con pagos, pues, mediante economía, de que ha salido, pues, prácticamente de recursos que vienen, ¿no?, mal habidos, ¿no?, de más que todo de todos los dirigentes comunales, ¿no?
0: O sea, usted, bueno, en ese caso ustedes no están de acuerdo con este resultado que han tenido el día domingo, Richard.
4: Mira, si se da en la situación por el buen camino de la democracia, la elección se gana por votos. Quien tiene más votos son los ganadores, perfectamente. Uh-huh. Ah. Pero en lo que no estamos de acuerdo es la forma. Cómo han buscado, cómo han ido a persuadir a los, ¿cómo se llama?, los correligionarios. Y tú sabes después que 50, 80 soles, pues, ni hablar, pues no te cae bien. Pero por el momento lo vieron en la economía, pero no vieron en el partido. Uh-huh. Es muy diferente, ¿no? Imagínate, pues, no sé si tendrás tu comunicación con Lucio Izquierdo, me contó de que un familiar de ella le habían ofrecido para que den el voto para la Secretaría General, dándole, creo, un dinero, y ofreciéndole una canasta para el Día de la Madre, que pasó el Día de la Madre y llegaron las otras elecciones y nunca le dieron. O sea, que solamente lo que querían es captar el voto para ganar, pues, la Secretaría también General en las anteriores, ¿no? O sea, es una situación lindo de que yo lamento a los buenos correligionarios que han tenido la gran voluntad desinteresadamente de apoyar a nuestro partido directamente, pero los otros correligionarios, bueno, los entiendo porque a veces también la economía nos hace falta, pero en cuanto a la ideología, creo que nos han traicionado enormemente la mayoría de correligionarios en el Senado.
0: Richard, ¿qué va a pasar con ustedes, por ejemplo, con los correligionarios que no están de acuerdo, ¿no?, con esto, porque ya nos explicaste en la manera, en la forma cómo se ha llevado a cabo este proceso? ¿Qué va a pasar con ustedes? ¿Van a seguir dándole el apoyo, en este caso como partido, o todavía se van a abstener? ¿Qué va a pasar ahí?
4: Mi estimado Lino, bueno, yo particularmente como correligionario, ¿cómo piensas tú que voy a apoyar algo que es incorrecto? Jamás en la vida. Viendo toda la situación que ha pasado en nuestra comunidad campesina Santo Domingo de Olmos, que hasta el momento ni el saliente ni el entrante dan cuentas a la población de lo que ha sucedido, lo malo, lo bueno, lo que sucedió en la comunidad. Entonces, ¿cómo puedo avalar a una persona que va a candidatear a la municipalidad de Olmos? Imagínate, pues, sería yo un traicionero, no al partido ni al candidato, sino a la población de Olmos. Por lo tanto, yo creo de que todos los correligionarios que tienen la buena voluntad tendrán que elegir al mejor candidato para sacarlo, pues, como alcalde en este periodo, y que sea, pues, por el bien de nuestro pueblo de Olmos, y que no nos equivoquemos, que no votemos por conveniencias o por economías o por nada del estilo, que lo vean por el pueblo de Olmos, que lo hagan por el pueblo de Olmos. Que olvidémonos de los comparados, olvidémonos de las dádivas, y votemos, pues, por alguien de que sí verdaderamente nos garantice que no tenga, pues, como se dice, rabo de paja, y que vaya, pues, a una elección limpia y sincera, y que sea, pues, el próximo alcalde de nuestro Olmos, de nuestro pueblo de Olmos, para que nos garantice trabajo, transformación a nuestro querido Olmos, mi estimado Lino.
0: Gracias, Richard, por tu participación aquí en el programa. No sé si tendrás algunas palabras finales.
4: Bueno, solamente para desearles un feliz cumpleaños a mi estimado amigo Daniel Ruiz, que hoy día está cumpliendo años, y que lo pases de lo mejor. Y a ti, pues, Nino, felicitarte por este lindo programa que tienes, que ojalá que nunca lo claudiques, y que siempre sea, pues, a razón de la verdad para nuestro querido pueblo de Olmos. Por más de los intereses económicos, mi estimado, creo que el valor y la eficiencia de la persona es lo más lindo de que se debe dar humildemente un programa como lo estás haciendo tú, mi estimado Olmos.
0: Gracias, Richard. Un abrazo.
4: Un abrazo para ti también.
0: Muy bien. Muy bien, ha sido entonces el ciudadano Richard Massa quien ha participado aquí en el programa. Gracias también a todos ustedes, amigos, que confían en este programa, siempre con la verdad. 1:24 p.m. Bueno, hemos escuchado al ciudadano Richard Massa Monja, y alguien más que quiera participar. Me dice, sí, pues, señor Lino, dice, es que no sabemos elegir a las autoridades. Le saluda Jackie Martínez. Muy bien, gracias, señora Jackie, por también enviarnos este mensajito. Y esperemos, pues, que tomemos conciencia, ¿no? Esperemos que tomemos conciencia, porque Olmos ya no soportamos más. Ya no soportamos más, amables oyentes, políticos que quieren hacer y deshacer con el pueblo, pero para tenernos, ¿qué? Bonito fuera, pues, que de repente tuviéramos, pues, un pueblo transformado, ¿no? Un pueblo, caramba, donde tenemos un hospital, donde tenemos calles pavimentadas, tenemos pistas, tenemos agua, tenemos ambulancia, buenos colegios. Uy, excelente, pues, pero estoy soñando, pueblo de Olmos, estamos soñando, ¿ah? Así es. Y ahora, ¿qué hacer? Esto es urgente, amigos, tomar conciencia. Tenemos que saber elegir. Dejémonos ya de fanatismo. Eso sí, es bien cierto. Porque eso nos está llevando ¿a dónde? Al abandono. Un pueblo que, de verdad, imagínate que Dios nos bendice mucho, porque a pesar de la distancia que tenemos hasta la ciudad de Chiclayo, personas que a veces las llevan graves y llegan, pues, con vida, ¿no? Pero así todavía que vengan desde Ficuar, que vengan desde el caserío El Milagro, con esos caminos que están, pues, que ya todos sabemos cómo están. ¿Ah? Así es. 1:26 p.m.

0: Bueno, la 1:27, amables oyentes. 1:27 en Radio Huracán 105.1. Mañana voy a tocar más temas de Olmos. Mañana vamos a tocar más temas. Ojalá que con este comentario, y que no es porque esté en contra de ustedes, señores autoridades, pero ya pónganse a trabajar. Hagan algo por este pueblo. Oiga, dinero sí hay. Ya les dieron el dinero que llegaba a Pasábar Oleoducto. A ver, comunero de Pasábar Oleoducto, ya llegó. A ver, imagínense. O sea, plata sí hay. Maquinaria sí hay. ¿Ah? ¿Y por qué las máquinas están así sin llantas? ¿Qué pasa? ¿Ah? Señores, es lamentable, ¿eh? Es lamento lo que yo... Y si esta foto es falso, por favor, llámeme. Señor Lino, de repente esto fue cuando recién... Pero no, ya se le nota ya usada la máquina, ya se nota ya usada, ¿ves? No es ni nueva ya, usada ya la máquina. Y ahí está. Ahí tiene Santo Domingo. La imagen de Santo Domingo, amigos oyentes. ¿No? Yo no tengo por qué engañar. Oiga, mándenme fotos también de la municipalidad. ¿Ah? Mándenme fotos de la municipalidad. ¿Ah? Dice por acá, amigo Lino, le solicité a la señora alcaldesa del centro poblado Querpón donde me corresponde su donde le corresponde su balance. ¿Sabe lo que me respondió? Que ingrese a la página de Facebook de la municipalidad. Ahí están todos los balances que hace. Ahí está toda la información. ¿Ah? Ese es lo que respondió la alcaldesa de Querpón, me dice el amigo Mario Pupuchi. Lino, pero que rindan cuenta de los millones de soles. ¿Ah? Todo el mundo, oiga, nadie quiere rendir cuentas, ¿no? Nadie quiere rendir cuentas. Nadie quiere rendir cuentas. Bueno, pues, ojalá que mañana empiecen a arreglar estos caminos. Hagan algo, por el amor de Dios, estos caminos, y se los va a agradecer no solo... Oye, mañana me avisan si es que alguien tanto de la municipalidad o de la comunidad, hagan un convenio. Aquí no se conocen las obras por impuesto, ¿no? ¿Qué pues? Imagínate, oiga, ¿hasta dónde estamos, no? ¿Hasta dónde estamos, señoras y señores? Me dice... ¿Te están escuchando las autoridades? Claro que escuchan. Claro que escuchan. ¿No? Que escuchen que en Laguna Los Benítez ha llegado fideo vencidos. También. A ver, dígale a su gente, alcalde. ¿Quién fue ayer a Laguna Los Benítez? Fideo tallarín vencidos. Han llegado, oiga. ¿Ah?
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0: La señora Lidia nos ha comentado, dice, muy de acuerdo con la participación del correligionario Richard Massa. Está en lo cierto. Acción populistamente, dice, adelante, dice, ¿no? De acuerdo con su comentario, la señora Lidia Marilú Peltroche San Martín. Ha comentado aquí también en la transmisión de Radio Huracán 105.1. ¿Ah? Los candidatos están calladitos, nadie dice nada, ¿no? Nadie dice nada al respecto. ¿Qué han hecho? ¿Cómo va? Nadie dice nada, ¿no? Sonia Nancy Narvasta Soplopuco también ha comentado aquí. Bendiciones, amigo Lino. Muy bien, gracias también a todos. Bueno, ahí nos comentan en la transmisión del Facebook, ¿no? Ahí nos comentan. Me dicen también que hay un maltrato en la empresa Santo Domingo, en la empresa de transporte Santo Domingo. A ver, vamos a ver quién me pasa por ahí el nombre del el contacto del gerente, por favor. ¿Quién me pasa el contacto del gerente? Aquí yo no estoy en contra de nadie. Pero es bueno siempre dar las sugerencias. Vean a su gente, porque a veces los mismos quienes trabajan ahí hacen quedar mal a la empresa, ¿no? Y a veces es así, pues. Por eso es que yo no estoy en contra tampoco, pero hay que ver eso, ¿no? Y ojalá que ahí los señores, los socios de la empresa de transporte Santo Domingo de Olmos pongan también ahí su libro de reclamos para que el poblador o quien utiliza pues este servicio, ¿no? Cualquier reclamito, ahí nomás escriba en el libro de reclamos, amigos oyentes, qué es lo que está pasando, ¿no? Porque a veces los socios ni saben, ¿no? Pero el que trabaja pues le importa un pepino, trata mal a la gente, de

0: de todas las empresas de transporte. La 1:33 PM.
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0: Ojalá pues, ojalá ya le den solución. A ver, han llegado nomás a decirle ahí a la calle de San Juan que se van a utilizar cemento para hacer el irán a hacer un parchado ahí, que irán a hacer, ¿no? Y se han ido ya, nada más, ya no hay nada más, ya no hay nada en la calle San Juan. Imagínate cómo trabaja la municipalidad. Cuando menos ya tuvieran siquiera tomando ya acciones, ¿no? Pero nada, pues solamente han llegado, han verificado, vamos a utilizar tantas bolsas de cemento y eso es todo. Y se fueron. Imagínese usted.
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0: Mañana, vamos a ver. Amigos oyentes, el hospital. Vamos a ver, otra. Ay, Diosito lindo, ya a veces. Pero bueno, de todas maneras, yo les voy a dar esta información. Donde se dice que el hospital para Olmos está en manos del alcalde de Lambayeque. ¿Ah? Está en manos del alcalde de Lambayeque. Así que debe incluir en agenda, ¿no? Hoy 19 de mayo, la aprobación de la factibilidad del terreno para iniciar la obra. Imagínate desde cuándo se hablaba de este terreno, que tiene que estar saneado. Ahora ya depende del alcalde de Lambayeque. Hablamos del hospital de Esalúa, de Esalú. Así que está en manos del alcalde de Lambayeque, quien sí o sí deberá incluir en agenda la aprobación de la factibilidad del terreno donde se edificará esta importante obra que beneficiará a miles de asegurados olmanos. Qué bonito que se escucha, ¿no? ¿Cuándo se hará? Esa es la pregunta, ¿no? ¿Cuándo se hará? Ya no hay credibilidad, pues. Tanto tiempo. Ya no hay credibilidad, amigos. De todas maneras, esperemos. ¿Quién no va a querer que se haga realidad? ¿Quién no va a querer tener carreteras? ¿Quién no va a querer tener un hospital para los asegurados? Dios quiera que ya comience ya, pero todavía tiene que agendarlo el alcalde. ¿Ah?
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0: Lino Sánchez me dice, viera los caminos cómo están acá por Cerro Teodoro. Por Cerro Teodoro Los Morales, ¿no? Ya me imagino. Sí, yo anduve por ahí, Cerro Teodoro, Los Tablones, ¿no? Sí, imagínate este camino nomás de esta obra aquí de Filo, que todo el pueblito, ¿no? Quedó en un abandono total. Y nadie dice nada. Nadie dice nada, señores, ¿no? Oiga, pero van a estar en problemas, ¿ah? Van a estar en problemas, señoras y señores. No sé, las autoridades no le están dando importancia. Después no estemos escuchando noticias, como se dice, tristes, ¿no? Noticias tristes, amables oyentes. Muy bien, nos vamos.
2: 1:36 PM.
0: Amigos, hemos llegado a la parte final del programa. Mañana vamos a continuar. Así que transportistas, hermanos transportistas, ha sido el momento de escucharlos. No han participado. Solamente Iván Mayanga nomás ha hablado, a pesar que él no trabaja en esta ruta, pero ha manifestado. Después nadie se ha dicho nada. Nadie ha manifestado. Sí, Lino, de repente ya tenemos una asociación, el presidente es X persona, nadie es para ti una vez, porque yo creo que ya es hora de impulsar, si es la carretera, que se haga de una vez la carretera, pero ya no paseo de muchachos ya, ¿ah? Yo creo que juntos con ustedes, hermanos transportistas, porque no queda de otra, esperanzas en alcalde no hay, esperanzas en presidente de la comunidad no hay. ¡Aló!
3: Buenas tardes.
0: Hola, buenas tardes.
3: Saluda Mayanga de acá de Pasado a la Granja.
0: A ver, don

0: Mayanguita, le voy a poner mi cablecito para escucharlo aquí. Don Mayanga, de Pasábar la Granja, dígame.
1: Una preguntita, don Lino. Me disculpa.
0: Dígame.
1: No, por casualidad usted tenga el número del teléfono de Daniel Ruiz.
0: Ah, no lo tengo, mi estimado, no lo tengo, ¿ah?
1: ¿No lo tiene?
0: No lo tengo. A ver, mándeme un mensajito para verificarlo, pero ya mismo, entre 20 minutitos, porque estoy para finalizar, ¿ya?
1: Ya, don Lino.
0: A ver, de repente lo tenga aquí, yo se lo envío, ¿ya?
1: Ya, lo llamo de un ratito.
0: En 20 minutos, por favor, ¿ya?
1: ¿Qué digo?
0: 20 minutos, don Mayanga.
2: 20 minutos, ya, dígale.
0: Ya, listo, ahí está con su hijita, su nieta. Un saludo para todos ustedes. Señor Lino, buenas tardes para comunicarle que otra vez está en la ribera del río Olmos, pero ¿quién reclama? Nadie, por motivo que no hay un comité en el pueblo joven Santa Isabel. Mañana vamos a hablar también de este tema. Mañana vamos a hablar de este tema, señores amigos oyentes. Ya, mañana vamos a hablar, tenemos mucho por qué hablar de este tema. Aquí lo tengo. Mañana vamos a hablar, amigos oyentes, de este tema, donde el ANIN fortalece coordinación con autoridades y población para reinicio de obras definitivas en el río Olmos. Qué bonito que se escucha, ¿no? Qué bonito que se escucha, oiga, cuando lo redactan bien el comunicado, ¿no? Pero la realidad, la verdad, Olmos está abandonado. Ni siquiera Jorge Pérez llega a Olmos. Ni siquiera. Nadie de nada. Nada, ¿no? Yo no sé. ¿Tendrán miedo llegar a Olmos? ¿Qué será? ¿Qué será? No sé. No salen las autoridades a, como se dice, a sentir ese calor olmano. No salen. Pero en campaña sí caminaban, ¿no? En campaña sí caminaban, ¿no? ¿Ah, o no? 1:40. Amigo, nos vamos. Nos quedamos...

0: Nos quedamos con Lexeva, gracias. Hasta aquí la compañía de este humilde servidor en el programa Noticiero Siempre con la Verdad.
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0: Vamos, maestro, con Lexeva. Saludo para la gente de Laucha Grande, Laucha Chica, la tierra de nuestra familia, ¿no? Gracias, Laucha. Para mi compadrito Tano Quiroga, el día 13 nos vamos a Corral de Arena.

carretera, ¿no? Qué bonito se viene esta carretera con sus señalizaciones. Corral de Arena quedaría cerquita, pues con tu carretera llegamos a

El pueblo unido jamás será vencido, muchachos, ¿ah? Todo depende de todos los hermanos.

Nos vamos a ilusionar, ¿eh? Vamos a, nos, a ver cómo bonito se viera la carretera, por ejemplo, desde El Porvenir, La Victoria. ¿Ah? Estas hermosas tierras, esos hermosos caseríos. ¿Cuándo vemos a Olmos transformado, pero con verdaderamente autoridades que quieran a su pueblo?

tú eres el que decides, ¿ah? ¿Seguimos en lo mismo, lo peor? ¿O tenemos que ver, tiene que haber un cambio?

Saludos para la familia Brandán Monja. Nos vamos a Corral de Arena de todas maneras con toda la gente que está, nos están enviando mensajes. Mis Lino, ahí nos vemos, nos encontramos en Corral de Arena. Escuchen este recuerdo.

Muy bien, ¿qué tal? Qué bonito recuerdo, ¿no? Qué bonito recuerdo para toda la gente que está sintonizando la radio. Un saludo muy especial, con mucho cariño para la linda gente que están de repente celebrando algo muy importante. Están de cumpleaños, están de repente algo pues celebrando a esta hora de la tarde y en compañía de Radio Huracán, la radio que está en tu corazón. Muchas gracias Olmos, gracias Motupe, gracias a todos ustedes por esta importante aceptación, de verdad. Contentos, felices y nosotros continuamos con toda la buena música para todos ustedes, amigos que sintonizan este bonito programa.

0: Muy bien, continuamos, maestro, por favor.
1: Será mi cumbia, ese turno presentarte. Y lo nuevo, nuevo.
0: Bueno, me dice la familia Martínez. Un saludo para la familia Martínez Alarcón. Gracias por la sintonía, gracias.

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1: 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Va a venir aquí a los estudios de la radio, ¿eh? Así que estar atentos a la sintonía.
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1: Bueno, la hora 2 de la tarde y 3 minutos. Las 2 de la tarde, 2 de la tarde. Y 3 minutos, señoras y señores.

Bueno, y el día de hoy, 2 de la tarde con 4 minutos, amables oyentes, 2 de la tarde y 4 minutos, le hacemos de conocimiento público que hoy nos estará visitando aquí en los estudios de la radio, ¿no? Nos está visitando en los estudios de la radio el cómico ambulante José Luis Cachay Ramos, ¿no? Y hoy día vamos a hablar aquí. Sabemos también que, bueno, pues él fue agredido brutalmente, ¿no? Nuestro conocido, el cómico Cachay, durante un shot aquí en el distrito de Olmos. Y de repente vamos a tocar ese tema con él. Nos acaban de llamar, que nos visita en los estudios de la radio y con mucho gusto, ¿no? A veces ellos vienen pues para llevarse esas buenas imágenes de un pueblo, y bueno, hay personas que a veces hacen quedar mal, ¿no?, a este pueblo, aunque tenemos de conocimiento de que quien lo agredió no es de Olmo, ¿no? Pero vamos a hablar con él, justamente nuestro amigo, el día de hoy aquí en los estudios de la radio, ¿no? Con el cómico Cachay, quien nos estará visitando en los estudios de Radio Huracán. Así que bueno, estamos en espera mientras seguimos con la música.

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0: La hora exacta son las 2 de la tarde y 11 minutos. 2 de la tarde y 11 minutos, señoras y señores. Estamos ya aquí en la radio para de esta manera nosotros también brindarles el día de hoy. Tenemos también, como anuncié antes, la visita de nuestro amigo Luis Cachay, quien está aquí con nosotros también ya en los estudios de la radio. Y bueno, algo que también ha ocurrido, que lamentamos de verdad, lamentamos lo que ha sucedido con nuestro amigo Cachay aquí en el distrito de Olmos, y vamos a conversar con él. En estos momentos vamos a darle pase los micrófonos de Radio Huracán. ¿Cómo está, mi estimado Luis? Qué gusto saludarlo, tenerlos aquí en los estudios de la radio. Buenas tardes.
1: Con la bendición de Dios, gracias a Dios, que no he caído de cabeza, porque si no ahorita no estuviera acá en las... Porque las gradas que me ha aventado es casi las últimas, ¿no? Y acá pues salvándome de esta vida, porque no estamos libres de nada, no podemos encontrar con un loco así, porque esto no le puede pasar a mí, a cualquier comediante, porque los comediantes mayormente nos reímos de los defectos humanos, ¿no? Por ejemplo, a mí la gente me molesta porque soy feo y normal, pues, ¿no? Y es la ley de la vida, y aparte las rutinas que uno tiene, ¿no? Pero no estamos libres de cualquier loco, psicópata que te encuentre en la calle, te puede golpear, te puede tirar, como el que me ha pasado a mí, que ha sido un intento de homicidio.
0: Claro. Amigo Cachay, bueno, ¿qué, o sea, de repente en su espectáculo que usted estaba realizando, algo le cayó mal a esta persona? Yo no sé, porque vemos un video donde usted muy amablemente y con el respeto se acerca a darle la mano y no sé, parece que...
1: Lo que pasa que los comediantes siempre hacemos, vemos la psicología de las personas, ¿no? Sabemos a quién lo vamos a acercar aquí, porque Juan Graviel es un personaje en la vida real, como es él, Juan Graviel de México. Yeah. Es un personaje coqueto que juega con el público, y eso yo lo busco y lo veo, y yo le pongo las partes humorísticas. Te juego con el niño, con ama de casa, la saludo a la mamá, mando los saludos. El personaje que estoy haciendo es Juan Graviel. Coqueteo con alguna persona, pero yo sé a quién me les acerco. Claro. Yo no me le puedo acercar a una persona que la veo amargada, o sea, que me mira así, no, porque sé que me puede agredir. Entonces yo mido, y a este señor yo lo vi serio, y cuando me le voy a acercar, nomás me quedo ahí y trato de darle la mano. Y es ahí el señor donde me empuja, no me empuja, con los dos puños, me mete como si te metieran dos puñetas así, y con te hace fuerza, volar en el, ¿no?, aire, sí, con toda la fuerza que ha tenido. Y a mí me hace volar en el aire porque yo estoy en el filo, y yo estoy operado de los meniscos, de la rodilla, y estaba con el micro. No ha habido el momento cómo defenderme, y por eso me ha hecho volar. Cuando yo vuelo, yo quiero agradecerle al público porque han puesto la mano tratando de contener el golpe, pero el golpe ha sido tan fuerte que chocaba en la cabeza de un señor, casi le rompo la nuca a un niño, pero he torcido los brazos para que todo el peso y mi cabeza adelante para no caer de cabeza. Y es ahí donde me fracturo y me rompo y me quiebro la muñeca, ¿no?, del brazo, que ahorita estoy acá, acá pues gracias al huesero que me ha sobado, ¿no?, y me ha dejado un poquito aliviado.
0: Ahora, este señor está detenido,
1: Está Cachay. Detenido porque lo agarró la misma gente. Ahorita el señor está detenido, entonces hay un médico que me ha dicho, el doctor Gotillo, que me operó de la pierna, me dijo, le mandé todo lo que me había salido, me dijo, Cachay, como mínimo esta operación vale 25,000, aparte, porque acá los que te van a poner unos tornillos, todo es caro, me dijo, ¿no? Entonces ahora el señor, pues, no quiere reconocer nada, pues, ¿no? Entonces yo he tenido que, decirle al señor fiscal que me tiene que dar aunque sea algo de dinero para poder, aunque sea de algún adelanto de la reparación civil, para poder pagar mi hotel, mi comida, mis alimentos. Yo tengo que trabajar, ayer he tenido que trabajar en Olmo, mi segundo show. Hoy día tenía cerca de Jayanque, en Chiclayo, este sábado estoy en Puerto Maldonado. Todo he tenido que cancelar, ¿no? Porque
0: ahorita, claro, ¿cómo vas a trabajar en el estado que te encuentras?
1: No puedo, sí.
0: Claro. Ahora, este señor no es olmano, ¿ah? ¿Eh? por según lo estamos viendo, el nombre no es Olmano. Yo no sé cómo participó, cómo llegó al show que estaba realizando usted, mi querido Cachay. Usted ha venido siempre a Olmos y se ha llevado buenas imágenes de este pueblo.
1: Olmo es un sitio donde me ha recibido hermosísimo. Yo estoy muy agradecido porque, mira, yo le pedí la losa deportiva a la municipalidad. El señor alcalde me ha dado todas las facilidades, porque lo que estaba haciendo pues es para un tratamiento para la pierna, ¿no? Ajá. Un Pro Salud, y me dio la mano el alcalde, me dio un espacio para darle un poco de risoterapia a la gente.
0: Claro.
1: Este señor, o sea, que si este señor va a la Chabuca Granda, donde los cómicos de repente tienen también esto de imitar a una mujer, se le acerca y le mete, o sea, si tiene un revólver, saque ahí y te mata por su... que no le gusta que se le acerquen, nada, pues, ¿no?
0: Bueno, la verdad, yo como hermano me siento de verdad un poco, como te digo, porque Olmo siempre te ha recibido bien, ¿cachai? Sí. Y de verdad que estamos contigo, hermano, en este momento difícil. Hoy estás aquí en la radio, no sé si algún mensaje para el pueblo de Olmos. Estamos aquí, hermano, para de repente, no, porque sé que a veces uno sale con un único objetivo, mi estimado Cachay, a veces algo, ¿no? De conseguir algo de nuestro trabajo. Imagínate, ha tenido que cancelar todos sus eventos. Mire cómo se ha perjudicado. Este señor no ha pensado, no sé, que en ese momento, ¿qué tuvo, no? Que actuar de esa manera, mi estimado Cachay.
1: Yo verdaderamente, primeramente, quiero agradecer a la gente de Olmos, porque el señor tampoco no es de Olmos. La gente de Olmos es otra persona, otra gente, un público cariñoso, un público de mandíbula.
0: Respetuoso,
1: un público de mandíbula abierta, ¿no? Y lo que pasa es que este señor es un tipo que, loco, ¿qué será? Pero para que empuje a una persona así. Yo quiero agradecer a Olmos, porque Olmos ha sido el que lo ha retenido al agresor. A mí me han ayudado, porque yo me quedé sin conocimiento en el suelo cuando me tiré, quedaba un minuto desmayado. De ahí me levantaba con unos dolores inmensos, no podía, me faltaba aire, pedía la ambulancia. Y usted sabe que en Olmos no hay unas clínicas, no hay un hospital, hay una posta médica, donde uno me han dado los primeros auxilios. Y verdaderamente quiero decirle al pueblo de Olmos, estoy muy agradecido. Y esta operación pues me va a costar caro, y si ese señor no siente responsable, solamente me quedará a pedirle a las personas, a mis seguidores, a las personas que se han reído durante tanto tiempo conmigo, que me brinden un apoyo, aunque sea un algo ahí para dejar mi yate.
0: Claro, justamente te iba a decir eso, mi estimado. Yo me solidarizo contigo, ¿cachai? De repente me podrías facilitar algún número, claro, de yape para...
1: Te doy mi número.
0: Sí, sí, claro, para poder de esta manera solicitar. Olmos es un pueblo, ¿cómo te explico? Solidario, ¿no? Y de verdad sería importante que me brindes tu número para poderlo, desde muy temprano lo hubiésemos hecho, pero bueno, de todas maneras, 16.
1: Ahí sale mi nombre, José Luis Cachay Ramos.
0: José Luis.
1: Cualquier apoyo bien agradecido de las personas.
0: No sé si estás un poquito apuradito, Cachay, para ver si empiezo, yo creo, estoy seguro que...
1: Claro, sí, hay
0: para
1: tiempo.
0: Ver, ya, José Luis Cachay Ramos, ¿no?
1: Así es.
0: Cachay Ramos. Vamos a ver, por favor, al pueblo de Olmos. A ver, tenemos aquí la presencia y vamos verificando de repente algún yapecito que llega para agradecerles, por
1: Dios
0: favor.
1: Dios los bendiga, Dios los
0: Así
1: bendiga.
0: Así es, con un apoyo voluntario. A veces, fíjense, él ha salido con un único objetivo de, pues como todos nosotros, ¿no? Es su trabajo, ¿no? Pero sin embargo, bueno, esta persona estuvo en, no sé qué le pasó, aventarlo, no sabiendo lo que iba a suceder. Imagínate quebrarle su brazo, su mano, ¿no? Porque ha sido ahí. Pero bueno, voy a ver, por favor, a ver quiénes nos llaman para agradecerles a todas las personas. Fíjense, nadie estamos libres. Hoy nuestro amigo Luis Cachay Ramos está aquí en los estudios de la radio y por favor, está muy triste. Es muy triste porque a veces salen de muy lejos, ¿no? Como les vuelvo a repetir, con un único objetivo de ganarse la vida, como se dice, porque tampoco nada es fácil en la vida. Imagínate lo que le ha pasado. A ver, el número, por favor, lo voy a repetir para que ustedes nos puedan ayudar. 942-069-216.
1: Así
0: es correcto, ¿no?
1: Sí.
0: 942-069-216. Imagínate, no se le reconoce nada. Él ha tenido que cancelar sus eventos, sus compromisos, porque no puede trabajar en el estado que se encuentra. Ahora, imagínese, por eso es que a través de esta radio, por favor, toco el corazón de todo el pueblo de Olmos para que nos puedan ayudar con una colaboración voluntaria. Al 942-069-216, que es el YAPE, puede llamarlo también usted, señor Luis Cachay, estamos aquí con usted, puede llamarlo y nosotros gustosamente estamos para poder también darles el micrófono y él les va a agradecer, porque es un momento difícil. No sé, vayan verificando o me envían la capturita por ahí, por favor, claro. Un yapecito, puede ser lo que sea su voluntad, que es algo importante para que ellos también puedan regresarse a la ciudad, en este caso Lima, ¿no? Y pues no le queda de otra seguir con su tratamiento, porque imagínate cómo se está yendo nuestro amigo Cachay desde este Olmos. Yo, verdad, me siento un poco también apenado, ¿no? Porque Olmos no lo ha recibido a Cachay así, de esa manera. Siempre él ha venido y de verdad que me sorprende este momento, lo que sucedió aquí en el distrito de Olmos. A ver, alguien me envía la capturita, por favor. De repente, a ver, son 2:22. A ver, aquí un audio. De repente me están haciendo alguna preguntita. A ver.
2: Lindo, ahí te deposité 20 solcitos para el amigo Cachay, ¿ya?
0: ¡20 sol!
1: Gracias, hermanito. Lindo,
2: alguna
1: gracias.
2: Cosa estoy ahí colaborando con el hombre.
0: Beto. Gracias, Beto. Betito. Muchas gracias, Beto. Nunura, ahí él te está agradeciendo.
1: Gracias, Betito Lura, por el apoyo, hermano. Que Dios te bendiga, hermano lindo.
0: Muy bien, gracias. Empezó a colaborar la gente en Olmos.
1: Sí, hay gente que tiene un corazón maravilloso.
0: No, hermano, Olmos es así, ¿cachai? Olmos, y más que todo, también te estima, te respeta, hermano. Y de verdad, yo cuando me enteré de esa noticia que estaban haciendo la transmisión, me sorprendí, porque pocos se ven esos casos acá. Pero bueno. A ver, ¿quién más, por favor, me escribe o me envía? Acá está nuestro amigo Isidro Massa.

0: Buche haya piado 10 soles, hermano. Isidro te haya piado 10 soles.
1: Ahí está, 10 soles. Sí, acá tengo 10 soles del amigo Isidro.
0: Así es, Isidro.
1: Es el que me ha llegado. Hay uno que me dice que me ha depositado 20, pero no llega.
0: Ya, no, el, todavía el de 20 soles
1: ay.
0: Ya debe estar enviando. Porque enviando, sí, son personas...
1: Acá está, ya tengo 10 solcitos de nuestro amigo Isidro Más. Gracias, papito lindo, de todo corazón. La persona que se están sumando y están apoyándome, ¿no?
0: Así es. Gracias, Olmos. Esa es la imagen que se lleva nuestro amigo, el cómico Cachay, que nos pone la alegría a través de la televisión. Y esperemos también cuando él esté en Olmos siempre se acuerde de este pueblo,
1: claro,
0: Cachay.
1: Claro, claro, este pueblo es maravilloso, por eso siempre vengo a darme mis vueltas.
0: Mira, mira, Cachay,
1: risoterapia.
0: Un pueblo donde no tenemos un hospital, no tenemos... Sí, adelante, DJ Irma.
1: ¿Cómo está, señor?
0: Mira, va a colaborar también.
1: Gracias, madrecita linda.
0: Así es.
1: Quique. Ah, sí, sí.
0: Sí, sí.
1: Gracias, la madrecita.
0: 10, ya.
1: 10 solcitos la mamita regala.
0: Irma.
1: Dios me lo bendiga, madrecita.
0: Irma Sánchez Benítez.
1: Irma Sánchez Benítez también se hace presente.
0: 10 soles.
1: La señora deja.
0: El amigo de Quique. Ah, de Marcos, de Quique, Quique. Ya,
1: muchísimas
0: listo.
1: Gracias, gracias, madre.
0: Muy bien, Dios, gracias. Miguel Reynosa te haya apiado, me haya apiado a mí 10 soles.
1: Qué lindo, muchas gracias.
0: 10 soles. Gracias, Miguelito Reynosa, me ha hecho un yape a mí. No sé si puedes ir anotando ahí. A ver, por favor. Se me extravió mi lapicerito, por acá lo tenía. Ahora, a ver, un ratito, por favor.
1: Ya, a ver.
0: Se ha caído. Eso, yo digo que acá está. A ver, ya, no te preocupes, yo lo voy a anotar, no te preocupes. Ah, ya lo voy a anotar, vamos a anotar. A ver, voy a anotar los que me hacen a mi número, sí, para después.
1: Muchísimas gracias.
0: Ya, hermano, gracias. Miguel Reynosa, 10 soles. Miguel Reynosa, 10 soles. A ver, ¿quién más, por favor? Pueblo de Olmos, nos ayuda en estos momentos. Nuestro amigo Cachay anda con su hijita, creo que es su hijita.
1: No, parte de la comisión.
0: De la comisión del teatro. Mire.
1: Sí.
0: A veces
1: son compañeros
0: cansados,
1: que
0: ¿no? Cansados.
1: Toda la noche apoyándome.
0: Sí,
1: la
0: pues,
1: gente,
0: hermano, parece mentira. Sí. Estos trabajos son, como se dice, a veces salir de su tierra y no sabiendo, mira, cómo lo que te iba a pasar, hermano. Bueno, de todas maneras lo sentimos mucho. ¿Quién más? Dicto el número de yape de mi amigo,
1: claro,
0: Cachay.
1: Número, ya cualquier cosita ahí que me...
0: Díctalo, por favor,
1: Mi número de yape, 942-069-216.
0: Muy bien, un ratito mientras nos llama. David Quiroz, buenas tardes, hermano.
2: Buenas tardes, Lino.
0: ¿Qué tal, David? Te escucho, David.
2: Lino, ahí te estoy yapeando 20 soles para que le des al amigo Cachay.
0: Ya, muy bien, David. ¿Lo has hecho a mi número?
2: Sí, a tu número lo he hecho, pero no puedo compartir la captura. No sé qué estará pasando en mi celular, pero sí, ya hice...
0: No te preocupes, hermano.
2: Ya hice el yapeo.
0: No te preocupes. Gracias, David.
2: Ahí estamos para servirle, ¿no?
0: Ya, hermanito. Gracias, 20 Davidito, soles. Gracias,
1: hermano. 20
0: gracias.
1: Luquitas.
0: 20 lucas. Amigo, 20 lucas. Así es, hermano. Muy bien. ¿Quién más nos está colaborando? ¿Quién más? Vamos dando lectura. Dice Huancas, desde Alan García. Ahí está mi apoyo, amigo, para mi amigo Cachay, Huancas.
1: Muchas gracias, Huanquita. Gracias por el apoyo. 10 luquitas, mi amigo Huanquitas.
0: Huancas, haya apiado mi yape. 10 soles. 10 soles. Muy bien. Muy bien. De preferencia, mis queridos amigos, le vamos haciendo el yape a su número de mi amigo Cachay. Por favor, dicta tu número, Cachay.
1: Mi número es el 942-069-216.
0: 942-069-216. José Luis Cachay Ramos.
1: Así es.
0: 942-069-216. Él está aquí, ha venido a la radio, de verdad, pero nunca es tarde, pues bueno, era para desde más temprano, para haber tocado ya este tema, pero de todas maneras... Aquí tienes a la radio que está siempre, digamos, mi estimado, en estos momentos difícil contigo, mi amigo Cachay. 942-069-216. A ver, por favor, gracias, Huancas, ya está 10 soles. Gracias, David Quiroz. 20 soles. Nos llamó Miguel Reynosa, 10 soles. Isidro más allá, y también hizo el yape de 10 soles, ¿no? Beto Nunura, de seguro que ya está su yape, y iba a colaborar con 20 soles, nos mandó el audio. ¿Quién más? ¿Quién más, por favor, pueblo de Olmos? Compartan esta transmisión. Estamos con nuestro amigo Cachay, que está pasando pues este momento difícil, que de verdad que estamos contigo, hermano, y todo Olmos está contigo, mi estimado Luis Cachay Ramos, en este momento. Dice, hay que apoyarlo para sus medicinas, hoy por él, mañana será por nosotros. Así es, efectivamente, ¿no? Nadie es, estamos libres de muchas cosas, lo que nos pueda suceder. A ver, dicto el yape, por favor, dicto el yape de nuestro amigo Cachay. Cachay, te escuchamos.
1: 942-069-216. Ese es el número de yape, la persona que quieran apoyarme con algo, porque lamentablemente, pues, como hice, me quedo en el aire porque ya no puedo trabajar, ¿no? Y lo único que queda, pues, pedir el apoyo de la gente, y chévere, ¿no? La persona que lo hacen de buena onda. Hay personas que también critican, siempre va a haber gente, ¿no? Gente mala, y como hay gente positiva, ¿no?
0: No, en verdad, yo estoy seguro, Cachay, todos los olmanos, nosotros tenemos un corazón muy bondadoso. Ya se te está empezando a demostrar, mira cómo la gente está colaborando, de seguro
1: muchas gracias,
0: que ya
1: muchas
0: la
1: gracias.
0: Gente ya está aquí, en verdad lo sentimos mucho lo que ha pasado, que esta persona, cómo llegó aquí a Olmos, y que nunca se ha visto estos hechos, ¿no? Estas agresiones que se llevó a cabo aquí en el distrito de Olmos. A ver, ¿quién más? Por favor, me envían una capturita para ayudar a nuestro amigo Luis Cachay, José Luis Cachay, que pues está pasando un momento difícil, y habrá momento de repente, ahora como hay facilidad de la tecnología, de repente ya cuando esté un poco más tranquilo nos envía un video pues donde nos hace reír,
1: claro,
0: a
1: claro.
0: Todo el pueblo de Olmo, ¿verdad? Claro, ya la sonrisa de nuestro amigo Cachay, y menos mal, gracias a Dios que has caído encima del público, hermano.
1: El público ha sido un oso por lo máximo. Olmo me ha salvado la vida, en verdad.
0: Y pues,
1: público lindo.
0: Un mal golpe, hermano, en el cerebro.
1: No estuviera hablando, cómo hubiera quedado paralítico. Entonces, algo. Yo quiero agradecer sinceramente, muchísimas gracias. De acá me estoy yendo ahorita a la comisaría ya.
0: Ajá.
1: Para hacer un videíto, para que ese señor no salga y que le caiga el peso de la ley, pues, ¿no?
0: A ver, por favor, los últimos yapes, por favor, ya. Porque ya nuestro amigo Cachay.
1: Sí, y cualquier cosita ya me pueden ir yapeando a mi teléfono al 942-069-216. Que voy a estar muy agradecido por el aprecio y el cariño que nos están dando.
0: 942-069-216. Te voy yapeando, ya aquí tengo 40
1: ya,
0: soles.
1: Ya, papito.
0: Para yapearte de una vez, para que puedas avanzar, porque la hora es la hora, a veces las autoridades sí. Es así. No, a ver un ratito, por favor, para ingresar aquí. Miguel Reynosa ya pidió 10 soles, David Quiroz 20 y Huancas 10, serían 40. Vamos a ver, vamos sí. Un ratito.

0: Díctame tu número, hermano.
1: 942-069-216-216.
0: Aquí está. José Cachave. 40 soles. Ahí está, hermano.
1: Muchas gracias, muy amable.
0: Muy bien. Bueno, seguimos. No sé si todavía dispones de tiempo.
1: Lo que pasa es que ahorita ya tengo que irme para irme al médico, médico legista también.
0: Sí,
1: y he venido a estar aquí en la radio y comunicarle a pues, la gente que me queda apoyar. Muchísimas gracias.
0: Muy bien, amigo Cachay, también ha sido un gusto saludarte. Y cuando vengas a Olmos, pues acuérdate también de venir a Radio Huracán.
1: Mira, la gente me ha apoyado. La señora María Laz me ha dado 5 solcitos. Uh-huh. Gracias, madre, que Dios te dé mucho más. Al señor Daniel San.

0: que me puedan apoyar con algo.
1: Muy bien, hermano. Que Dios te bendiga, mi estimado Luis Cachay, y estamos contigo, mi hermano. Un abrazote.
0: Muchísimas gracias.
1: Un abrazo y, pues, como les vuelvo a repetir, con mucha fe que todo va a salir bien así también, es, hermano. Todo es. Va a salir bien. Muy bien. Amigos.
0: Antes de irme.
1: Sí, sí.
0: No, antes de irme quisiera mostrar.
1: A ver, escuche. A ver.
0: Quisiera mostrar la foto del agresor porque este señor es un peligro para la sociedad. Entonces, de repente, le puede agredir a otras personas también.
1: Sí, pues, sí, sí.
0: No, vamos a ver, acá está el señor. Este es el agresor. Este es.
1: No se conoce, ¿no? Ahí está. Ese. No lo conozco. No.
0: Uh-huh. Ya estamos muy agradecidos, muchísimas gracias y que Dios los bendiga a todos. Pues,
1: un abrazo, hermano. Mi estimado Lucho Cachay, quien está aquí en los estudios de la radio y ya se va. Gracias, pueblo de Olmos.

0: en estos temas así, de verdad que se me parte el corazón, porque a veces una persona sale desde su domicilio con un único objetivo de conseguir algo, ¿no? ¿No? A trabajar, como siempre se le llama, ¿no? Y imagínate lo que le ha pasado a nuestro amigo Cachay aquí en el distrito de Olmos. Y la verdad que a veces me siento mal porque la noticia dice todo es en Olmos, en Olmos, en Olmos. O sea, nos están como diciendo pues que nosotros los olmanos somos de ese comportamiento, ¿no? Y la verdad que hay que aclarar bien ese tema también. Mañana voy a hablar más al respecto de este tema, lo que le sucedió a nuestro amigo Cachay. Amigos, gracias. Ya también me voy despidiendo del programa. Y nos solicitaron. Y con todo gusto, pues, ¿no? Porque nadie estamos libres, amigos. Nadie estamos libres. Gracias a todos ustedes. Que Dios me los bendiga. Un fuerte abrazo y buenas tardes.
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0: un saludo muy especial para la gente hermosa de Motumbe. ¿Dónde está la gente hermosa de Motumbe? Que levante la mano.
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4: Tres y dos minutos.

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2: 3:18 minutos.

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1: 3:30 minutos.

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2: 3:46 minutos.

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1: 3:54 minutos.

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1: 4 y 7 minutos.

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1: 4 y 10 minutos.

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1: ¡Huracán! 4 y 14 minutos.

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0: Gloria a Dios, gloria a Jesús. 5 de la tarde más 4 minutos.
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0: 5 de la tarde más 4 minutos, queridos oyentes. En esta hora damos gracias a nuestro Señor Jesucristo por permitirnos estar aquí una vez más con cada uno de ustedes. Hoy martes 19 de mayo.
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0: Así es, queridos oyentes, gracias a nuestro Dios Todopoderoso estamos aquí en este programa La Voz de la Liberación. En esta hora saludo a cada uno de ustedes con la dulce paz de nuestro Señor Jesucristo, quienes estará acompañando en estas dos horas de programación. Su hermana y amiga en Cristo, Lucero Chero, donde estaremos acompañándoles, ¿no?, en estas dos horas de programación, donde estaremos presentando los milagros que acontecen en nuestra iglesia pentecostal Dios es Amor, anunciando también para gloria a Dios para los eventos próximos en nuestra iglesia pentecostal Dios es Amor. Así es, queridos oyentes, este día viernes 22 de mayo, estaremos en una poderosa vigilia.

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1: Así es, queridos oyentes, este viernes 22 de mayo a partir de las 6 de la tarde estará predicando el pastor Serapio Chiquis. Así es, queridos oyentes, por primera vez estará viniendo aquí a la ciudad de Olmos, desde la ciudad de Trujillo, estará viniendo a predicar la palabra de nuestro Señor Jesucristo. Así es, queridos oyentes, así que usted que nos está sintonizando en estos momentos, prepárese para participar de esta poderosa campaña. Serán 7 viernes, el día viernes 22 se estará dando inicio a esta poderosa campaña, donde serán 7 viernes de vigilia, donde estaremos contando con la presencia de más evangelistas. Así es, queridos oyentes, ya en el transcurso de los días estará anunciando que pastores estarán viniendo. Así es, queridos oyentes, este día viernes 22 de mayo, el pastor Serapio Chiquis estará viniendo aquí a la ciudad de Olmos desde Trujillo. Estará llegando aquí a la ciudad de Olmos por primera vez a predicar la palabra de nuestro Señor Jesucristo. Así es, queridos oyentes, nuestra iglesia se encuentra ubicada en la calle San José y Huáscar. Así es, queridos oyentes, esta poderosa campaña lleva como lema venciendo las fortalezas del mal. Así es, queridos oyentes, usted que nos está sintonizando, venga a participar de esta poderosa campaña viernes a partir de las 6 de la tarde. Así es, queridos oyentes,

Así es, queridos oyentes, también ya nos preparamos para este día domingo 24 de mayo, el primer encuentro de caballeros. Así es, queridos oyentes, primer encuentro de varones estará acá, se estará realizando aquí en nuestra sede provincial de Olmos. Así es, queridos oyentes, usted que nos está sintonizando puede venir a participar de esta poderosa campaña este día domingo 24 de mayo. A partir de las 7 de la mañana se estará dando inicio a esta poderosa campaña, donde los diferentes grupos corales estarán alabando y exaltando el nombre de nuestro Señor Jesucristo. Así es, queridos oyentes, por primera vez estará aperturando este grupo coral de caballeros. Así es, queridos oyentes, usted que nos está sintonizando, hacemos la invitación para cada uno de ustedes para que vengan a participar de esta poderosa campaña, donde creemos que será de mucha bendición, donde creemos que estarán aconteciendo grandes milagros. Así es, queridos oyentes, usted que está ahí en sintonía de este programa, no se quede solamente escuchando, sino también venga a participar de esta poderosa campaña.

Bien, queridos oyentes, en esta hora vamos a quedar escuchando milagros de lo que sucede en nuestra iglesia pentecostal Dios es Amor. Así es, queridos oyentes, vamos a quedar escuchando ahí milagros de aquellas personas.

0: Ángela. Hermanita Ángela, cuéntanos el problema que usted tenía.
1: Me sentía muy pensativa, sin ganas de nada, de tirar mis estudios, mi trabajo.
0: ¿Usted estás estudiando y querías dejar los estudios y los trabajos?
1: Sí.
0: Sí. ¿Y, cómo llegaste? ¿Quién te invitó?
1: Lucero.
0: La hermana joven Lucero te invitó. ¿Y viniste con fe?
1: Sí.
0: ¿Y en el momento que estamos orando, qué sentías?
1: Pues sentí algo en mi corazón, algo de tranquilidad, de tener esa confianza, de seguir aquí, de estar, de quedarme hasta el final.
0: ¡Oh, gloria! Dios te ha liberado. ¿Quién hizo la liberación, mujer?
1: Gracias.
0: ¿Quién hizo la liberación? ¿Quién te liberó?
1: Dios.
0: ¿Cómo te llamas?
1: Ángela.
0: ¿Valió la pena venir?
1: Sí.
0: ¿Servir a Cristo hasta la muerte?
1: Sí.
0: Dale aplauso al Señor. Venga, mujer. ¿Cómo está su nombre?
2: María.
0: Hermana María, ¿qué problema usted tenía?
2: No sé.
0: Veniste porque estabas triste, desesperada. Y en el momento que estábamos orando, ¿qué sentías?
2: Felicidad.
0: ¿Por qué esas ganas de llorar?
2: No, yo tengo a mi mamá que viene.
0: Usted viniste con tu mamá y ahora estás feliz. Oh, puedes llorar. Dale al aplauso. Dale el aplauso al rey. Mi hermana, ¿su nombre?
3: Edita Flor.
0: Hermana, cuéntanos el problema que tenía.
3: Dolor de vientre, estómago.
0: Y en el momento de la oración, ¿qué sentías cuando estamos orando?
3: Aliviada, feliz.
0: ¿Y ahora cómo está?
3: Estoy más tranquila.
0: ¿Ya no hay?
3: Ya no.
0: ¿Quién hizo el milagro?
3: Dios.
0: Dios hizo el milagro. Dale aplauso al Señor. ¿Tu nombre?
3: Edita Flor.
0: ¿Quién te invitaba, mi hermano? ¿Cómo llegaste?
3: Ya son dos veces que estoy viniendo. El señor Alfonso, él me ha invitado.
0: Un hermano te invitó. Oh, dale aplauso al Señor. Dios honra en el nombre de Jesucristo. Gloria a Cristo. Vamos a conversar con usted, mi hermanita. Dios te bendiga, mujer. ¿Su nombre?
4: Nelly.
0: Cuéntanos, hermana, el problema que tenía.
4: Estábamos, mi familia, pastor, mi esposo. Hace mucho tiempo estamos atravesando un momento difícil con...
0: Y por eso usted viniste a esta campaña, el socorro de Dios para mi familia, por tu familia, viniste a orar, rogar a Dios. ¿Y qué sentía mientras estábamos orando, mujer?
4: Yo sé que el socorro de Dios ha venido a mi familia. Yo lo creo, pienso ser.
0: ¿Y qué sentía cuando estábamos orando? ¿Qué sentiste?
4: Un quebrantamiento
0: dentro.
4: Dios,
0: ¿y ahora?
4: Has socorrido a mi familia.
0: ¿Por qué esas lágrimas, mujer?
4: Muchas cosas hemos pasado con mi hijo, el mayorcito también.
0: Por todo lo que ha pasado y ahora contenta, feliz.
4: Sí, yo sé que Dios, el socorro ha venido para mi familia.
5: Hablemos con la hermana aquí, que Dios reveló que hay un espíritu de muerte luchando contra ella. ¿Tu nombre, hermana?
6: Rosemary.
5: Rosemary, ¿qué sentías estos días?
6: Sentía que me dolía todo el cuerpo.
5: Parecía que iba a perder la vida.
6: Sí.
5: Mira, era un demonio luchando contra ti. Pero a partir de hoy nunca más te va a pasar eso. Nunca más el Señor te ha librado. ¿Qué sentiste cuando entregamos la revelación?
6: Sentí que todo mi cuerpo se desesperaba.
5: Imagínate. Es que había un demonio dentro. Ese demonio, una obra de brujería. Pero ahora Cristo la ha liberado y está sana. Gloria a Dios. Que Dios te bendiga. Aplauso fuerte para Cristo.

0: Gloria a Dios, gloria a Jesús. 5 de la tarde más 15 minutos. 5 de la tarde más 15 minutos, queridos oyentes. Ahí estuvimos escuchando impresionantes milagros, ¿no? Estuvimos escuchando aquel caso de la señorita Ángela, que llegó con problemas, estaba muy angustiada, ¿no? Incluso quería dejar sus estudios, quería salir de aquel trabajo que ella tenía, ¿no? Se encontraba muy desesperada, más recibiendo las oraciones del siervo de Dios. Nuestro Dios Todopoderoso obró en su vida, le dio aquellas fuerzas, aquellos ánimos, para que pueda seguir adelante, para que pueda seguir con sus estudios, ¿no? Así es, queridos oyentes, como nuestro Dios Todopoderoso viene ayudando, viene liberando también a las personas. Estuvimos escuchando el milagro también, gloria a Dios, de la joven Rosemary, que fue liberada de espíritus de muerte. Así es, queridos oyentes, como nuestro Dios Todopoderoso viene obrando, viene sanando en la vida de las personas. Nuestro Señor Jesucristo viene haciendo grandes maravillas. Así es, queridos oyentes, nuestro Dios Todopoderoso está teniendo piedad, misericordia con cada uno de nosotros.
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0: Vamos a quedar escuchando un anuncio importante para este día domingo.

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4: Gloria a Dios, gloria a Jesús. 5 de la tarde más 21 minutos, queridos oyentes. Ahí estuvimos escuchando anuncio importante para este día domingo 24, donde creemos que nuestro Dios Todopoderoso estará haciendo grandes milagros, donde nuestro Señor Jesucristo estará derramando su poder, derramando su gracia en la vida de cada uno de las personas. Así es, queridos oyentes, así que prepare su fe, prepare y quizás tiene algún familiar enfermo, traiga a la casa de Dios y venga a participar con toda esa fe que nuestro Dios Todopoderoso estará haciendo grandes milagros. Así es, queridos oyentes, en esta hora vamos a seguir escuchando milagros de lo que acontece en las campañas que celebra nuestra iglesia pentecostal Dios es Amor. Así es, queridos oyentes, luego vamos a quedar escuchando preciosas alabanzas para el deleite de sus corazones. Así es, queridos oyentes, en esta hora vamos a quedar escuchando milagros de lo que acontece en nuestra iglesia pentecostal Dios es Amor.
5: Vamos a orar por todos ahora para Dios dar esta victoria. Escucho con atención, Dios va a sanar aquí a 14 personas que están sufriendo con una enfermedad en el estómago. Estas 14 personas, unos tienen gastritis, otros tienen úlcera, otros tienen inflamación gástrica. El Señor te va a sanar. Todos digan gloria a Dios. Aquí con nosotros hay 5 hermanas. Estás mal del hígado, pero el Señor te va a sanar. ¿Dónde están estas 5 hermanas? Dios va a sanar. Señor te va a sanar. Amén. Dios va a hacer un milagro en ti. Ven aquí. Venga. Abra el espacio para la señora aquí. Todos digan gloria a Dios. Mira, esta hermana que está aquí, el Señor va a sanar del hígado y también de un problema de retención de líquido. Acércate aquí, Dios te va a sanar. ¿Cuál es tu nombre?
6: Socorro.
5: Dios te va a dar esta victoria, Socorro. Cierra tus ojos. Una hermana obrera aquí, agarre por favor, hermana obrera, venga. Mira, la señora Socorro ya comenzó a sentirse mal. ¿Sabes por qué? A la hora que entregué la revelación, ese demonio que está dentro comenzó a manifestarse. Levanta la mano bien alto. Vamos a orar por Socorro. todos dando gloria, gloria a Dios. Señor, gracias te doy por revelar. Socorro será sana. En el nombre de Cristo, está libre ahora, puede levantar. Más hermano, obre aquí con fuerza, por favor. Eso, con fuerza. Ponga su mano debajo de su brazo, así. Ahora, levántela. Eso, fuerza, hermana, fuerza. Dea gloria a Dios. Señora, socorro. Dios te ha sanado. ¿Qué pasó que te caíste?
6: Que yo suelo con la pelea y si me desmayo.
5: ¿Te desmayo?
6: Sí, yo sí suelo esa plaga. Llevo años esa plaga.
5: ¿Años con ese mal?
6: Sí, que yo convulsiono. Años.
5: Desde la edad de 3 años, a partir de hoy no va a convulsionar. Señor, te ha sanado. ¿Qué sentías en tu estómago?
6: Me ardía el estómago, pero que me iban cortando por dentro.
5: ¿Te van a cortar por dentro? Sí. ¿Ya está marcada la operación? No, pero te dijeron. ¿Y sentías qué ahora?
6: Que para mí me ardía por dentro.
5: Que sentía como que te ardía por dentro, o sea, como que algo te operaba dentro. Sentía un calor corriendo por el cuerpo.
6: Sí.
5: Mira, es el poder de Dios. Tú ahora, ¿cómo va quitando hasta mismo? Va adelgazando. O sea, Dios está haciendo un milagro tremendo. Todos los días, gloria a Dios. Porque esa lágrima socorro.
6: Oh, que Dios te cure esa plaga. Tengo años esa plaga.
5: A partir de hoy será diferente, socorro. El Señor te ha sanado.
7: Mira, yo quiero seguir orando por milagros que el Espíritu Santo me está revelando. Mira, hay una persona que le duele este lado. Mientras yo oraba por ella, el lado del brazo derecho, así, este brazo, así, te levantas, quizás puedes hasta ahí, pero más le duele. ¿Dónde es esa persona? Venga, yo voy a orar ahora y el Espíritu Santo lo va a sanar. Todos problemas en el brazo. Ahora el fuego desciende. El

0: Señor, queda sanada, queda liberada. Reciba. Oh, qué precioso es Dios. Algo tremendo pude ver. Mujer, ¿cómo te llamas?
1: Emilia.
0: Hermana Emilia, ¿cuánto tiempo estaba así?
1: Ya estoy para más de un año.
0: Más de un año. ¿Te dolía mucho? ¿Y qué sentí cuando estamos orando, hermana Emilia?
1: Un fuego en mi corazón. Todo me quemaba por acá.
0: Pues

0: lo creyó al Dios de los milagros. Y ahora,
1: me siento tranquilo.
0: Sanada. A ver, levanta tu brazo. Levanta más los dos brazos. Así ve. Mira, mira, mira. Mírame, hermanita. Hermanita, mírame, hermana. Vamos, arriba, abajo, arriba, abajo, arriba, abajo, arriba, abajo, arriba, abajo. Dale aplauso al rey. Para Basoja. ¡Oh, gloria! ¿Quién hizo el milagro, mujer?
1: Dios.
0: Dios hizo el milagro. ¿En qué iglesia?
1: Pentecostal, Dios es amor.
0: ¿Cuánto tiempo estaba sufriendo?
1: Un año estaba así.
0: ¿Te incomodaba hacer tus labores y tus cosas, tu trabajar?
1: Para dormir también me dolía.
0: Para dormir no podías. Wow, qué terrible. Mira, no podía dormir porque le dolía mucho. Y ahora vas a poder dormir como bebé. Alabado es el Cordero de Dios. Reciba, reciba, recibe en el nombre de Jesús la fuerza de Dios. Dios te bendiga, mujer. Amén.
2: Cierra tus ojos. Mira que Dios está revelando. Hay un espíritu de muerte. Hay un espíritu de muerte que está luchando contra una persona. Ese demonio no va a resistir. No va a resistir. En el nombre de Cristo Jesús, espíritu de muerte, tú que estás luchando contra esta vida, no va a resistir. A ti te hablo, demonio. Tú que estás en ese cuerpo, tú que fuiste pagado para dañar esa vida, no va a resistir. Salga. Mira, mira, mira, ya está. Salga, demonio. Abre un espacio ahí. Salga, demonio. Salga, demonio. Salga de ese cuerpo. A ti te hablo en el nombre de Cristo. Tú que estás luchando contra esta mujer. Mira, mira cómo está esa mujer. Mira. Salga, demonio. Salga de ella. Salga. Salga de ella. Salga de ella ahora. Salga, no resista. Demonio que fue pagado, Señor, quema. El Señor quema ahora. Suéltala, suéltala, suéltala. Salga ahora, salga ahora. Suéltala, caiga por ti. Agarra fuerte, obrera. Mira lo que pasó. Día gloria a Dios. Da gloria a Dios. Está viendo. Dios está aquí liberando. Son demonios que batallan. Hermanos, a veces los problemas que tenemos en casa no es solamente un problema normal, natural, humano. Puede estar detrás demonios. Como no vemos a los demonios, no podemos tener esa certeza. Pero no vamos a estar perdiendo tiempo, que si es que no es, vamos a buscar de Dios. Y con Él vamos a salir.

Gloria a Dios, gloria a Jesús. 5 de la tarde más 30 minutos. 5 de la tarde más 30 minutos, queridos oyentes. Ahí estuvimos escuchando impresionantes milagros. Milagros que vienen aconteciendo en nuestra iglesia pentecostal Dios es Amor. Estuvimos escuchando aquel milagro que recibió la señora Socorro, que llevaba mucho tiempo, que sufría de mareos, que sufría de epilepsia, mas nuestro Dios Todopoderoso en su infinita misericordia la sanó, la liberó. Así es, queridos oyentes, como nuestro Dios Todopoderoso viene sanando y liberando a las personas. También estuvimos escuchando el caso de la señora Emilia, que fue sanada de su brazo. Así es, queridos oyentes, nuestro Dios Todopoderoso viene haciendo grandes milagros. Vienen aconteciendo grandes sanidades en nuestra iglesia pentecostal Dios es Amor. Así es, queridos oyentes, nuestro Dios Todopoderoso viene siendo el mismo de siempre, Él nunca ha cambiado. Así es, queridos oyentes, usted que nos está sintonizando, prepárese para participar este día viernes 22 de mayo a partir de las 6 de la tarde en nuestra iglesia pentecostal Dios es Amor, que se encuentra ubicada en la calle Huáscar y San José, más referencia, frente al hospedaje Sol de Olmos. Así es, queridos oyentes, nuestra iglesia está ubicada a unos pocos, a dos cuadras del parque principal de Olmos. Así es, queridos oyentes, usted que nos está sintonizando, usted ya es tiempo de que se acerque a nuestro Dios Todopoderoso. Quizás lleva mucho tiempo sufriendo con enfermedades en su cuerpo, con dolencias, o quizás aquella enfermedad, el doctor no, quizás usted se siente mal, ¿no? Pero el doctor no encuentra enfermedad en su cuerpo. Más en este momento te digo que nuestro Dios Todopoderoso es el doctor de doctores. Él es el único quien sabe qué es lo que realmente viene sucediendo en tu vida. Así es, queridos oyentes. Por eso le hacemos la cordial invitación para este día domingo 24 de mayo a partir de las 7 de la mañana. Así es, queridos oyentes, y este día viernes 22 a partir de las 6 de la tarde. Así es, queridos oyentes, este día viernes 22 de mayo a partir de las 6 de la tarde. Así es, queridos oyentes, así que en esta hora ya siendo 5 de la tarde con 33 minutos, vamos a quedar escuchando una hermosa alabanza y ya regresamos con más milagros. Así es, queridos oyentes, vamos a quedar escuchando esta preciosa alabanza, que también de esta manera estaremos alabando y exaltando el nombre de nuestro Señor Jesucristo.

Ahí recibe el poder de Dios. Ahí fuego de Dios sopla sobre ti ahora. Sopla, sopla el Espíritu Santo. Recibe el poder del Espíritu de Dios. Ahí, ahí, ahí te toca el Espíritu Santo. Ahí te toca el Espíritu Santo de Dios. Recibe la doble unción.

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5 de la tarde más 44 minutos, 5 de la tarde más 44 minutos. Así es, queridos oyentes, nuestro Dios Todopoderoso viene haciendo grandes milagros. Así es, queridos oyentes, prepárese para participar para este día domingo. Prepárese para participar de este gran evento que se estará realizando aquí en la ciudad de Olmos, en nuestra iglesia provincial. Así es, queridos oyentes, en nuestra sede provincial de Olmos, venga a participar con toda su familia. Venga a recibir el gran milagro que nuestro Dios Todopoderoso tiene preparado

Así es, queridos oyentes, este día domingo 24 de mayo se estará celebrando el primer encuentro de varones. Así es, queridos oyentes, venga a participar con toda su familia, traiga a los enfermos, venga a recibir las potentes oraciones del siervo de Dios, quien estará viniendo a predicar la palabra de nuestro Dios Todopoderoso y también a orar por cada uno de ustedes, a orar también por cada uno de los enfermos. Así es, queridos oyentes, venga a participar, que nuestro Dios Todopoderoso estará haciendo grandes milagros. Bien, queridos oyentes, vamos a seguir escuchando milagros de lo que acontece en nuestra iglesia pentecostal

0: lugar en esta noche. Espíritu Santo de Dios, bienvenido a esta casa. Hoy es esta campaña, el de repente de Dios. El de repente de Dios, el de repente de Dios. Yo veo columnas sanar. Yo veo columnas que están siendo enderezados. Oh, Espíritu de Dios. Yo veo columnas siendo sanados. Clamaste, canta la vaso. Desciende con tu fuego. Levanta tus manos, iglesia del Señor. 23 familias me revela el don de Dios. Dios está visitando tu casa. No es en vano este esfuerzo que tú estás aquí. No es en vano. No sé de cuán lejos estés viniendo, lejos o cerca. Pero 17, wow, qué terrible es el diablo, que el Señor lo reprenda. 17 personas tuvieron fuerte prueba, lucha para poder llegar a esta campaña. Porque esta campaña fue revelada por el Espíritu Santo de Dios. Abuelas, ¿dónde está esa persona? Yo quiero orar por esa persona. ¿Quién es esa persona? Levanta. Por esa persona. ¿Quién es esa persona? Levanta la mano. Venga, mujer. Dale un aplauso al Rey. Oh, Espíritu Santo, mira. El Espíritu Santo de Dios se lo está quebrantando en esta hora. Tan solo levantó su mano y empezó a llorar. Espíritu Santo de Dios, ahora, conforme tú me revelaste, Señor, aquella persona tiene secuela allí en el pulmón. En el nombre de Jesús, ahora, toda mancha, toda secuela ahora, en el nombre de Jesús. En el nombre de Jesús ahora. Tu palabra dice en el libro de San Juan, capítulo 14, versículo 13. Todo lo que pidieres al Padre en mi nombre, yo lo haré. Padre, yo te ruego, en el nombre de tu Hijo unigénito Jesús, la unción de Dios cae sobre ella. Con el milagro, a la cuenta de tres, queda sanada esta mujer. En el nombre del Padre, uno. En el nombre del Hijo, dos. En el nombre del Espíritu Santo, tres. ¡Fuera! Dale un aplauso a aquel que vive. A su nombre, gloria. Oh, el Espíritu Santo descendió para sanarla.
1: Señora, ven aquí. Dios te va a sanar. Todos días, gloria a Dios. Ya gloria a Dios. Mira que Dios está revelando. Esta hermana está con un malestar en la columna. Esta parte de aquí, sientes, siento un dolor aquí. ¿Cuál es tu nombre?
2: Jacqueline.
1: ¿Hace cuánto tiempo, Jacqueline, con ese mal?
2: Una semana.
1: Una semana. No puede ni dormir. Dios te va a sanar ahora, Jacqueline. Ella está llorando y aquí. Porque el poder de Dios ya está tocando para sanar. Cierra tus ojos. Vamos a orar por Jacqueline. ¿Quién cree que Dios le va a sanar? Diga gloria a Dios. Oremos por ella. Todos dando gloria, gloria a Dios. Señor Dios y eterno Padre, te pido, Dios, que sanes a Jacqueline, Señor. Dios, tú me has dicho, dile, yo le sano de su columna. Aleluya. Sánala, Padre. Sánala, bendito Dios. En el nombre de Cristo echamos fuera. Agárrala, agárrala, que se siente mal. Toda enfermedad que está luchando contra ella y demonios que se aprovecharon para empeorar su enfermedad, salga de su cuerpo, salga de ella en el nombre de Cristo. Amén. Mira lo que pasó. ¿Sabe, hermano? Los demonios aprovechan los problemas que tenemos, la enfermedad que tenemos, para empeorar todo. Por eso que necesitamos de Dios. Quizás tú conoces personas que están con tratamiento y tratamiento y tratamiento y gasta y gasta, nunca mejora. ¿Por qué? Porque no es solo físico la enfermedad, hay demonio detrás. Pero para Dios, sea demonio o una enfermedad común, natural, más para Dios todo es posible. Amén, diga gloria a Dios. Vamos a dejar que Dios vaya obrando en esta señora. Levanta la mano, diga: Señor Jesús, fuerte, Señor Jesús, en tu nombre echamos fuera todo espíritu de enfermedad, salga de ella y sea sanada de su columna. Amén. Está libre. Ayude a levantar, hermanas obreras. Tóquela, ya reaccionó. Aplauso fuerte para Cristo. Eso. Diga gloria a Dios. En nombre de Cristo, sea sana, libre de todo mal. Amén. Jacqueline, ¿qué pasó?
2: Me salió como caliente, algo así.
1: Sentiste que salió algo. Eso era ese espíritu de enfermedad. Busque el dolor de tu columna ahora. Agáchate, haga prueba. Eso, busque la manera o forma que te causaba dolor. Diga gloria a Dios. ¿Cómo lo siente ahora, Jacqueline? ¿No duele? A ver, otra vez agacha. Agacha a ver cómo se estaría haciendo tu trabajo. No duele nada.
2: No.
1: ¿Ah?
2: No.
1: ¿Estás sana?
2: Sí.
1: ¿Quién te sanó, Jacqueline?
2: Dios.
1: Dios le ha sanado. Gracias a Dios. Está libre. Diga gloria a Dios.
0: Mire, el Señor me está revelando. Hay una persona que le duele el hombro izquierdo en esta parte. ¿Quién es esa persona? Levanta tus manos. Sí. En un momento yo voy a orar por ti y Dios va a hacer milagros en tu vida. ¿Tú crees, mujer? Venga, mujer, yo voy a orar por ti ahora. Levanta tus manos, iglesia del Señor. Oh, es el lado izquierdo, ¿cierto? Levanta tus manos. Dios va a sanar toda esta parte. Levanta tus manos arriba. Cierra tus ojos. Espíritu Santo de Dios, gracias, Señor. Tócala, Señor. Tócala, Espíritu Santo. El Dios de los milagros está aquí. Ahora más, ahí está. Oh, Espíritu Santo, sánala. Sánala esta mujer ahora. Sánale esta mujer ahora. Más. Tócala más, más, más, más, más. Ahí está. A la cuenta de tres, esta mujer queda sanada. Porque hay un fuego tremendo que está descendiendo sobre ella. Hay un fuego tremendo que está descendiendo sobre ella. En el nombre del Padre 1. En el nombre del Hijo 2. En el nombre del Espíritu Santo, reciban el aplauso al Rey. En el nombre de Cristo. Hermana, ¿cómo te llamas?
3: Luminda.
0: ¿Cómo?
3: Luminda.
0: ¿Qué no podías hacer, hermana? ¿Cómo? ¿Luminda?
3: Luminda.
0: Luminda. ¿Qué no podías hacer, hermanita? A ver, y cuando estamos orando, ¿qué sentías? ¿Cómo?
3: Un fuego que entraba.
0: ¿Qué le dije? Hay un fuego que está descendiendo en la espalda. Ella dice, una calentura, un fuego se metió. ¿Y ahora?
3: Ya no me duele.
0: ¿Ya no te duele? El fuego se metió.
3: Sí.
0: ¿Cómo está ahora?
3: Estoy
0: sanada.
3: Sí.
0: ¿Qué no podías hacer? A ver, levanta tu brazo arriba. Arriba, arriba, los dos brazos. Muévate un costado así. Ay, Dios mío. Voy por un lado, por otro lado, por otro lado. Levanta tu mano. Ven por aquí, agáchate. Agáchate, mujer. Agáchate, agáchate. Levántate. Agáchate en el nombre del Hijo. Agáchate en el nombre del Espíritu Santo. Levanta tus manos arriba. Dale aplauso al Señor. ¿Cómo está ahora, mujer?
3: Ya no me duele.
0: Ya no te duele. ¿Quién hizo el milagro?
3: Cristo Jesús.
0: ¿Quién hizo el milagro? Dile fuerte.
3: Cristo Jesús.
0: Cristo Jesús hizo el milagro. Dios te bendiga, mujer. Dale aplauso a aquel que vive. Y a su nombre, gloria. ¿Vive o no vive?
3: Vive.

0: Gloria a Dios, gloria a Jesús, queridos oyentes. Ahí estuvimos escuchando impresionantes milagros que suceden en nuestra iglesia pentecostal. Dios es amor, así es, queridos oyentes. Nuestro Dios Todopoderoso viene obrando grandes milagros en la vida de las personas. Así es, queridos oyentes, así como sanó aquella mujer que hacía 12 años con aquella enfermedad, con flujo de sangre, más aquella mujer tocando el borde de su manto, fue sanada de aquella enfermedad que vivía atravesando día tras día. Esta parábola nos enseña que, gloria a Dios, que debemos tener fe, creer en nuestro Dios Todopoderoso, tener aquella certeza, aquella fe de que nuestro Dios Todopoderoso hará un grande milagro en nuestra vida. Solamente creer que nuestro Señor Jesucristo hará grandes maravillas en nuestras vidas. Así es, queridos oyentes, nuestro Dios Todopoderoso está dispuesto a ayudarnos. Lo único es que nosotros pongamos nuestra fe en Él, pongamos nuestra confianza y así, gloria a Dios, Lord Jesús, podamos recibir aquel milagro que tanto estamos buscando, aquel milagro que quizás llevamos buscando por mucho tiempo y no lo encontramos. Quizás recurren ahí a la ciencia médica, más los doctores te dicen, no, tu enfermedad ya no tiene cura. Quizás has visitado a los curanderos, a los brujos, vienes yendo día tras día y no encuentras aquella mejoría en tu salud. Pues en esta hora, este llamado es para ti, para que vengas a participar de esta poderosa campaña. Este día viernes 22 de mayo, así es, queridos oyentes, viernes 22 de mayo. Será una noche de mucha bendición para cada uno de nuestras vidas, así es, queridos oyentes. Viernes 22 de mayo a partir de las 6 de la tarde y a las puertas de nuestra iglesia pentecostal Dios es amor.
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0: Estarán abiertas ya para que cada uno de ustedes vengan a participar de esta poderosa campaña, donde creemos que será una noche de mucha bendición para cada uno de nuestras vidas. Así es, queridos oyentes, recuerde que nuestra iglesia se encuentra ubicada en la calle Huáscar y San José. Así es, queridos oyentes, venga a participar con toda su familia y reciba aquella bendición de parte de nuestro Señor Jesucristo.
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Gloria a Dios, gloria a Jesús. 6:05, 6:06. Bien, queridos oyentes, también nos estamos preparando para el gran aniversario de nuestra iglesia pentecostal Dios es Amor. 27 años de victoria con nuestro Señor Jesucristo. Estaremos cumpliendo este día domingo 19 de julio. Así es, queridos oyentes, usted que nos está sintonizando, prepárese que esta invitación también es para cada uno de ustedes, para que vengan a participar de este gran aniversario que está organizando nuestra iglesia pentecostal Dios es Amor. Así es, queridos oyentes, así como lo estuve escuchando ahí en el anuncio, será en el Centro Recreacional Los Algarrobos. Así es, queridos oyentes, la entrada totalmente gratis para cada uno de ustedes. Venga a experimentar aquel encuentro con nuestro Dios Todopoderoso. Venga a experimentar de los grandes milagros también, ¿no? Grandes milagros que estarán aconteciendo en nuestra iglesia pentecostal Dios es Amor. Estaremos contando con la presencia del pastor Nilton, quien estará viniendo desde, gloria a Dios, desde Brasil. Así es, queridos oyentes, venga a participar con toda su familia, venga a recibir las potentes oraciones del siervo de Dios. Bien, queridos oyentes, en esta hora vamos a quedar escuchando también una preciosa alabanza de cómo estaremos alabando y exaltando el nombre de nuestro Señor Jesucristo.

iglesia. La mano poderosa de Dios va a tocar ahora tu vida. Vamos a pedir.

0: Dolores Jesús. Con esta preciosa alabanza saludamos a todos los que nos vienen sintonizando en esta hermosa tarde.
1: Ahí levanta tu mano. La gloria de Dios.
0: Que Dios les siga bendiciendo a cada uno de ustedes y les siga ayudando cada día.
1: Reciba el milagro de Dios. Ahí el Señor te toca con su mano poderosa. Ahí levántate usted que está en la silla de rueda. Levántate ahí ahora porque el ángel de Dios desciende. Ahí reciba los milagros de Dios. La mano poderosa de Dios está tocando tu vida. Ángeles de Dios desciende. Ángeles de Dios desciende.

6 de la tarde más 17 minutos, 6 de la tarde más 17 minutos, queridos oyentes. En esta hora vamos a quedar escuchando una reflexión: ¿qué harás con Jesús? Así es, queridos oyentes, vamos a quedar escuchando esta reflexión y ya regresamos con más milagros.

0: ¿Qué harás con Jesús? ¿Por qué murió Jesús? Él no fue un loco suicida que había perdido las ganas de vivir. Tampoco era un revolucionario social que pagó el precio osado de sus ideas. No fue un delincuente condenado por sus delitos. Todo lo que había hecho mientras vivió en la tierra fue en favor del ser humano. Entonces, ¿por qué lo crucificaron? Cuando aquella tarde la multitud gritó, "¡Sea crucificado!", no estaba haciendo otra cosa, sino cumplir el plan trazado desde antes de la fundación del mundo, que Jesús tendría que morir, el justo tendría que entregar su vida por los injustos. Era la única manera de salvar al pecador. El hombre había caído y estaba condenado a la muerte. No se trataba solo de la muerte eterna. La vida en esta tierra sería para él un permanente morir cada día lentamente, de poco a poco. Pero Jesús nos amó tanto que dejó todo en el reino de los cielos y vino a sufrir la muerte que nosotros merecíamos. Pasaron los siglos y la eternidad no será suficiente para entender la inmensidad amor de Dios, porque tendrías que vivir entonces cargando el peso de la culpa o pensando que no tienes el derecho de ser feliz. El precio de tu delito ya fue pagado, tus pecados ya han sido perdonados. Pilato les dijo, ¿qué pues haré de Jesús llamado el Cristo? Todos le dijeron, sea crucificado. Mateo 27:22. Pilato preguntó al pueblo lo que él haría con Jesús, porque necesitaba preguntar. Nadie te puede decir lo que harás con el Maestro. Eres la única persona que puede responder a esta pregunta. ¿Qué harás con su sacrificio? ¿Habrá valido la pena que él muriera por ti? Es lamentable que muchas veces tenemos miedo de asumir la responsabilidad de una respuesta. Preferimos que otro decida, pero cuando se trata de la vida espiritual, nadie puede responder por ti. Jesús ocupó tu lugar en la cruz a fin de que no le dieses el lugar de tu responsabilidad a nadie. La respuesta es sola tuya, y de eso depende tu destino eterno. Hoy es un nuevo día en tu vida. Podrá haber sombras, tempestades o truenos, pero es un nuevo día, un día para decidir. Decidir es vivir o morir. Depende de lo que harás tú con el sacrificio de Jesús en la cruz del Calvario. Y sal con este pensamiento, recordando que Pilato les dijo, ¿qué pues haré de Jesús llamado al Cristo? Y todos le dijeron, sea crucificado. 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Dios les bendiga.
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Gloria a Dios, gloria a Jesús. 6 de la tarde. 6 de la tarde más 22 minutos, queridos oyentes, en esta hora ya, siendo las 6 de la tarde más 22 minutos, en esta hora vamos a ir ya desde el templo principal de nuestra iglesia pentecostal Dios es Amor. En esta hora vamos a estar en línea telefónica con nuestro pastor Oreste Descoral, actual responsable de nuestra iglesia pentecostal Dios es Amor, quien estará, queridos oyentes, haciendo una invitación a cada uno de ustedes para que vengan a participar de esta poderosa campaña. Así es, queridos oyentes, para que participen este día domingo 24 de mayo. Así es, queridos oyentes, en este primer evento de varones. Así es, queridos oyentes, en esta hora ya vamos para que usted pueda venir a participar con toda su familia y recibir aquellas bendiciones de parte de nuestro Señor Jesucristo. Así es, queridos oyentes.

0: Gloria a Dios, gloria a Jesús. 6:25 en esta hora ya nos encontramos en línea telefónica con nuestro pastor Oreste Descoral, quien estará dando una palabra de fe, una palabra de invitación para cada uno de ustedes para este día domingo 24 de mayo. Así es, queridos oyentes, en esta hora vamos a quedar con él en línea telefónica. Pastor Oreste, de la paz del Señor Jesús, adelante, los oyentes le escuchan.
1: Gloria al Señor, muchísimas gracias, hermana Lucero Chero, Dios lo bendiga a todos los oyentes de la radio. Estamos por Radio Huracán 105.1 de la FM. Así es, siendo las 6:00 p.m. con 26 minutos, las 6:00 p.m. con 26 minutos. Estamos aquí dentro del templo de la gloria del Señor, Iglesia Pentecostal, Dios es amor. Así es, nos preparamos para este día domingo 24 de mayo. A partir desde las 7:00 a.m. contamos la presencia marcante por la primera vez del pastor Serapio Chique, un hombre de Dios ungido por el Espíritu Santo de Dios, un hombre de Dios que tiene los dones del Espíritu Santo para traer la palabra, para orar por los enfermos, estará trayendo una palabra de restauración, estará trayendo una palabra de fe, estará trayendo una palabra de ánimo. Para ello, yo le invito en el nombre de Cristo, venga este día domingo, esta poderosa campaña. Y también se va a realizar el primer evento de varones. El primer evento de varones se estará realizando, ¿cuándo? Este día domingo 24 de mayo, el primer evento de varones se estará realizando a partir de las 7:00 a.m. Por ello, no falte, venga y participa. Va a ser algo poderoso, va a ser algo maravilloso. Quizás usted dice, yo soy mujer, entonces yo no voy. No. Venga para que usted pueda ver, pueda apreciar el poder de Dios, pueda ver, pueda aprender y enseñar a tus hijos, enseñar a tus seres queridos. Por eso va a haber un mensaje poderoso, va a haber un mensaje maravilloso, va a haber un mensaje maravilloso de parte de nuestro Señor y Salvador Jesucristo. No dudes que el poder de Dios es grande, el poder de Dios es grande para poder ayudar, para poder bendecir, para poder realizar cosas lo que el hombre no puede hacer. Para ello, venga, usted que está enfermo, que está desahuciado de la ciencia médica, este día domingo va a ser algo poderoso, lo que el Espíritu Santo del Señor va a ser grande, va a ser maravilloso. No puedes faltar. Está ubicado en la calle San José con Huáscar. Ahí se encuentra el templo de la gloria del Señor. Por ello, invito que venga con toda tu familia, con todos tus seres queridos, ven y participa aquí en nuestra iglesia pentecostal, Dios es amor. No puedes hacer ajeno a este llamado, tienes que acercarte, tienes que venir con toda tu familia. Venga gente, este día domingo 24 va a ser maravilloso, lo que el Señor va a ser algo tremendo, que va a quedar impactado, va a quedar profundizado, va a quedar dentro de tu corazón, dentro de tu espíritu, dentro de tu alma, va a quedar la palabra poderosa de nuestro Señor y Salvador Jesucristo. Así es, gente, no puedes faltar, no puedes quedarte en casa. Venga a la iglesia pentecostal, Dios es Santo. Domingo es un evento, por primera vez se realiza este evento de varones, por la primera vez, nunca antes ha acontecido en esta hermosa ciudad de Olmos, nunca aconteció en esta hermosa ciudad de Olmos, pero el Señor Jesucristo ha preparado El Señor Jesucristo ha preparado para ti, para tu familia, para que seas bendecido, para que seas prosperado en esta poderosa enseñanza. ¿Cuándo? Este día, domingo 24, a partir desde las 7 en punto de la mañana. Todo ello en la iglesia pentecostal Dios es Amor. No puedes faltar, no puedes hacer ajeno a este llamado por parte de nuestro Señor y Salvador Jesucristo. Aleluya. Dios va a sanar, Dios va a curar, Dios va a liberar, Dios va a libertar. Para ello tienes que acercarte al templo de la gloria del Señor. Domingo enseñanza profética, domingo enseñanza poderosa por parte de nuestro Señor y Salvador Jesucristo. Así es, oyente, no puedes quedar en casa, no puede faltar. Somos la iglesia pentecostal Dios es Amor, estamos por Radio Huracán 105.1 de la FM, el programa La Voz de la Liberación por la iglesia pentecostal Dios es Amor. No puedes quedarte en casa. También, oyente, te acepto.

Yemen. Gloria al Señor. Así es, oyentes, tuvimos una pequeña interferencia, pero damos gracias al Señor. La Biblia dice, todas las cosas nos ayudan para bien. Así es, oyente. Y también nos preparamos para este día viernes, viernes en esta poderosa campaña. Aquí en la Iglesia Pentecostal, Dios es Amor, se está iniciando una poderosa campaña por siete viernes consecutivos. Lema, venciendo las fortalezas del mal. ¿Cuándo? Este día viernes, 22 de mayo, a partir desde las 6 en punto de la tarde, en esta poderosa vigilia que terminará hasta las 10 en punto de la noche. Viernes 22, 6 en punto de la tarde, milagros, liberaciones, sanidades, curas divinas por parte de nuestro Señor y Salvador Jesucristo. Dios estará usando grandemente al pastor Serapio Chiques, por primera vez de la ciudad de Trujillo, viene a esta hermosa ciudad de Olmos trayendo una palabra poderosa. Este viernes 22, venga, traiga a los enfermos, traiga a las personas desahuciadas de la ciencia médica, venga personas paralíticos con cáncer, tumor, hernia, con cualquier tipo de enfermedad, tienes próstata, tienes ahí enfermedades que la ciencia médica te ha diagnosticado o que la ciencia médica no encuentra la medicina, la sanidad, no encuentra el tipo de enfermedad, el tipo de dolencia, la ciencia médica no da con la enfermedad, no da con el medicamento, pero el quien lo puede hacer todo es nuestro Señor Jesucristo. Este día viernes 22, tan solamente nos resta, hoy estamos día martes, miércoles, jueves, viernes, tres días nos resta para esta poderosa campaña, venciendo las fortalezas del mal. Por primera vez, dando inicio estas siete campañas de los siete viernes, venciendo las fortalezas del mal. Estará con nosotros por primera vez el hombre ungido por Dios, el pastor Serapio Chiques. Él estará predicando la palabra del Señor y orando por los grandes milagros, orando con los excelentes.

Teatro te espera este viernes 22 a las 6 en punto de la tarde. No falte, pueblo de Olmo. Oyente, entrada totalmente libre, entrada totalmente gratis. Venga y participa con toda tu querida familia. Así es, oyente, quien tuvo el gusto de estar con todos ustedes, el pastor Orestes Coral de la Iglesia Pentecostal, Dios es Amor, de aquí, de la hermosa ciudad de Olmo. Todos están cordialmente invitados para poder acercarte con toda tu querida familia. Más que una iglesia, somos una familia. Iglesia Pentecostal, Dios es Amor. 6:36 en el programa por Radio Huracán 105.1, programa La Voz de la Liberación. Quedan ahí en la paz de Cristo con nuestra hermana Lucero Chero. Dios les bendiga grandemente. Adelante, hermana Lucero. La paz del Señor y Salvador Jesucristo.

0: Gloria a Dios, gloria a Jesús. Dios le bendiga, Pastor Oreste Descoral. Bien, queridos oyentes, ahí estuvieron las palabras de invitación, las palabras de fe de nuestro actual responsable, el Pastor Oreste Descoral. Así es, queridos oyentes, este día viernes 22 de mayo a partir de las 6 de la tarde. Una lágrima escondida. 6 de la tarde más 37 minutos. 6 de la tarde más 37 minutos.
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0: Bien, queridos oyentes, en esta hora vamos a quedar escuchando una preciosa alabanza y ya regresamos con anuncios importantes para este día, domingo 24 de mayo.
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0: Y también para este gran evento que se aproxima, el gran aniversario de nuestra iglesia pentecostal, Dios es Amor.

4 de mayo, a partir de las 7 de la mañana, se estará realizando el primer encuentro de varones llamados para edificar en la sede provincial de Olmos, donde tendremos participaciones de los diferentes coros que estarán llegando para exaltar el nombre de nuestro Señor y Salvador Jesucristo.

0: Además, para esto contaremos con la llegada por primera vez del pastor Serapio Chiques Benítez, quien estará predicando la palabra de Dios y orando por todos los enfermos. Y grandes y extraordinarios milagros estarán aconteciendo.
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0: Gloria a Dios, gloria a Jesús. 6 de la tarde más 47 minutos.
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0: Así es, queridos oyentes, este día domingo 24 de mayo, por primera vez estará celebrando el evento de varones. Así es, queridos oyentes, por primera vez estará viviendo este evento, ¿no?, de varones aquí en nuestra sede provincial de Olmos. Usted que nos está sintonizando, venga a participar con toda su familia. La entrada es totalmente gratis para cada uno de ustedes. Así es, queridos oyentes, los diferentes grupos corales de varones estarán viniendo a alabar y exaltar el santo nombre de nuestro Señor Jesucristo. Así es, queridos oyentes, gloria a Dios, gloria a Jesús. El coro de varones de ahí de la... de la sede distrital de Mutupe estarán viniendo también a alabar y exaltar el santo nombre de nuestro Señor Jesucristo. Así es, queridos oyentes, estarán viniendo a alabar y exaltar el santo nombre de nuestro Señor Jesucristo. Así es, queridos oyentes, usted que está ahí en sintonía, también venga a participar de esta poderosa campaña, donde estaremos viendo grandes milagros por parte de nuestro Señor Jesucristo. Así es, queridos oyentes, usted venga a participar, a tener un encuentro con nuestro Dios Todopoderoso.

dolor bastante, un dolor bien fuerte, ¿no? Hoy día fuimos al bautizo, el dolor era inmenso, ¿no? Pero yo dije, Señor, por este dolor no me voy a quedar, voy a ir. Y fui al bautizo, pero aún así

0: quizás que ha entrado a mi cuerpo, ¿no? Y entonces, justo que ya llegué a mi casa, opté a venir hacia adelante, dijo más adelante que ustedes, yo veniría allá porque yo me sentí un poco mal. Tenía un dolor bastante acá que me ofendí en este lado.
1: ¿Y ahorita? ¿Qué pasó? ¿Qué sintió algo mientras que estábamos orando? ¿Qué sintió?
0: Sentí un fuego que vino hacia todo mi cuerpo y sentí como que sí, algo salió de esta parte de acá.
1: Algo salió, dice la hermana. Es Dios echando fuera el mal. Era en un solo lado, como el Señor estaba revelando, ¿verdad?
0: Sí, pastor, este lado de acá, el lado izquierdo, lo sentía como que estaba así inflado, como que si algo, como que si iba a reventar así. Yo sentí en este lado de acá
1: como que algo iba a reventar, ¿verdad? Y yo... Ya no hay más entonces ese mal. ¿Qué tiempo estabas, me dijiste?
0: Ya tengo como 3 días, pastor. Pero hoy día era el dolor más fuerte que tenía, ¿no? En la mañana que me levanté, yo dije, hoy no voy al bautizo, creo. Pensaba así, ¿no? Pero después dije, Señor, yo creo que voy. Por este dolor no voy a quedarme. Y volví ahí. Me fui, pues, ¿no? Me fui al bautizo.
1: Y ahora, Dios quitó el mal, quitó la dolencia. ¿Ven? ¿Quién lo hizo? ¿Quién te sanó?
0: Cristo Jesús.
1: Cristo Jesús sanó a la hermana, tal como Dios estaba revelando. Que Dios le bendiga, sierva. Gloria al Señor Jesús. Día gloria a Dios.
2: Vamos a conversar aquí con esta mujer que tenía una... Hermana Vanessa, nos contabas al interno que tenías infección en el vientre. ¿Cuánto tiempo y así, mujer?
3: Ya hace... como...
2: ¿Aproximadamente?
3: Me detectaron allá.
2: ¿Detectaron cuánto tiempo? ¿Cuánto tiempo aproximadamente?
3: Medio año.
2: Aproximadamente 6 meses. Y mientras usted estaba aquí, estábamos orando en la oración del pastor Robert Castillo, ¿usted qué sintió, mujer?
3: Que me quemaba por dentro.
2: Te quemaba todo el vientre, te quemaba muy fuerte. ¿Y ahora cómo estás?
3: Bien.
2: Ya no hay dolor. Ya no hay dolencia en el vientre, detectado y constatado por la ciencia médica. Dice, se fue a los médicos y el médico le constataron. ¿Qué te dijo el médico?
3: Yo tenía un virus.
2: ¿Un virus en el vientre?
3: Él recién me vino a verme y me dijeron que yo oraba así. Siempre he hecho mi oración y...
2: ¿Y ahora ya no te duele?
3: No.
2: ¿Estás sanada? ¿Por qué estás llorando, mujer?
4: ¡Gloria a Dios!
3: ¡De alegría!
2: ¡Estás llorando de alegría, pastor Robert! Porque Cristo le ha sanado. Aquí en la iglesia pentecostal, Dios es amor de Olmo. En la calle San José con Huasca. Dice la mujer, constatado por la ciencia médica. Hace 6 meses, pastor, en donde ella estaba preocupada, vino orando a Dios. Y en el momento de las oraciones, sintió un fuego todo su vientre, una presencia del Señor. Y está llorando, quebrantada, porque Dios le ha sanado. Aquí en la iglesia pentecostal, Dios es amor. Mujer, ¿tu nombre?
3: Vanessa.
2: ¿Quién hizo el milagro? Dile bien fuerte, hermana Vanessa.
3: Dios.
2: Dile bien fuerte para que todo Olmos y Perú te escuche. ¿Quién hizo el milagro?
5: Dios. ¿Tu nombre, hermana?
2: Dios hizo el milagro.
6: Yolanda.
5: Yolanda, ¿qué te dolía?
6: Mi estómago, mi espalda, mi cintura.
5: ¿Y ahora?
6: Ahora estoy bien.
5: No duele nada. ¿Qué pasó que te caíste? ¿Qué sentiste?
6: Estuve.
5: ¿Qué está llorando ella, emocionada? Porque sufría la cintura, su estómago. Pero ahora está sana. Su costado le dolía, ahora está sana. Señora, Dios te sanó. Ya no te duele. Diga gracias, Señor.
6: Gracias, Señor.
5: Ella está llorando, ella. Aleluya, diga gloria a Dios. Ya no hay más este dolor.
7: La sonrisa es un gesto tan pequeño con poderes increíbles. Cuidar de ellos nos regala confianza.
5: Todos dando gloria, gloria a Dios, Señor. Te doy gracias, oh Dios, por esta hermana que tú la has traído, Padre Santo. Te pido, Dios, que la bendigas y la sanes, Señor, de toda dolencia que esté en su cuerpo, de ese dolor de cabeza, de este mal en su corazón, de este mal que está en los riñones, de este mal que está en su vientre, Señor. Opera, Dios, en el nombre de Cristo Jesús, sea sanada, sea libre en nombre de Cristo. A partir de hoy, todo ese dolor de sus huesos desaparece también en nombre de Cristo Jesús. Amén. Diga amén. Lucy, Señor te ha sanado. Busca el dolor que tenías. Haga prueba. Luce, mira para mí. Busca los dolores que tenías. Haga prueba. Busca ese dolor que estaba en tu vientre, en el estómago, tu cabeza. ¿Cómo sientes las manos ahora? ¿Ya no duele?
4: No.
5: ¿Estaba doliendo?
4: Sí.
5: Quizá era artrosis, pero Dios te sanó. Y también te dolía que tu estómago,
4: sí,
5: y tu vientre,
4: estómago,
5: tu ovario también.
4: Sí.
5: Aprieta ahora, toca. Busque ese dolor. No tenga vergüenza, no. Toque. Diga gloria a Dios. ¿Quién cree que está sana? Diga gloria a Dios. ¿Cómo siente ahora?
4: Bien.
5: ¿La cabeza?
4: También.
5: ¿Hace cuánto tiempo estaba con ese dolor de cabeza?
4: Hace 2 días.
5: 2 días.
4: Sí.
5: Pero hace 15 días estabas muy mal. ¿Qué sentiste hace 15 días? Mira, a partir de hoy nunca más. ¿Sabe? Hace 15 días te hubiera dado un derrame cerebral, pero Dios te libró. Señor te libró ahora. Él te guardó, porque Él sabía que hoy vendría para la iglesia. Que Dios te bendiga, Luce. Diga gloria a Dios. Aleluyas. Dios va.
8: Gloria a Dios, gloria a Jesús. 6 de la tarde más 57 minutos, queridos oyentes. Ahí estuvimos escuchando, ¿no? Aquellas personas que testifican con lágrimas en los ojos que nuestro Dios Todopoderoso los sanó, los libertó. Así es, queridos oyentes, usted puede ser el próximo en testificar del poder de nuestro Señor Jesucristo.
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10: hermano. Día domingo 24 de mayo, a partir de las 7 de la mañana, se estará realizando el primer encuentro de varones llamados para edificar en la sede provincial de Olmos, donde tendremos participaciones de los diferentes coros que estarán llegando para exaltar el nombre de nuestro Señor y Salvador Jesucristo.
11: Esas

Gloria a Dios, gloria a Jesús. 6:58 PM. Bien, queridos oyentes, ya estamos llegando ya a la parte final de este programa. Bien, queridos oyentes, la invitación para cada uno de ustedes está hecha. Esperamos contar con su presencia este día viernes 22 y el día domingo 24. La entrada es totalmente libre. Recuerde, nuestra iglesia se encuentra ubicada en la calle Huáscar y San José. Me despido a cada uno de ustedes con la gloriosa paz de nuestro Señor Jesucristo.

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